0: a través de su aplicación, porque Radio Estilo está pasando música y no sale su programa.
1: No tienen internet, no funciona el internet. Ya me avisó Néstor, no anda el internet.
2: Buenas noches, Gaby, te habla José Comoro. Acá el día estuvo horrible, con lluvia, llovizna, neblina y todo. Pero horrible, feo, frío también de paso.
1: Mira,
2: está así bastante fresco. Con un saludito para mi hijo de Santa Silvina, para mi familia Villa Ángela, Chaco, y un saludito a la manada, a Nico DJ, y bueno, con un temita de los Chaques, si puede ser, o cualquiera.
1: Ajá, hago los Chaques.
2: Te estoy escuchando por la 105.7 FM Power.
1: Ahí está mi amigo Josecito.
3: Hola, buenas noches. ¿Cómo están todos?
1: Buenas noches.
3: ¿Cómo estás, Gabriel?
1: Bien, bien, bien, bien.
3: Dejo saludos para toda la manada, en especial para el primo Rubén, ahí lo estuve escuchando, para Juli, para Martín Ventoso, Josecito, Gustavo, Oscar Grosso, Juan Randy, Juan de Lima, Eli Piri, Billy,
1: Juan de Lima no sé dónde anda,
3: para
1: ¿eh?
3: Isabel de Tucumán, para
1: se está
3: Carlos,
1: escondiendo Juan de Lima.
3: Para todos, ¿sabes, Gabriel, que acá hay una técnica en Salta que enseña robótica? Queda acá en mi barrio.
1: Ah, mirá.
4: Buenas noches, buenas noches. ¿Cómo anda, Gaby?
1: Maestro.
4: ¿Todo tranqui?
1: Bien, papá, bien.
4: Acá estamos, recién cerramos la comería, echando el programa.
1: Muy bien, muy bien.
4: Gracias, gracias. Saludo al colega allá, al amigazo, a Bautista, a Miguelito.
1: Ahí está, ahí están.
4: A toda la manada. A Rubén, a Juli, a Betty desde ti, a Vivi. No me da más bolillas. Abrazo, Gaby, y al Nico, el DJ. Un abrazo grande, enorme.
1: Ahí va, muy bien. Gracias, papá.
4: Carlos Tejedor. 89.1 al dial.
1: Vamos, floto viejo.
5: Un saludo para todos los pechos fríos, negro.
1: ¿A quién?
5: Gallina. Justo.
1: No, no. No, no. Eso no. Por favor.
6: Y lo nuevo de
1: los

0: Lois y Jackie. Sí, Jackie, la chanclita.
1: ¿Vio, Gaby? ¿Vio, Gaby?
0: ¿Eh? ¿Qué
1: está pedando, Gaby? ¡Que llueva! ¡Jaja!
0: Ah, mira.
2: Anda, que Boca está ablandado porque ganaron un partido ayer y lo que va del año perdieron unos cuantos.
0: Mucho,
2: y ganaron por.
0: Sí,
2: cuando
0: sí.
2: Juegan, ganan por penales. Ayer no sé qué Santos estuvo de guardia que ganaron un partido.
0: Sí, tiene razón, tiene razón.
3: Y bueno, Gaby, yo soy hincha de River.
0: Ajá.
3: Pero no soy fanático.
0: Ya, no.
3: Me olvidé de saludarte, decirte feliz, feliz lunes deportivo, porque ayer la vieron fea primero, ¿no? Dos pepitas adentro y decir que ese negro se despertó y peló ahí, pum.
0: Peló la. Sí.
3: Bueno,
0: ¿qué
3: y con respeto, Boca a Boca, bueno, ahora mejoró, está,
0: sí,
3: está derecho.
0: Siempre.
3: Más allá que River es muy moderno, todo lo deportivo de River, todo el Monumental es muy moderno.
0: Sí.
3: Nosotros tenemos mejor estadio de todo Sudamérica.
0: Sí, sí, sí.
3: Tenemos una institución grande, grande, porque nosotros somos
0: de la B.
3: Los que cultivan los grandes jugadores que después se los venden afuera. O sea, River es paseguita.
0: Son cultivadores.
3: Se cagan en la hinchada, los dirigentes se cagan en la hinchada, no le importa. No le importa si ganan los partidos, no, ellos quieren la seguita.
0: Claro.
4: Claro. Hola, Gaby, buenas noches.
0: Buenas noches.
4: Quería mandar un saludo a mi papá, que está con su compañera ahí desde acá de Río Gallegos, de San Rafael. Le mandamos un saludo
0: muy bueno.
4: Para Río Gallegos.
0: Muchas gracias.
4: Y si le puedes mandar un temita ahí.
0: Vamos, San Rafael.
4: Para ellos dos. Acá le mandamos un saludo con mi señora.
0: Muchas gracias.
5: Un saludo para mi suegro y su compañera Nelly.
0: Esa.
4: Así que, bueno. Te pedimos eso, que le mandes un temita lindo a ellos dos.
0: Dale, papá.
4: Muchas gracias.
0: Dale, Rusito, escúchame. Conseguime el número de alguna radio ahí de San Rafael, por favor.
6: Buenas noches, ¿cómo estamos? Buenas noches, Nico, Gaby, Joana. No estoy escuchando sinceramente el programa, pero le paso a saludar, porque recién estoy saliendo de trabajar, así que bueno. Dale. Espero que esté bien, Vivi, Carlitoso, Carlitos Vargas y todo su fan. Petita y Tati, el ninja.
0: Ajá.
6: Bueno. Maxi Marcón, Rubén Zapatero, Graciela Choque, Esther Troncoso, Gustavito, Eli Piris. Bueno, qué hermosa noche, así que tranquilo más. Espero que estén todo bien. Bueno, si no llego, empiece nomás sin mí, el vinguito.
0: Dale, papá, dale.
7: Bueno, si River es más grande por haberle ganado a Boca en el Madrid, bueno, déjalo que se crean ellos. Pero. Si vamos en Copa y Campeonato, me parece que están abajo nuestros, los de River.
0: No sé.
7: Tal vez cuando festejan el día que ascendieron, ¿eh?
0: Claro.
7: Nosotros todavía no sabemos lo que es eso, por eso no festejamos.
0: Claro.
7: Y ya es hora de que vayan dejando ese garcito del 2018, porque hace el 2018 que no ganan nada, ¿eh?
0: No lo caren, basta.
8: Y Laurita de Carlos Tejedor dijeron, alguien dijo. La semana que viene te va a escuchar, no sé.
0: Nos mintieron.
8: No pasa nada, Gaby. Bueno, todavía no llegó la semana. Va a pasar toda la semana. Saludo, Laura. Saludo.
0: Mariano de Tetro. ¿Qué pasó, Mariano? No me mandes para leer, por favor, Mariano. No tengo cómo para leer tu mensaje. Por favor, mandame un audio, así participás, dale. Para Laura de Carlos Tejedor, para Chulanca, para Sergio,

0: Yo quiero saber cuántos alumnos de la primaria, cuando se pusieron de novio en la primaria, siguen estando juntos ahora con la mujer. Si hay, ¿no? Si hay, yo creo que alguno hay. Pero deben ser contados con los dedos. Porque los que se ponen de novio en la secundaria, que ya entienden más, pero ellos dicen, no, yo de pibito la conozco. Sé si no tenía 4 o 5 años, ya nos mirábamos y ahora ya tenemos 90 años juntos. ¿Usted a dónde lo conoció al suyo, al bueno?
1: ¿Le tengo que decir?
0: No, dígame.
1: En la escuela.
0: Ah, no, ¿en serio? ¿En la primaria?
1: En secundaria.
0: La primaria no pasó nada.
1: No.
0: No se enamoró nunca, no anduvo de noviecita, no.
1: No.
0: Ajá, bueno. ¿Y en la secundaria se acabó la vida, digamos?
1: Yo soy feliz.
0: No, está bien, no, pero yo, viste que muchos dicen...
1: Soy feliz.
0: Ajá. ¿Y al principio, o sea, en primer año, ya?
1: No, cuarto año.
0: Cuarto año. Mire, ¿y lo sigue conservando todavía?
1: Sí.
0: ¿No le pegó una...
1: ¿Por qué?
0: No digo pregunto.
1: ¿Pero por qué?
0: Porque yo sé algunas cosas del muchacho. Si quiere, yo le puedo decir... Así con las confesiones.
1: Ojos que ven, ¿cómo es? Ojos que no ven, corazón que no siente.
0: Es eso, así sería la...
1: Así sería.
0: Ajá. Ojos que no ven, corazón dilatado. Claro, ahí está. Claro, es la realidad. Tienen razón, porque lo dijo el viejo prólogo chino ya eso, claro.
2: Pero decí por qué suspendieron el Día del Hincha en 2018, decí por qué.
0: ¿Por qué?
2: Que River no es más grande por ganarle a Boca una final.
3: Para leer tu mensaje, por favor.
2: Se ve que no saben nada de fútbol.
0: No entienden.
2: Bueno, son de Boca.
0: Casi no entienden nada, pa, dejadlo.
4: Ay, no voy a agradecer algo que me lo coma todo. La botella, obvia.
0: ¿Qué le pasa?
5: Y no, ¿cómo vamos a olvidar lo del 9, del 12, del 18 en el Bernabéu?
0: No se olvida.
5: Si el mundo entero habló de esa final.
0: Claro.
5: El Chicho Serna dijo, yo daría todos los títulos que tengo por haber ganado eso. Todos los jugadores de Boca y después dijeron lo mismo.
0: Claro.
5: Hasta Riquelme dijo.
0: Claro, sí, decían después. Yo, lo del otro, el otro club decía, yo daría todo para no bajar, descender nunca. Pisona es así, son cosas que pasan, ¿viste?
6: Gracias, Gaby, gracias por los saludos. Bueno, ahí mi hijo va a tirar las líneas a ver si te puedes conseguir el número de una radio.
0: Bueno, muchas gracias.
6: Ahí, Rafael.
0: Muchas gracias.
6: Ahí, seguro te va a mandar mensaje.
0: Por favor.
6: Porque me escuchan la radio por el celular.
0: En Malargüe teníamos antes una radito, pero nos dejaron de escuchar. Pues dice, no, mucho dialecto, Graviel, me dice. Mucha gente de muchos lados y... Hablan en dialecto, ¿no? Digo, pero son argentinos, no son de otros países. No hablan en inglés, japonés, chino, no. Son argentinos que, bueno, por ahí tienen un acento correntino, cordobeses. Los del sur tienen un acento que por ahí uno no lo nota, pero el que está en el norte lo nota. Los salteños, los jujeños, los chaqueños tienen otra tonalidad también. No, y me dijeron los de Malargüe, no, papi. Mucho dialecto es... No va a lo tuyo, papi. No, es chabacano y suez.
7: Gaby, José, Comodoro, gracias por el tema, Gaby.
0: José, querido.
7: Y bueno, con el respecto a los hinchas de River, que hablen nomás. Sí. Ellos siempre tuvieron a Yudini y nadie le dijo nada.
0: Ajá.
7: Así que... Y la cancha la tienen más grande de la Argentina por Ayudín igual. Porque...
0: No se basta, no.
8: El Gaby de chiquito ya tenía novia en el jardín. Después, hace poquito terminó la secundaria. El Gaby por Ushia.
9: ¿No entendés? ¿No?
0: No,
9: no, porque acá mi marido dice que
0: Doña.
9: Vos sos la prima. Contéstale, oh, hijo de puta.
0: Doña, no.
9: Hablale.
0: Doña,
9: hablale, si vos. Hablale, que es tu prima.
0: Pobre, sí.
9: Hablale. No, no te va a dar un huevo, porque sos un hijo de perro.
0: Es de la B. Basta. Basta, Doña.

0: Qué lindo que es San Rafael. Muy lindo, ¿eh?
1: ¿Le gusta a usted?
0: Una barbaridad. Yo San no Rafael, conozco. Me parece que Mendoza es lindo, pero San Rafael, Las Rosas,
1: Sí.
0: más largo y toda esa zona, los
1: Hay
0: Reyuños.
1: playas, hay playas.
0: ¿Sabés que en San Rafael están más back para el lado de Las Rosas? Las peras están en la vereda, Gaby. Todos los árboles de pera que hay, es
1: Sí.
0: terrible. Muy linda la provincia de Mendoza.
1: ¿Tiene playas, así como, no sé, Miramar, una cosa, o no tiene? Porque, por ejemplo, Castel y Chaco tienen unas playas muy bonitas, de aguas celestes. Añatuya tiene las playas de aguas verdes. Tiene una arena blanca tremenda. Y, bueno, y Corrientes tiene el Paraná. ¡Oh! Tremendo, viejo.
2: Hola, buenas noches, ¿cómo andan? Quiero mandar un saludo para Río Gallego, a mi suegro José Luis Vergara y a su compañera Nelly.
1: Ahí está, muy bien.
2: Un saludo de parte de mi marido Ángel Vergara, de mi hijo Luan Vergara y mío Ludmila Guerra.
1: Ahí
2: Y
1: está.
2: Bueno, y
1: muchas
2: dedíquele
1: gracias.
2: Alguna canción bonita.
1: ¿Cómo no?
2: No sé qué canción yo, pero
1: le vamos a dedicar algo.
2: Una canción bonita, por favor.
1: A la muchachada.
2: Y bueno, un fuerte abrazo y un saludo. Y los
1: gracias,
2: quiero
1: chicos.
2: Mucho a ellos. Y Dios los bendiga.
1: Ya. 21 a 18 en la República Argentina.

0: escucha.
1: Estoy pensando en vos y ya no puedo dormir.
0: Ellos otra vez, pensando en vos. ¿Qué haces, hijo de...? Me dejaste en off. ¿Qué pasó? A ver, ¿qué pasó ahora?
2: ¿Usted dice, Patricio, señor, quiere jugar a mi medias el 5?
0: Sí.
2: El 31 y el 50.
0: Ah, mite y mite.
2: Mite y mite.
0: Ajá.
2: Él los eligió. No sé quién querrá jugar con él. La mitad.
0: ¿Esto es para
2: del cuándo? 5,
0: ¿para cuándo sería?
2: 31 y 50. Esto es para el Día de la Madre, el 16 de octubre.
0: Ajá.
2: Después, no se olviden que tenemos el bingo relampaguito.
0: Bien. Esto queda un... Pocos números quedan acá, ¿eh?
2: Sí,
0: quedan. O me parece a mí.
2: Quedan. ¿Quiere que los diga o los digo?
0: Díctelo, a ver.
2: Bueno, queda por favor. Para el 16 de octubre, porque usted me hace...
0: No digo nada. No digo nada. El que le va a decir después es Sergio Uribe.
2: Uribe,
0: ¿me
2: pero
0: puede decir el número que ya vendieron?
2: Para el 16 de octubre queda la línea del 1, la línea del 4, 6, 8, 9, 13, 15, 22, 28, 34, 35, 37, 39, 40, 42, 43, 44, 45, el 51, 53, 54, 55, 58... Y me olvidé que la mitad del 50, del 5 y del 31.
0: Ah, no, al final para qué.
2: El 58, 60, 61, 62, 64, 66, 68, 70, 72, 73, 74, 75, 77, 80, 81, 83, 84, 85, 86, 87, 88, 89, 90,
0: ajá,
2: 91, 92. 94, 95, 96, 97, 99, 100, 101, 102, 103, 104, 105, 106, 107, 108, 109 y 110.
0: Muy bien, esos son los que quedan entonces para el 16 de octubre, para el Día de la Madre. Lindos premios ahí.
3: Boca bien. Viene de la B, 5 años en la B.
0: Ajá. Ah, mira. Ajá.
3: Son Rafael ahí para las rosas, ahí está mi Rosita también.
0: No, la tía Rosita está en Las Heras, en la Serense.
3: ¿Cómo anda, Gaby? ¿Cómo es el tema ese del bingo del Día de la Madre? ¿Cómo se juega eso?
0: ¿Cómo el cómo?
3: El que no tiene madre no puede jugar.
0: No.
3: Avísame.
0: No, es para...
3: Si compro o no.
0: Sí, vos te puedes comprar, papá. ¿No tenés ninguna mamila ahí para regalar? Sí. Es como el bingo común y corriente, nada más que tiene del 1 al 110. Y hay más plata de premio. Vale 20.000 pesos, 400.000 a la primera línea ganadora, segunda y tercera 150, cuarta 100 y la quinta línea de 50.000. Por eso es. Es el bingo Día de la Madre. Está lindo, está lindo. Lindo agarrarlo así de repente.
4: Gaby, le respondo su pregunta turística.
0: A ver.
4: Desde luego que Mendoza también tiene sus playitas. En Luján de Cuyo, sobre el río Mendoza, sí, muy lindo lugar.
0: Bien.
4: ¿No? Después, bien, en Bahía Príncipe, en el dique de Potrerillos. En el dique El Carrizal también hay playita y también las playas del Cañón, ahí en el embalse de Los Reyunos.
0: Ah, mirá, no sabía.
4: Al menos tuve la suerte de vivir 5 años en la provincia más linda del país.
0: Ah, ¿para
4: después
0: usted la más
4: le
0: linda?
4: Sigue Misiones.
0: Ah, mire.
4: Para
0: mire,
4: mi gusto.
0: Está bien.
5: ¿Cómo te olvidaste, Joana? Sopapeaste la oreja.
0: ¿Qué pasó?
5: Y al amigo hincha de River que dice que Boca viene de la B, que es de la B.
0: Sí.
5: Le faltó decir que no subieron para haber ganado el ascenso.
0: Ajá.
3: David, querido, una pregunta para vos y para mi amiga Joana. ¿Quién es la señorita que aparece promocionando el casino virtual? Divina, encantadora. Me encanta ese color de cabello que tiene. ¿Quién es? Pero me confunde porque dice Joa.
0: Sí.
3: Y para mí esa chica se llama Alejandra. ¿Me equivoco? ¿Puede
0: no,
3: ser?
0: No.
3: Vos sabés que yo soy mano santa, espiritista, sí, chamán, todas sí, esas cosas, ¿no? Decime chamán, cómo se llama esa señorita que promociona el casino virtual, Gaby.
0: Joana.
3: O si no, Joana, que me diga. Ay, que diga Joana que ella también es de River, ¿no? Que no se quede callada.
0: Ajá. Joana es la chica del casino virtual. Es de allá de Mercedes. Ella es la que tiene la promoción ahí en el estado. Bien. Joana se llama papá, pero no es Alejandra. Va, no sé, que yo sepa. Es que mucho yo no le indago. Yo no soy ni chamán ni nada. Yo soy negro.
6: Mineros son ustedes, gatos son.
0: Los parientes. ¿Cuándo me mandan algo los parientes, viejo? ¡Ahí va!
7: Hoy he venido a buscarte porque ya te has ido.
0: Jimmy, pasame algo de los parientes, por favor.
7: Buscarte, pero ya no está.
8: Hola, yo soy Joana de...
9: Sabe, Charlie, no sabía que en los reyunios uno se podía meter. Me parece que esas aguas son muy profundas, ¿eh?
0: Sí.
9: Estuve pescando unos buenos pejerreyes ahí. Sí. Es muy lindo en las trepadas cuando va bajando para los reyunios, sí, y uno se encuentra en el medio de la nada, solo montaña, ahí abajo ese camping. Impresionante. Pero no sabía que se podía meter en esas aguas.
0: Sí, papá, sí.
10: Ay, para el Día de la Madre, el 55. Para mí, por favor.
0: ¿Cómo no, doctor? ¿Cómo no?
10: Gracias.
0: 5-5 para el amigo Ricardo. ¡Arriba!
11: Buenas noches, Gaby Río, y a toda la audiencia. Esto es un rato, estaba escuchando el tema del noviajo. Y hay la señora ahí que comentaba.
0: Ajá.
11: Estaba en la primaria.
0: Sí.
11: Bueno. Antiguamente se usaba que vos tenías que ir a pedir permiso.
0: Ajá.
11: A tu suegro. Ir a la casa de tu suegro.
0: Sí.
11: A pedir permiso para andar de novio con ella.
0: Ajá.
11: ¿Viste?
0: Ajá.
11: No es como ahora.
0: Ahora van a...
11: Si... No, tenías que ir a pedir permiso.
0: Y si no te daban el permiso,
11: y bueno,
0: estabas al horno.
11: El Estevo fue primer matrimonio, estaba hablando.
0: Escúcheme, el muchacho este, el suyo, ¿fue a pedir permiso ahí a la casa o no?
2: Sí, tuvo que ir a pedir la mano. En esa época se pedía la mano.
0: ¿Pero si usted tiene las dos manos?
2: No puede ser tan bruto.
0: ¿Cómo? ¿Qué le fue a pedir? ¿Me da la mano la nena? ¿Y qué va, que a manquita? ¿Sí? ¿Cómo
2: no
0: va a pedir la mano?
2: No puede ser tan bruto. Como que quería ser mi novio.
0: Ah, pues usted me dijo que fue a pedir,
2: pues,
0: la,
2: claro,
0: mano.
2: Claro, se decían.
0: Quedó manca la piba. La cortó la mano el padre para hacer al peloto. No. Era así, ¿no?
2: No.
0: Por favor, me asustan en las cosas del ayer. Ay, Dios. Mire cómo me hace el bobo. Me aceleró todo.
2: Sí, usted se hace el bobo.
0: Sí, por eso. ¿Cómo le va a pedir la mano? ¿Le puede cortar de la cabeza para abajo como tipo del pescado? No sirve la cabeza, deme el cuerpo.
2: Me está escupiendo toda.
0: Estoy nervioso. Me hizo poner nervioso. ¿Cómo va a pedir la mano? ¡Estás loco este! ¡Ey!
12: Vos sos gatero, negro.
2: ¡Miau! ¡Miau, miau!
13: Bien, Gaby, querido. Bien, bien. Un aplauso para vos. Vos sí que sos un grosso. Bien, por el dato. Ah, bien. Muy bonita la señorita. Y mira, se llama Joana igual que mi amiga. Entonces voy a tener dos amigas que se llaman Joana.
0: Claro.
13: Que tienen ese nombre. Gaby, vos decís que sos negro. Cuando Dios estaba ha creado al hombre, lo estaba pintando de blanco.
0: Sí.
13: Sí, pero se le terminó la pintura justo cuando vos has nacido.
0: Sí,
13: te no tuvo que pintar de negro.
0: La madre, sí, sí.
14: Rubén conoce a Mendoza como las Malvinas.
0: Claro.
9: Como que la dejo picando y no quiero estar haciendo un pleito ni nada, ¿no?
0: Ajá.
9: Sigan discutiendo de boca. Pero quien conoce Mendoza,
0: sí,
9: la cordillera allá donde están,
0: ajá,
9: a donde está ese monstruo tan alto, no me acuerdo cómo se llama, la Aconcagua.
0: Es la Aconcagua.
9: ¿Qué va a cruzar San Martín por ahí? Por favor, ñampe.
0: Ah.
9: Es como me dijo un curita, a la Biblia leela con la fuerza de la fe. Acá también lo mismo. Mirá esas montañas con la fuerza de la fe que San Martín lo cruzó. Encima iba en camilla con dos palos tocando el piso. ¿Sabes cómo se cae abajo? Krakatoa.
0: Claro.
4: Le respondo al amigo Rubén, Gaby.
0: Sí.
4: En el embalse Los Reyunos no está permitido bañarse.
0: Oh.
4: Hay un sector solamente que está marcado con boyas, que hay unos guardavidas, que hay una pequeña playita. Pero después, en el otro lugar amplio que tiene el embalse, no está permitido. Son aguas muy profundas.
0: Sí. Yo por eso voy a la costa. Ahí, a mí me gustan las cosas profundas y...
8: Ah, no, antes se pedía la mano a la, al suegro, pero bueno, ahora está todo avanzado. ¿Cómo será que los changos están atorrantes, que van de una y se instalan en la casa viejo, todo, ahí a saguanear, qué sé yo, toca el pianito? Ayer que estaba la nena con el noviecito, meta a saguanear y
0: saguanear.
8: Ya estaba la cena y la vieja le dice, viejo, dice, anda a buscar eso, que vengan a comer, dicen. Y va el viejo y está todo oscuro el saguán.
0: Sí.
8: Y allá vuelve y dice, y viejo, le dijiste sí, pero le escuché que la nena decía, saca la mano, saca la mano. Y ay, dice, ¿vos crees que la estaba tocando? No, así estamos girar a la izquierda. Dice.
0: No. Nah.
15: El Gaby Ríos en vivo.
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0: Para mi amiga Susana.

0: Gaby, sí. En lo largo en tu vida.
1: Sí.
0: Como contaste que tuviste como 14 novias. Sí. Y, no sé, sí. Como 50.
1: Sí.
0: ¿Vos le pedías la mano al padre a todas, de todas las chicas, no?
1: No, no. Una colección de manos iba a tener.
0: Miércoles, ¿sabes qué? Y repetí siempre lo mismo.
1: Claro, no.
0: ¿Entendés? Y vos laburás, sí, trabajo. Claro. ¿Y dónde laburás? En la radio, en la FM.
1: Sí. Ajá.
0: No, este es un pago, hija. Y por eso te fueron dejando.
1: Ah.
0: Porque creían que vos eras vago.
1: Ah, ahí está.
0: Ahora entiendo. Ahora entiendo.
1: Ahí está el tema, me parece. No, pero yo no le pedí la mano. Ahí tiene las dos manitos, la piba. No. No. Pero de verdad pidió la mano. Yo estoy sorprendido de eso todavía.
2: En esa época sí.
1: Me estoy sorprendido. No sé, le hubiera pedido. Córtele acá. Por lo menos para llevar la cabeza a la casa y darle un par de besos, qué sé yo, no sé. Pues con la mano. A jugar. A ver, no. Muy, no lo veo muy, muy. Ay, Dios mío, que las cosas del ayer a veces me sorprenden. 21:32. Para las chicas que están escuchando en Mercedes 89.1 Radio Chart. ¿Estamos en Radio Chart o no?

0: Hola, hola, señor Gaby Ríos. Hola, Gaby, querido, buenas noches.
1: ¿Sabes
0: Buenas
1: qué?
0: noches, Nico DJ. Buenas
1: Pensé que era
0: noches
1: mi
0: para
1: amigo.
0: toda la manada.
1: Nieva, querido, pensé que era mi amigo Reinaldo que me había mandado un mensaje. Tenés la voz similar, no igual, similar a mi amigo Reinaldo de Río Turbio. Me prometió que me iba a mandar un mensaje y nunca lo hizo. Ya lo vamos a enganchar, sin papel.
0: ¿Todo bien, Gaby Ríos? Gaby, con razón, mi tía Julieta no se casó nunca.
1: ¿Por qué?
0: Ahora entiendo por qué no se casó.
1: Ya la mano está
0: Porque
1: dura.
0: ella de nacimiento nació sin brazo. Ahí estaba la onda.
1: Ahí está.
0: Ahora entiendo todo.
1: Claro, ahí va.
0: Gigante abrazo, Gaby Ríos.
1: Va entendiendo, digo.
2: Mirá, Gabriel, ahí ya compré las entradas, Venite con la Joana, ahí te compré una para vos, para la Joana.
1: Ajá.
2: Para Chapita y para
1: sí.
2: Reinaldo Rey, para que vayan al Fortín Riojano el 16.
1: ¿A dónde queda eso? ¿A dónde es?
2: Vamos a tirar la casa por la ventana, Gaby.
1: Ajá. ¿Pero dónde?
2: Va a estar Frutti también.
1: ¿Qué va a estar Frutti? Si Frutti ya no nos escucha más, el Chaqueño Prado tampoco.
3: Tengo una prima que le dicen Lorita Loca. Vos voy a decir, deme la patita y te da la cola.
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1: Wanda, mira, ¿qué hay cocineros también? Por favor. 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Maxi Marcone. 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

0: Escúcheme, Miguelito, del 28 de noviembre, amigo, saludo para vos y para Bautista. Miguelito, Joana necesita que alguien le pague la entrada porque ella quiere ir a verlo a Luciano Pereyra.
1: Sí.
0: ¿Quién le va a pagar la entrada para la Joana, Miguelito?
1: ¿Quiere la entrada para ir a ver a Luciano Pereyra?
2: Sí.
1: Ah, ¿y a dónde está Luciano Pereyra?
2: En el Movistar Arena.
1: Ah, ¿qué? ¿En los celulares? No.
2: No, es un estadio.
1: Ah, yo conozco el de Boca, Racing, el que está en Núñez y...
2: ¿Por qué no lo dice?
1: No, porque después empiezan el Sony y yo tengo que andar festejando y yo celebro a lo grande siempre. Entonces no, me va a hacer mal. Me va a salir el corazón por la boca. Mire, un Movistar, así se llama Movistar
2: Arena.
1: No, no, no. ¿Y cuándo viene Luciano Pereyra?
2: En octubre, no me acuerdo qué fecha, pero en octubre.
1: Ah, mire usted, yo por ahí voy a estar en la antigua Guatemala para aquella época, ¿eh? Dios mediante. Ya me dijo Elmer Papa, estamos todos...
2: Bueno, le voy a decir a Elmer Papa que me pague la entrada para ir a ver a Luciano Pereyra.
1: ¿Qué tiene que ver Elmer Papa con...?
2: Ah, lo lleva usted a Guatemala y a mí no me puede pagar.
1: Voy a laburar bueno. Como perra, como una perrita. Claro, ahí está, voy a laburar con mi amigo Elmer Papa, viejo. De una.
3: Y el miércoles juega un amistoso a Argentina, no sé si la sabías, Gaby. Y el 6 la despedida de Messi, el martes 6 de octubre.
1: Ya no hay más entradas. Yo quería estar, pero no hay más entradas. Consulté con un par de amigos, yo quería estar, pero no hay más. Chau.
4: Y el cañón de Atuel, de Mendoza, quien lo conoce, ¡ja! ¡Qué lindo tener un video así, Gaby!
1: El cañón.
4: Qué fuerza que tiene esa agua, mamá querida, qué hermoso sería.
1: Ah, mirá.
4: Te metes ahí, ¿sabes? Con el tuje que te lo lava. Qué impresión que tiene el cañón de Atuel. Muy lindo de Mendoza.
1: Bien, lindo. Soy libre cuando
0: esté viento. Gaby, mandale un saludo grande a Celeste y a Pachi de San Luis.
1: Ah, muy bien, Celeste y Pachi.
0: Ahí me mandó un WhatsApp diciéndome que me escuchó el otro día.
1: Ah, muy bien, muy bien, muy bien.
0: Mandale un saludo a esa gente.
1: Ahí está.
0: Por favor.
1: Para Celeste
0: y Pachi. Dedicarle un tema.
1: Dale.
0: Dedicarle un tema.
1: Ahí
0: para Cele.
1: Ahí va, muy bien.
0: Algo medio movido. Mandale fruta.
1: Le encajamos.
0: Porque sabe.
1: Dale, le encajamos.
0: Habla con Nico.
1: Ahí va. ¿Qué pasó?
2: ¿Qué tiene una verdulería usted? Pásame fruta.
1: Varios se confundieron con eso. Yo no soy verdulero. No, un par de pibas me dice, dame fruta. No, yo no soy verdulero. Hoy estaba confundida también Lila. Quería escuchar uno de Uriel Lozano o poneme lo que vos quieras, me dijo. Y no, si ella pidió...
2: Luciano Pereyra.
1: Luciano Pereyra, le ponemos Luciano Pereyra. Si ella pidió Uriel Lozano, Uriel Lozano. No lo que yo quiera, no es así.
5: En el club Fortín Riojano de Turbio.
1: Ajá.
5: Ahí se va a juntar toda la manada, Gaby.
1: Y yo no voy a poder estar, mirá de vos.
5: Le vamos a dar agua fresca a Johnson, a Nono, a Chapita, a toda la gente ahí. Agua fresca nomás le vamos a dar.
1: Agüita fresca.
5: No la deja venir el flaco tucumano.
1: Claro,
5: el
1: dice.
5: Flaco se pone celoso, no la deja se venir pone... la Joana.
1: Ahí está, escuche. ¿No la dejan salir a usted?
2: Sí, ¿por qué no me van a dejar salir?
1: Ahí están diciendo que usted no puede ir al rincón riojano, qué sé yo.
2: Pero quiero ir a ver a Luciano Pereyra.
1: Ah, usted va, está en otro level, digamos. Ella está en otro level, papi. ¿Qué va a ir al rincón riojano? No puede. Quiere ir a ver a Luciano Pereyra.
0: ¡Vamos, mi rey! ¡Lunis!
1: 21:41. Ya todo el mundo tiene el link para entrar al canal de YouTube.
3: Gaby, soltá el cocodrilo que tenés en el bolsillo y págale la entrada para que vea a Luciano Pereyra. Joana.
1: Pero somos un montón acá. Cuéntele que yo si pudiera acá entre...
2: El 24 de octubre toca.
1: ¿Quién?
2: Luciano Pereyra.
1: Ah, mire. Yo me encantaría pagarle la entrada, pero no se puede porque tenemos un montón de cositas para abonar acá. Si alguno le va a regalar, que le regale, de una, así, sin piedad, sin piedad. Ya saben ustedes, él quiere ir a ver a Luciano Pérez.
6: Ah, usted va, está en otro level, digamos. Ella está en otro level. Va.
4: 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Claro.

0: Yo estaba contento que cuando vino el Gaby Río, la iba a traer a la Joana, que yo la quería hacer ver la cascada, ¿eh?
1: Ajá.
0: Quedé con las ganas nomás, Gaby.
1: ¿Viste? Pero conocimos a John John. Arriba, señores. Nos estamos yendo.

0: Ça vous tient, ça vous tient. Okay.
1: Tenés plata para viajar a todos lados. Tenés para pagarle la entrada a los vecinos para ir a la zona.
0: ¡Sabuchan! ¡Sabuchan! ¡Nos vamos!
2: Gaby, Gaby, programón, como siempre, Gaby. Bueno,
3: muchas gracias. Programón. Muchas gracias, papá.
2: Instructivo, selectivo y demás. Gigante abrazo, Gaby Ríos. Dale. Buen fin de semana para todos, Gaby.
3: Gracias, pa.
2: Dale.
3: Buen fin de semana, empezamos recién el lunes. Está más perdido que Spencer.
4: Pero hace plan B, Gaby.
3: ¿Cómo
4: plan B? Tira el mangazo de una. Mirá, mirá qué idea tiro yo. Para Joana, que se merece.
3: Ajá.
4: No sé cuánto sale la entrada para pa verlo el muchachito Pereira.
3: No tengo idea, yo no sé.
4: Pero a partir de hoy, todo lo que ganemos el bingo, me incluyo.
3: Sí.
4: Le dejamos un 10% al pozo para Joana para la entrada. Hasta que cubra la entrada.
5: Yo soy de tierra adentro.
3: ¿Qué pasó?
5: Lo que es un municipal, van a tener que escucharme. Todo lo que yo sé voy a decirlo a un juez.
3: Este se lo vamos a dedicar a Toledito y a todos los chicos de la municipalidad de Itatí.
5: En el ministerio me voy a encadenar. Ya que no le guste que se vaya a cagar. Así soy. Miren las noticias.
3: Soy municipal.
0: Ay, churribola, churribola.
3: Soy municipal. Al, al.
6: ¿De dónde saca esos temas?
3: Pocho Walter Calderón me lo hizo escuchar. Se llama el municipal La Mississippi House Band. Escúchelo, escúchelo, escúchelo.

0: No sé qué radio estará escuchando Mariano, pero dice Chupetín qué. Chupetín bolita, sí. Chupetín chicle y Chupetín chupete. Está perdidísimo, perdidísimo. O no sé qué radio está escuchando. Capaz que está escuchando otra radio.
1: Sana, ¿viste qué agarrado que es el Gaby? Y se va a todos lados, va, salta acá. ¿De dónde saca tanta plata? Ya vos no te quieres pagar la entrada, Jona.
2: Che, hablas de Boca, de River, de la boludez y qué sé yo, todo. Enseguida mandan todo, ¿no? Ahora para colaborar con la Llevara no mando nada. ¿Qué opinan ustedes? ¿Viste? Dejamos el 10% de cada ganador para Joana para que vaya comprando la entrada.
1: Ahí lo tenés, al pelotudo. No. Ay, Dios.
3: No. Un mensaje del Ministerio de Educación.
4: En el ministerio me voy a encadenar.
5: Gracias, Luis. Vos solo pensás.

0: Luis Manuel se llama.
1: Luis Manuel de Atalaya.
0: No, no, Morón, de Morón.
1: Sur. Morón Sur.
0: ¿Es salteño?
1: Pero no salteño.
0: ¿Eh? Está mal, usted está mal. Ahora le voy a decir al flaco que le dé la pastilla verde.
2: Hola, Gaby Río, ¿cómo te va? Escuchando tu programa acá, mientras estoy haciendo unos bifecitos de carré de cerdo ahí con unas batatitas a la plancha.
0: Qué rico, papá.
2: Sí, Gaby, vos que sos medio gauchito y que sabés todo.
0: Sí, porque...
2: Vos cuando eras joven seguramente que rascaba bastante, ¿no?
0: ¿Eh? Sí.
2: Sí, yo tengo una guaina, una candidata que nos vamos a pasear siempre ahí por la costa del río y,
0: sí.
2: Y mano va, manotazo viene.
0: Sí.
2: Y ella me dice que le dé la hora. Pero yo no tengo reloj, ¿qué hago? ¿Qué me aconseja? ¿Le compro un reloj a ella? ¿Me compro uno para mí?
0: Comprate uno. ¿Eh?
2: Porque siempre que vamos ahí estamos cara a cara y después ella me dice, che, dame la hora. Y yo no tengo reloj.
0: No,
2: ¿qué me aconseja vos que sos bastante gauchito?
0: No, comprate uno. A mí me pasó lo mismo. A mí me pasa con la hierba. Me invitan las vecinas a tomar mate, estas desgraciadas. Y saben que me van a... me pueden. Entonces me dicen, me hacen pasar a toda la casa, todo dice, ay, Gabriel, la hierba no hay. Y yo las arruiné. Tengo una mochila que voy... Llevo la PlayStation ahí, preparada, lista. El tarro de azúcar, el tarro de hierba. Y por las dudas se me llega a pasar algo, un termo. Me compré un termo Lumilagro. Oh, ¿eso es lo irrompible? Ah, ya está. Hierba no hay, toma. Tac, tac, tac. Y me miran con una cara, viejo, de odio, de bronca. No sé por qué. Capaz que no le gusta la hierba. O yo compro otra marca, qué sé yo. ¿Por qué me miran así, me dicen malas palabras?
1: Porque le están dando, se lo están diciendo con otro sentido y usted agarra para el lado de la play, del mate.
0: Claro.
1: ¿Cómo
0: vas a invitar a tomar mate y no decir hierba no hay? ¿Por qué no te vas un poquito?

0: Vengo a beneficio de Joana para que vaya a ver a Luciano Pereira.
1: Agrandado, Dame la hora, dice. Ya no le anda mal la aguja ese, Gaby.
2: Ah. No, pero no tenía reloj el muchacho. Por eso estaba preocupado. Yo le diría que se compre uno de esos que vienen ahora, que son Smart Watch, 200 metros bajo el agua, todo aguanta eso. ¿Querés la hora? Tomá. Ahí tenés, 9 y 5. Y reítele en la cara.
3: Hola, Gaby. Buenas noches. ¿Cómo andás, Gaby?
2: Maestro.
3: Gaby, me pasa el pronóstico. No sabés cuándo va a llover. Porque yo quiero ver gota.
2: Ah, mirá. Él quiere...
4: Hola, Gaby. Buenas noches, buenas noches. Acá estamos escuchando por la aplicación un rato.
2: Maestro.
4: Ay, te escucho. No sé quién es el vago que dijo que si saquemos el mismo, vamos a colaborar con la Joana para que vaya a verle a Luciano Pereira.
2: Sí.
4: Sí, Gaby. Sí. Agarró para pagarle vos y vos toda la noche estás juntando con pala la parte del bingo. ¿Por qué tenemos que pagar nosotros? Claro. Pagale vos, Gaby.
2: Claro.
4: Si vos estás juntando la pala, con pala estás juntando toda la noche un bingo. Toda la noche un bingo.
2: Es verdad.
4: Dale, Gaby, te estamos escuchando.
2: Gracias, Juanche.
5: Che, Gaby, no será como el halcón peregrino, bueno.
2: ¿Cómo es?
5: Viví corriendo la paloma, pero de vez en cuando también un pajarito. ¿Cómo la cosa?
2: No, con los pajaritos no.
6: Miguelito, cómo nos engrupió Rey, Qué bien que nos chamulló, Para mí que tiene agencia de auto ese.
2: ¿Por qué? ¿Qué les dijo? ¿Viste? A mí me viene engrupiendo hace como... triste sirvientita paraguaya,
5: Pues sabes, Gaby, que eran como las 3 de la mañana, me despierto.
2: Sí.
5: No sabía la hora, yo qué hora era. Ajá. ¿Qué pasa? Salgo, voy para el lado de mi vecina y yo escuchaba. Yo digo, ¿qué vinieron los Reyes Magos? Digo yo.
2: Sí.
5: Porque yo escuchaba a mi vecina que decía, bájame el short. Digo, ¿eran los Reyes Magos? Yo.
2: Ay, capaz nomás.
0: Sí, no sé, para ese bingo. Con el bingo que hace él, pues para la entrada a Joana.
7: Ahí lo tenés, al pelotudo. Ay, Dios.
2: Chicos, pásense al canal de YouTube. Nos estamos yendo.

0: Escúcheme, ¿ya le pasaron a todos el link?
1: A todos se le pasó el link.
0: ¿Seguro?
1: Seguro.
0: Bueno.
1: Se lo llevaron preso.
0: Sí. Yo me enteré eso de la otra vez. Pobre seguro. Estaba bien, ¿eh? Venía bien, pero... lo engancharon unas cositas raras y... ¿qué va a hacer? ¿Aseguro?
1: Se lo llevaron preso.
0: ¿Y el que madruga?
1: Dios lo ayude.
0: No, deja la cama tibia. Ah, y le pueden entrar ladrones.
2: Guarda, chau, chicos. Mañana a las 8 los espero nuevamente en la radio.
3: Si la plata no te la va a llevar, Gaby, ¿qué te cuesta pagarle la mitad para que vaya a ver a Luciano Pereira?
0: Claro. Habría que ver cuánto vale. Pero estamos haciendo mendiguistas profesionales y vamos a ir a ver. No. Tenemos que agarrar un montón de cosas acá. Y la estamos posponiendo. ¿O no tengo razón, John? ¿Tengo razón o no tengo razón?
1: Cric, cric, cric, cric.
0: ¿Qué sería eso? Que no sabe... usted.
1: Lo dejamos a su criterio.
0: Que no sabe usted que tenemos que hacer un...
1: Sí, no, así. Sí, en eso tiene razón.
0: Que usted se lleva un poquito, don Nico se lleva un poquito, doña...
1: Sí, Tatiana. Sí, tiene razón.
0: Y bueno...
1: Pero tiré nada más por si alguien se apiadaba, nada más.
0: Pero dicen...
1: Pero bueno, ya está, lo miraré por televisión.
0: Mírelo por televisión, uh-huh. Es más cerca y todo.
1: No voy a estar tocándolo ahí de la tele.
0: ¿Cómo tocando? ¿Qué quiere, tocarlo también?
1: Sí.
0: Ah, no. Ah, bueno. Va a llegar a su casa, le van a romper la cara. Yo le aviso. Después no venga acá con moretones ni nada de eso, por favor. Chao, chicos.
4: ¿No ve que el Gaby no puede gastar? ¿No ve que está juntando para el motorhome, dice?
0: Claro. Ojalá Dios te oiga, pero bueno, no se puede.
3: Es la primera vez que Joana te pide algo, Gaby.
5: El hombre ese que dijo que tenía pariente que no tenía mano, la chica, a mí me hace acordar un amigo mío que no tenía mano. Un día iba caminando por la calle, ajá, medio meloso, así moviendo la cadera.
0: Sí.
5: ¡Trolo! ¡Ay, trolo! Le gritaban todos. Dice, quisiera que te pique el tuje a vos. Dice, como me pica a mí, ¿con qué te lo vas a rascar?
0: ¡No!
3: ¡Yuhu!
6: $65,000 sale la entrada para ver a
0: la mierda.
6: Luciano Pereira. Una ganga. $65,000.
0: Una ganga. Seis gamba y medio.

0: Es un Grundig, caro, pero el mejor.
1: Ah, suena, déjalo, es un narrador, déjalo. Míralo por tele, porque es un narrador, Gaby, como ya lo conocemos todos.
2: ¿Qué pasó? Mira que me tengo que ir, ¿eh?
3: Bueno, quedan las platea alta, que valen 151 mil pesos. Campo de bronce.
2: ¿Campo de bronce?
3: 295 mil pesos.
2: ¿Y cuál es el campo de bronce?
3: No sé, de césped. Acá está el escenario y la parte NMLK.
2: ¿Cuánto vale eso?
3: 295 mil pesos.
2: Ay, Dios mío. Nos vamos, nos vamos. Chao, chicos. Hasta mañana a las 8 de la mañana. Se espera en la radio. Chau, chau, chau, chau.
4: 65 mil pesos para ver a Luciano. Por menos no se deja.
0: Es un Grundig, caro, pero el mejor.
2: Chau, chicos. No te olvides de mi cabeza.
3: ¿Qué dijo Rubén? No lo escuché.
2: Por menos no se deja. Verlo.
4: 65 mil pesos para ver a Luciano, por menos no se deja.
3: No, Rubén, 151.
2: Sí.
3: Y la otra de bronce, no sé de cuánto.
2: Sí.
3: 295 mil pesos.
2: Anda. ¿Quién es? ¿Quién es Messi? ¿Quién es? Chao.

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0: Vamos, Montecristo, bailalo, bailalo, bailalo.
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0: Bueno, muy bien. Hora 22:39. Vamos, Colo. Le mando un saludo.

0: ahí para el Colo Flores, para todos sus compañeros.
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0: Moneros de corazón, los chicos.
2: Pero es
0: claro, re Maribel, Maribel.
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0: Qué saludito para Carnicería Los Cuatro Hermanos, en Guiñazú. Hola, hola, hola, hola. Vamos, Renzo.

Pato, te escucho como siempre cada noche y quiero saludar a mi amor Juan Vera, de que es de Villa María, que lo extraño y quiero decirle que lo amo. Pásame un tema para él. Soy Claudia, de provincia de Buenos Aires. Pato Bomba, ¿me podés mandar saluditos? Estamos acá con mi mujer haciendo empanadas criollas desde Villa Allende, las Polinesias. Hola, bella mujer. Estoy yo acá, ¿eh? Mira, un chistecito más viejo que la escarapela, pero bueno. Rosa, como mariposa, regalas tu amor. Bueno, dice un temita de loco. Gracias por lo de bella mujer, Anto. Un temita de loco amado. Amo la Popu. Soy Amalia de Ituzaingó. Me encanta que nos ames. Y Ituzaingó anexo para mis amigas y para él debe ser el saludito. Pato, hola. En todo caso, nos tendríamos que poner de acuerdo los seres humanos para que los cambios climáticos no ocurran. Para que los cambios climáticos no ocurran. El animal hombre tiene toda la culpa. Y sí, con lo que acabo de decir recién, ¿no? Que nosotros decimos del tiktokero este que dice: Jesús, ponete de acuerdo. No nos mandes nieve, de golpe nos mandás 40 grados de temperatura, después nos mandás una pedrea, después nos mandás un fresquete con escarcha. Claro. Y en realidad somos los seres humanos que estamos haciendo percha el medio ambiente. Pato, genia, buenas noches. Te saluda el Fide, volviendo de Mendoza para mi Córdoba querida. Acá estamos, acá te esperamos, acá estamos con la Córdoba querida esperándote. Patito, desde Monte Buey, Marce, te escuchamos todas las noches. Esa, Monte Buey presente. Para mi amigo Leo Cingolani también, ¿lo conocen ahí de Monte Buey? Famoso, loco. No, más respeto. Me repito con el doctor. Buenas noches, un saludito para los compañeros del transporte Caldebol de San Agustín. Una ruta para todos, pasamente a mitad del Tano Romero. Hola, mi amiga Patito, ¿cómo andamos? Espectacular. Espectacular, y que pensaba la semana, he hecho una fiera. No.

0: todo y le queda más. Una batichica, chico, me estaba diciendo una batichica, mira. Bueno, gracias, mi amor, Juan Diego, un beso para vos, haciendo unas pizzas caseras, está para unas pizzitas caseras, la hecha con mucho amor. Quiero que le pongas una canción de Giancarlo, la primera cita, que mi mamá, o para mi mamá, saludo, que cumplió año la señorita Micaela Alejandra, Bueno, fíjate que ahí por ahí no entiendo muy bien tu escritura. Con algún temita... para ella, para Julieta, y aguante la popo, te escuchamos todos los días, es una y bella mujer, desde Mendoza, muy humilde la pato. Un beso, mi amor, Mendoza, ¿qué dice presente esta noche?
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0: Pato, monona, camión con acoplado, potra. Te quedaste corto, Te quedaste corto, Gastón, te digo que te... Ay, acá está, mira, escucha, Hugo Dante.
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0: Con Sergio Sosa, ya.
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0: Escucha, hola, hola pato, monona, camión con acoplado, potra. ¿No se quedó corto? ¡Se quedó corto! ¡Claro! El tema cara a cara, y te lo dedico, Gatón, de Ciudad de las Américas. A ver quién supera esa marca.
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0: Ay, chicos, si no, tenemos que divertirnos, hay que divertirse como sea.

Sebastián Pato, mañana voy a empezar. Yo quiero ser tiktokero. Tengo 38 años recién cumplidos. Sí, mira, muchos jóvenes, muchos chicos jovencitos, muchos chicos adolescentes, quieren, el sueño de ellos es ser tiktokeros. Obviamente que eso va a depender de la viralización de lo que hagan y demás, ¿no? Pero sí es una tendencia, hay una tendencia en cuanto a eso.

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1: Patricio, buenas noches. Mandando un saludito para Hernán, para Luna, para Tizi González, para Huguito y Mateo. Aguante Talleres, de parte de la mamá Carolina. Hola, quiero escuchar el tema de Lugo Dante y tienen razón. No ponen mucho el mega. ¿Quién dijo eso? Que no ponemos el mega.

Acatado, buenas noches, Pato. Estamos escuchando la radio desde Villa Allende, Parque, tomando un té. Saludos para Guido de parte de Karen, que lo ama mucho. Y si podés, pasame un temita de Valentina Márquez, el tema Cielo. Buenas noches, Patricia. ¿Cómo anda usted y su familia? Muy bien, gracias por preguntar. Espero que bien, yo estoy muy bien, gracias a Dios. Y con esta lluvia que se largó acá en Rafaela, que tanta falta hacía. Pasame un temita de La Mona Jiménez, a tu elección.

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2: Bueno, un temita de tu elección, un buen despertar, besito grande para todos y que Dios te cuide y protege mucho. Bendiciones para vos y tu familia. Gracias, Vicente. Igual para la tuya. Bendiciones para vos y para tu familia.
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2: Hoy leí un estado de una persona, un amigo, que decía: no me falta nada, tengo todo, me despierto, me río, tengo amistades, pero no sé por qué, llegado el momento, siento así como que algo me falta. Como siente como un vacío, algo así como... ¿Viste? Que se le llama un vacío existencial. Obviamente que yo no puedo con mi genio. Digo, amigo, metilo a Dios en tu vida y ya. Ya te está faltando. Claro, te está faltando. Y dice, sí, pero yo creo en Dios. Claro, pero no se trata solamente de creer en Dios. Es como que tienen que conectarte con Dios. Lo que pasa es que, bueno, eso requiere un sacrificio también, ¿no? Y el sacrificio de decir, me comprometo a todos los días levantarme y ser cada vez mejor persona.
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2: No solamente para con vos mismo, sino también para con el otro. Prueben, chicos. Cuando sientan esa especie de vacío, de esa cosa que como que algo te falta en la vida, prueben. No es fácil esa conexión, no es fácil lograrla. Bueno, Patricia, buenas noches. Manda un saludito para Benja. Yo soy hincha de Instituto. Pasame un temita de la Mona Jiménez. ¿Qué me quieres decir con que sos hincha de Instituto? Como que estás contento, como sos un ganador. Bien ahí. Bien, hermano. Sí, mejor dicho, primo. Bien, bien.

0: me pueden parar.
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0: encantó. Mira, yo me siento bajón todos los días y tengo trabajo, salud y el amor de mi familia, pero siento que algo me falta. ¿Será porque no soy creyente y es por eso? No sé cómo hacer para poder creer. Un abrazo, Pato. Y probá un día, decir, hoy me levanto y quiero creer. Sí, pero son todos unos boludos los que creen, porque cada vida vos vas a creer que hay algo, que no sé qué. Bueno, listo, seré un boludo como todos los demás que creen. Y fíjate cómo te sentís. Porque así dice, mirá, todos los que creen, que creemos en la existencia de un Dios, somos débiles, que necesitamos creer en algo como para justificar nuestra vida por acá, en inexplicable, en realidad, acá en la Tierra. Bueno, un día soy todos esos boludos que creen que, porque los que hay, entre comillas, ¿no? Se entiende cuál es el punto. Un día me levanté y sé como todos esos boludos que creen que existe algo superior, que existe un Dios, que porque tienen que justificar de alguna manera, son unos debiluchos, que no se lo bancan creer, de que son únicos, que no son únicos en el planeta, que existe vida en otro lado, que nacimos y somos un vegetales nada más, y que para eso estamos en este mundo, biribiri, ¿viste? Porque así hablan los que no creen. ¿Sí o no ese? ¿Viste?
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0: Solo claro, que sostienen que hay vida, por ejemplo, que existe algo, por ejemplo, en otros planetas, y que, por decirte Marte, que dice que hay, que dicen que hay vida en Marte. Bueno, en Marte hay vida, bueno, que también ellos creen que existe un Dios. No se dan cuenta que somos parte de un universo, de la creación, algo que existe de por siempre, un infinito. Bueno, es largo y tendido para hablar, pero bueno, la fe no se justifica. No tiene justificativo la fe. Entonces una vez sentite así, decís, bueno, voy a formar parte de esa gran cantidad de gente y vas a ver cómo te sentís. ¿Te sentís bien? Y bueno, soy un boludo que se siente bien, que se siente feliz, punto.
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0: Vale aclarar que yo, que soy creyente, no me considero para nada una boluda, ¿no?
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0: Y sé que hay mucha gente como yo que cree que no lo somos. Bueno, Pato, soy Hernán, mandá saludito para mi mujer Silvana, que se mete a bañar, que siempre tengo que esperar hasta las 12 de la noche, que se bañe y que se acueste. Porque mira, yo ya le dije que a las 11 tenemos que estar en cama, porque mañana trabajamos, es cierto, por el otro día andan cansados. No se duerman, esperen a dormirse cuando yo termine el programa. Claro, pero acuéstense ya como para ir bajando un cambio. Bueno, bendiciones para el amor de... Claro, si no me quedo sin audiencia. Pato, saludos, bendiciones para el amor de mi vida. Ruta Yelén Sánchez, de parte de su amor Juan Gómez. La amo mucho con todo mi corazón. Barrio Los... Barrio Cortadero Norte. Somos Antonio y Carlos, choferes de Córdoba, Coata. Vamos camino a Montevideo, escuchando a la Juan Capa. Genia, jefa, sultana, mariscala, sheriff. No me podían fallar. No, yo sabía que no me iban a fallar. Ídola única e inigualable. Me encantó la de sheriff.

Bueno, cuando escuché que siente un vacío, hagamos al horno, jaja. Mira, el vacío que yo sentí el no verte en Atenas el viernes, jajajaja. Bueno, este viernes no vas a sentir ese vacío, porque este viernes vos...

recuérdala cómo está pasando la cumbia de la barra o de las viejitas. Recién pasé como él, el Gaby González para la barra. Bueno, buenas noches, soy Daniel, gracias por ser la mejor compañera durante la noche cuando estoy de guardia. Excelente está la radio. Pato, pásame el tema de Ulises, bueno, la magia para mi amor Néstor de San Francisco. Aguante la popo, nos encanta la radio. Te vas, como si nada, y tú te vas. Ay, me sale bien el coro.

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1: Estos son títulos del portal de Cadena 3. Milei encabezará la Argentina Week en París. Búsqueda de inversiones y reuniones bilaterales con Macron. El gobierno denunció vuelos ilegales de una empresa inglesa desde Malvinas a Chile y exige sanciones. Según fuentes oficiales, la firma Thales UCA Limit unió el archipiélago con la ciudad de Punta Arenas. Además, la oficina del presidente anunció el inicio de un arbitraje para frenar el proyecto hidrocarburífero Sea León. El riesgo país volvió a subir, cayeron las acciones argentinas y el dólar cotizó 1.545 pesos. ¿Quién es y qué crimen cometió la primera mujer que será ejecutada en tenis en 200 años? Tras 31 años en el corredor de la muerte por el brutal asesinato de una compañera, Krista Peek enfrenta la inyección letal mientras sus abogados solicitan clemencia. Krista Peek se encamina a convertirse en la primera mujer ejecutada en el estado de Tennessee en 2 siglos. A las puertas de la fecha fijada para este miércoles 30 de septiembre, la defensa de la reclusa presentó una última petición de clemencia con el objetivo de conmutar la pena capital por la que cumple condena desde hace más de 3 décadas. Peek, quien actualmente tiene 50 años, fue condenada por un salvaje crimen perpetrado en 1995 en la localidad de Knoxville, cuando tenía tan solo 18 años, junto a su novio de aquel entonces, Daryl Sheep, golpeó y torturó hasta la muerte a Colin Selmer, una joven de 19 años, a la que habrían conocido en un campamento de formación laboral destinado a adolescentes con problemas. La brutalidad del ataque provocó una enorme conmoción mediática cuando las autoridades hallaron el cuerpo de Slemir con un pentagrama, símbolos asociados a rituales satánicos, grabado en el pecho. Según la investigación judicial, el móvil del crimen se desencadenó por celos. Peek acusaba a la víctima de haberla insultado y de intentar quitarle a su pareja. Testigos del campamento declararon en el juicio que la acusada se había jactado de la agresión e incluso llegó a exhibir un fragmento del cráneo de la víctima. Un año después del homicidio, la justicia dictaminó la pena de muerte para Peek. En tanto, su novio, Sheep, al tener 17 años en el momento del hecho, fue sentenciado a cadena perpetua con posibilidad de acceder a la libertad condicional. En la antesala de la ejecución mediante inyección letal, allegados a la condenada revelaron que Peek pidió a sus seres queridos que no asistan al procedimiento. Ella no quiere que pasemos por eso, explicó su amiga Ashley Serals, tras recibir un mensaje desde el pabellón de la muerte. Es la hora 23:15.
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0: hemos bailado lento con este tema, ¿no, chicos? A ver, el susurro indiscreto es un tema lento, ¿no? La versión original.
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0: Igual es un tema precioso de la manera que sea, ¿eh?
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0: Claro, y en los lentos era abrazarse y bailarlo bien abrazadito.

¿cómo anda mi gente linda de la Popu, mi compañera de todos los días, Pato? Muy buenas noches, te estoy escuchando desde la portería del Parque Industrial, desde el Río Terrecero. Hola, mi amiga Patito. Yo creo mucho en Dios, en el amor de una mujer y en el amor de Dios desde arriba, porque mis dos flores bellas, que son Julieta y Micaela, son mis mujeres más bendecidas. Así que creo mucho en Dios. Y eso a mí sale del corazón. Le mando un gran abrazo enorme, Juan. Pato, escribí en el chat que te iba... que escriban 100 palabras motivadoras. Está bueno, ¿no? Que escriban 100 palabras motivadoras. 10 palabras. Está buena la propuesta. Está buena. 10, a ver, es mucho 10, a ver. A él le sobra el tiempo como a mí. Mirá, 3. 3 palabras motivadoras. De hecho, mira, una. A veces es una palabra, ¿eh? Dice que a veces hay una palabra que ya te quiere decir todo. Y con esa palabra te hace así como el clic. Bueno, de 1 a 10 palabras, chicos. Palabras motivadoras acá en el... No sé, ¿quién es el que escribe? No me dice el nombre. Claro, lo propuso en el chat. Yo lo propongo acá para que lo hagamos a través de el WhatsApp y a través de la aplicación. También el chat, pero no estoy entrando al chat ahora. Bueno, está bien, entro. Entro al chat. Bueno. Soy mejor que me comprende.

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1: Bueno, que yo hago. Buenas noches. Un saludo, malada, grande zona rural de Paulo Alfonso.
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1: No sabía hablar, no sabía escribir en español.
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1: Desde Santa María Catamarca para Gisela, que está full estudiando. Buenas noches, saludos desde Paraná, Entre Ríos. Hola, Paraná. Pato, te estamos escuchando con mi hija Isabela de Villa María. Marcelo, estoy en el chat de la Popu. Pato, mandá saludito acá con mi mujer. Estamos haciendo empanadas criollas acá en Villa Allende, las Polinesias. Hola, Patito, decime desde las varillas. Qué geniales para escuchar. Muy bueno el programa, como siempre. Dice cariños, Marcela. Hola, gente linda, escuchando la magia del cuarteto de Río Negro, General Roca. Mi cuerpo empieza a navegar junto al cuarteto. Este cuerpo está pidiendo pista. Saludos a los cuarteteros de Villa Tema, Bahía Blanca y Maquinchao. Gente linda, disfrutar la vida. Y con Cuarteto Río Negro, que dice presente. Mira, yo soy Silvia. Soy cristiana, para los que critican y nos tratan de loco, hermosa locura. La verdad, Dios, y sentir su presencia. Esto no se encuentra en un baile. No, también se encuentra en un baile, en todos lados. O sea, Dios no está en un solo lugar, Dios está en todos lados. Siempre y cuando uno lo lleve, a donde vos lo lleves está. Pato, desde Villa María te escuchamos con mi hija Isabela. Claro, yo a Dios, mira, lo llevo a todos lados. Decir, quédate quieta un poco, hija, quédate quieta un poco. Lo llevo de un baile a otro, hija, basta. Pero lo llevo y lo llevo y lo llevo.

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bien, señoras y señores. En la noche más popular, el Cuarteto Maní. La vida es hermosa, Pato. Solo hay que aprender a vivirla. Sí, la vida es hermosa. Pato, ¿le puedes mandar saludito para mi hija Ailén Monzón y para el marido que es, bueno, feliz mes, aniversario, que estamos cumpliendo 8 años y 8 meses, y decirle que lo superamos, Bren, la boterita con un temita del Dami? Soy Carolina de San Juan, cada nuevo amanecer regala otra oportunidad para sonreír y avanzar. Bien, mi vida. Mañana tenemos un día bonito con sol aquí en la

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1: Bueno.
2: Sería diferente.
1: Señoras, señores, 23 ya con 53 minutos. Salía. Patricia, me encanta escucharte. Le podrías mandar saludito para el marido Moya, que está, marido se llama Gustavo. Está en Cruz del Eje, lo amo. Muchas gracias, un abrazo fuerte. ¿Cómo anda mi gente linda? Saludito para toda la Popu que está presente. Presente en toda, en tu casa, en tu trabajo, en tu estudio. Saludo para mis amores, Renata Aguirre. Sí, lo escucho de Monkey y se me despierta la mona.

0: ¿Recuerdas?
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0: Mira, Patito, te escucho desde mi trabajo y te quiero transmitir una de mis frases motivadoras. Un día sin sonreír es como un día perdido. Está bien, una frase motivadora. Claro que sonreír. Un día que. Este día o mañana, si hoy. Hoy todavía tenés tiempo de sonreír. ¿Sonreíste hoy? A ver, una sonrisa.

hashtag de Monkey, James Gray, que dice presente para mis amores Renate y Aguirre. Queremos mucho. Saludos. Saludanos, Pato. Hola, Pati, o la radio, No, los changos del taller Juárez, Chilecito, La Rioja, Emma. Para el Cacho, para el Kevin, para el Hugo, algo de la Mona. Hola, chicos.

0: Tendrían que pasar la canción que hizo tremendo. ¿Cuál canción? ¿Lo viste a Luca Romero recién en Este es mi sueño del 13 de Córdoba y le rompe? No, mi amor.
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0: Marcelo, que estoy haciendo el programa, claro. Marcelo de Río Segundo, en temita de Germaín. Gracias, Pato. Transforma cada tormenta inesperada en el impulso para crecer. Claro.
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0: La vida es hermosa, solo tengo que aprender a vivir.

0: vivirla, dice Silvia, acepto los tropiezos del camino porque ellos me enseñan a volar. También está buena, está linda. Un saludito para mi hija Ailén Monzón y para el marido Felice Mesa, aniversario. Hoy estamos cumpliendo 8 años y 8 meses. Decirle que lo superamos, Bren, la Bosterito, con un tema del Dami. Repetirlo para esto porque no lo escucharon. Ahí está. Soy Carolina de San Juan. Cada nuevo amanecer regala otra oportunidad para sonreír y para avanzar. Me gustó, che, esto de las frases motivadoras. Mira, Pato, soy Carlos. Mis palabras son esperanza y optimismo todos los días. Saludos y excelente el programa. Resiliencia, dice Juan José. Tú eres capaz de conseguir lo que deseas, dice por acá Iván. Me gusta también.
1: En esta parte, no empiezo a decir, no escucho las palmas. Vamos arriba.
0: Arriba las palmas.

0: esta mañana, a partir de la hora 22, señoras, señores, ya en el martes para convertir otra hermosa noche. Tengo una frase para vos.
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0: Porque aún te amo.
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0: ¡Ay, te gustó!
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0: Bueno, no me inspiré, chico, pero dije, esta frase está buena. Está buena. La leí en el tema este, Giancarlo, porque aún te amo. Bueno.

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0: Buenas noches, buenos días. Buenos días, buenas noches. Bienvenidos al programa que aterriza por las noches de Córdoba, el país y el mundo. Aterriza porque es la mezcla justa de ATR y risa. ATR porque estar de buena onda, estar ahí bien pila, nos hace bien. Y risa porque la risa, si estás terminando el día, hace que te vayas a dormir con una sonrisa. Y si estás arrancando el día, ni te cuento, pasás un día más pulenta.
1: ¡Qué maestro, loco!
0: Hacemos este programa en la noche de hoy, en controles y descontroles, el señor Luciano Luchito Alegre.
1: Gracias, le agradezco
0: ¿Qué hace,
1: infinitamente.
0: Papá, ¿qué hace? En la musicalización, Diego Barrios Durón.
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0: ¡Qué maravilla, qué maravilla!
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1: Buenas noches, soy Ricardo Mario Alberto, Ricardo por parte de padre Mario Alberto por Kempes. Este para vos, Luchito, es un tipo muy inteligente, una adivinanza. ¿Sabés cuáles eran los personajes de dibujo animados favoritos del capitán del Titanic?
3: ¿Cuáles eran?
4: Qué rebuscado.
1: ¿Cuáles eran? Sí, es rebuscado. ¿Cuáles eran los personajes de dibujo animados favoritos del capitán del Titanic?
3: Ni idea, che.
1: Timón y Pumba.

0: Hola, hermano querido, ¿cómo estás? Te escucho todas las noches con mi amorcito Carolina en nuestro quincho. Somos de Loreto, Santiago del Estero. Soy Matu, muy bueno el programa, campeón. Adrián, querido, saludos para la banda del Super Kiosco de San Vicente, Candemomo y Lucas. Hola, Pulenta, buen arranque de semana. Te escucho como todas las noches en el taxi, zarpado el programa, dice Agustín. Soy Mauricio, participo por el asado. 300.000 mensajes que dicen asado. Y entre medio de ellos dice, quiero participar, soy Daniela Alejandra. Hola, locura, un saludo para los changos del taller Juárez Racing, Juárez Racing, Chilecito, La Rioja, Kevin, Hugo, Lupin, Cacho, Emma, con algo de Gary, locura. Hagan, ¿qué dice? Hagan salsa, que llegó el Pulenta, bien ahí. Pues es que si me había ocurrido una vez hacer un espectáculo en Carlos Paz, porque mi primer espectáculo con producción propia en Carlos Paz se llamó Pulenta Super Humor Cordobés. Y de ahí salió lo de que me decían Pulenta.
1: Ya,
0: Luchito, déjame que cuente.
2: ¿Qué tazo, mijo?
0: Y un día se me había ocurrido, digo, voy a hacer un espectáculo, voy a convocar a un grupo de bailarines de salsa y le voy a poner de nombre Pulenta con Salsa. Y después no se concretó. Después no lo hice. Salsa, que llegó el Pulenta, buenas noches, dice desde Villa Dolores, tras la sierra, la perla del oeste, escuchándote como siempre, Rey, pásate el tema, esa mujer del profe Bainotti, abrazo grande, que Dios te bendiga siempre, hermano, gracias, igualmente, bendiciones para vos también. Hola, mándanos un saludo, te estamos escuchando para Darío y Daniela de Primero de Julio, con un temita de La Mona. ¿Sabes qué vamos a hacer? Hola, ¿cómo andas? Pulenta, te escucho trabajando como todas las noches. ¿Puedo pedirte Piel de Azúcar de los Reyes del Cuarteto? Soy Popín. Buenas noches, un saludo a Jere de Sumarán de parte de Tamara, Hilary y Nati con amor. Luchito, vamos a hacer una cosa, mira. ¿Qué te parece? Hoy tengo segmento nuevo.
3: Sí.
0: Esto no para, esto sí, esto no para, esto sí. Está pendejo también. Vamos a jugar. Hola, mi loco, mandale un saludo a Jorge Enrici, el sex symbol de la cincuentona, y a todos los guardias de la Universidad Católica Campus. Que les sea leve la noche. Gracias, hermano, bendiciones de parte del Moncho. Soy Emi de Ucacha, puede pasar un tema del Toro. Estamos tomando vino con coca con el amigo Pablo. Gracias, desde Ucacha. Una vez actué en Ucacha, hace mucho, che. Tengo todavía una tablita de asado que me regalaron ahí en Ucacha. La peña de Boca, tiene una peña muy grande de Boca ahí en Ucacha. Hicieron un festejo de la peña de Boca, me contrataron para actuar. Me saqué una foto, Luchito, disculpa, pero me saqué una foto con la Copa Intercontinental y otra y con la Copa Libertadores. Ah, sí. Oh, Ricardo Mario Alberto, no yo. Ahí después te voy a mostrar la foto. Y tengo la tablita que dice Peña Boca de Ucacha y la uso todos los días. Todavía la uso. Sí, hermoso. ¿A quién le importa el gato? No importa. Señores, señores, jugando con las canciones. Hoy, uno de acá, uno de allá. Uno de acá, un tema cuartetero. Uno de allá, un tema que nada que ver con el cuarteto. Comenzamos. Uno de acá, uno de allá, con uno de acá, La Barra. Hola, buenas noches, Mariano y el Colo en la Guardia Local. Hasta las 7 de la mañana te escuchamos siempre.

0: Hola Adrián, trabajando, haciendo Uber. Soy Pablo. Hoy es mi cumple, me vendría bien para festejar en familia. Pásate un temita de la Mona.
1: Está bien.
0: Desde Barrio Acosta, el Pirata 22. Excelente semana para vos y el equipo. Soy Ivana, quiero participar por el asado.
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0: Sí, Adrián dice de Peña, todavía está, lo hacen los viernes acá. Mira, estuvo Cassini ese día cuando fui. Fue ahí en representación. No, claro, la Cassini, ¿qué pasó? Luchito, hincha River tenía que ser. Ay, Dios.

0: Hola, buenas noches, Mariano y el Colo en la guardia local de Saldana hasta las 7 de la mañana. Te escuchamos siempre, jugate con el asado. Pensar que antes me iba en bicicleta hasta Saldana. Ahora no voy ni en auto, pero...
1: La puta.
0: Che. Los domingos agarraba la bici y le pegaba por la avenida Colón, Calera, Dumesnil, Saldan y volvía por los 50 kilómetros hacia. Todos los domingos. Hago 10 cuadras ahora. Un saludo para la Xiomara de la pieza 3 de parte de Belis, la amo, ponele. El chino de Altagracia haciendo Uber. Hola, Pulenta, soy Jeremia, como todas las noches, escuchando el mejor programa de radio que existe a esta hora. ¡Que cuente un cuantito friki! Espera, que todavía ni llegó. Todavía no me ha dado dolor de cabeza.
1: Lo quiero friki, ya lo quiero friki.
0: No está, no vino. Uno de acá, la barra. Uno de allá.

0: mío. Hola, soy Mario desde Jujuy. Estamos trabajo con el compito Tincho, te escuchamos siempre.
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0: No diga mi nombre. Me gusta escuchar este programa y es mi compañía mientras estudio. Te pido un tema de los Reyes del Cuarteto. Olvídame. Están pidiendo mucho los Reyes del Cuarteto, ¿viste? Vas a tener que poner alguno. Ay, acá me mandan fotos de vinos que están tomando, de comidas que están comiendo.

0: Pulenta, te escuchamos todas las noches con mi mamá de 90 años, Tita y Alejandra de Barrio San Carlos. Un temito de Peluso, ponete. Beso grandote para usted. Mira, 90 años, tiene ganas de reírse con nosotros, tiene ganas de escuchar las pavadas que decimos acá.
1: ¿Qué me dice usted?
0: ¿Qué te parece?

Uno de acá, uno de allá. Estamos escuchando uno de allá. Tu calorro estopa. Uno de acá. Banda 21, pégame tu vicio. Soy Víctor García, participo por el asado como todas las noches, escuchando tu compañía, trabajando en las calles de Córdoba.

Hola, Polenta, soy Jairo de la banda Santiago del Estero. Aquí haciendo una lonja de cuero para un pedido de cinto para la policía. Ponete algo de Loco Amato, algo de la fiesta. Mira, lonja de cuero para hacer cinto.

0: viciosa.
1: Mamá, el abuelo sabe tocar la trompeta. Ya lo contaste el otro día. Es un re grosero ese chiste.
2: ¿Qué,
1: no,
2: qué
1: hijo. Ah, entonces se rajó un pedo. ¡Basta!
3: ¡Aguanté!
1: Friki, no, no, no. Así no, en serio. Así no, así no. 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
4: Bueno, y lo mandamos, gracias.
1: Despacio, por favor, señora. Despacio. Buenas noches, Adrián, estoy escuchando tu programa como siempre, atentamente, soy Francisco Nichea, te envío un cordial y cálido abrazo desde Aranguren, departamento Nogoya, Entre Ríos. Quisiera escuchar algo de la Euge Quevedo, gracias. Dice ese que estaba haciendo el cinto de cuero, mi vieja, se habrá sobado el cuero, el cinto, dice, de mi viejo sobre mi lomo, dice. Mira, se está acordando acá uno. Las mamás de antes, mi amor.
5: De la banda 21.
1: Vení, no, mami, escucho, vení. Mamá. Hola, soy Sergio de Rivadavia, Mendoza. Excelente el programa, súper divertido. Hola, Pulenta, te escucho todas las noches saliendo del laburo. Soy Tincho de San Luis. Voy camino a casa en Potrero de los Funes. Te pido, mi loco. Uno de allá. Miró lo que me pide, loco. Los ratones paranoicos, la avispa.
3: ¡Aguanté!
1: ¡Aguanté! Uno de acá, Banda 21, Pégame tu vicio. Uno de allá, Elvis Presley, Rock de la cárcel. Jailhouse.

0: Longa ahí. Tranquila, señora, basta ya. Mándale saludos a Lucho, que está acá de guardia conmigo. No quiere pagar la coca, dice Hernán.
1: Hola.
0: ¿Aria? Soy Teresa, pásate un tema de Luli. Te hago el aguante desde Buenos Aires. Beso grandote, Teresa. Hola, Pulenta, mire el asadito que comimos con Gonza. Qué friki le diga, me regale un corte de pelo. Ya le hice el asado, aguante taller, hice el Fede Cluster de Villa La Tela. Uy, mire el asadito ese.
2: Uy, acá falta mucho para comer.
0: ¿Sabes lo que comí hoy, Luchito? Un guisito de lenteja. Ya le estoy dando la despedida, ¿viste? Ya. Ya es del último, ya no. Ya está, ¿viste? Ya no va a hacer frío. ¿Sabe quién lo hizo? Joffre. ¡Ah!
1: ¿Qué me dice usted?
0: Y sí. Me pidió mi nene. A él le gusta que los guisos de lenteja que le hago. Entonces me dice, pa, me daría un guisito. Y dale, dije.
3: Me encargo de la salida, ¿no?
0: Bueno, bueno.

0: Pasa que no te voy a pegar, decía mi vieja, y si te dejaban la franja de River en la espalda, dice Gabriel. Soy Mateo, dice, me manda saludos a los compas del colegio privado, dice, pues son uno que se porten bien. Ah, están los chicos del cole, del colegio privado. El colegio se llama Escuela, Colegio Privado de la Libertad. Saludos a los muchachos. Mándale un saludo a la ardilla que está contento porque hoy pasé el perro.
1: ¿Qué tazo, mijo?
0: Mira, dice el cinto, la herramienta de la psicología de mi vieja, dice Mauricio. Bueno, ya, basta con ese cinto. No, no, eso no lo jugué nunca, Luchito.

Uno de acá, uno de allá. Uno de allá. El rock de la cárcel. Elvis Presley. Uno de acá. Pedido por Osvaldo Leiva. Déjame intentar. El Loco Amato.

0: Uno de acá, uno de allá, pedido por Osvaldo. Déjame intentar, el loco Amato.
1: Dale, dale, dale.
0: Una de allá, Juan Gabriel, hasta que te conocí.
2: ¿Tan melancólico?
3: Qué lindo para rimar una vieja.
0: ¡Basta!
4: No sabía de tristezas.
1: No, papi, no.
4: Ni de lágrimas, ni nada.
0: Hola, Adrián.
4: 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Yo sabía.
0: Soy Cintia. Acá estoy con mi hermana, mi prima y dos amigas. Lista para hacer la última moro. Dice. Decirle a Friki que nos mande un saludito y se te pregunta si están bien vestidas.
5: ¡Salí de ahí, maravilla!
3: ¿Están vestidos? Más o menos, no están muy vestidas.
6: Aguantá, monstruo.
4: Yo jamás sufrí.
3: Esa mini para sordo mudo.
4: Yo jamás lloré.
7: ¿Por qué?
3: No te puedo decir.
4: Yo era muy feliz.
3: Mini para sordo mudo.
6: ¿Quién habla?
4: Yo vivía muy bien. Yo vivía tan distinto.
0: Cuando Pulenta, como siempre, presente la banda del turno noche de Andriani.
8: Pasarlo a nafta, querido.
0: Dejá.

0: ¡Impresionante, Friki!
1: Beso y muchas cosas más.
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3: Estoy un poco triste, chicos.
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2: Arranque, maestro.
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0: noches, Pulenta, para vos y para Luchito. Acá, como siempre, siendo mi compañía mientras uberé un rato. Está medio muerta la noche hoy, pero... Preguntale a esa chica que está escuchando la radio con la abuela de 90 si tiene alguna de esas anécdotas como la de la arandelita. El leñito, lo de la arandelita, no nos escribió esta semana todavía.
1: Ay, mi

0: hasta que te conocí.
1: Genial el programa, mándale saludos a mi ex, Andrea. Somos de Barrio Alto General Paz, con un temita de César Banana de Pueyrredón, conociéndote.
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0: Muy tarde.
1: Hola, Adrián dice, acá no tenemos repetidor. Sería bueno que instalen una repetidora en Arangur, en Crespo, Ramírez. Para poder sintonizarla por el dial, sin necesidad de depender de internet, me dice Francisco. Uno de acá, uno de allá, un tema de acá, un cuartetero, uno de allá, uno que nada que ver con el cuarteto.
0: Yo jamás lloré.
1: Uno de allá, Juan Gabriel.
0: Yo era muy feliz. Pero
1: tengo un par de entradas para el cine, Tengo un par de entradas para el cine. Tengo un par de entradas para el cine. 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Dino de Ruta 20. 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La palabra clave es cine. Hola, Pulenta. Uno de acá, Jean Carlos, Distanciados.

0: Che, no, lo quería escuchar a Pergolini.
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0: Esto se lo dedicamos a cualquiera de nuestros amigos.
1: Uno de allá, ACDC, Shoot to Thrill. Uno de acá, la LBC, Jabón Chiquito.

0: Hola, soy Iván de Salta. Te mando un abrazo, excelente noche junto a la Popu. La flor que nunca muere, escuchemos, le dedico a mi flaca hermosa. Hola, Pulentón, para uno de acá. La Mona, la Cita, uno de allá, Ráfaga, maldito corazón, aguante la gloria. Zarpado el programa, Pulentón, dice Gabriel.
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0: Decime cosas sucias.

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0: ¿Qué maestro, loco?
1: Vos sabés que había una chica, ¿viste? ¿Viste que las chicas ahora cuando hacen protestas se sacan de ropa? Se pintan las cosas en el cuerpo, así, ¿viste? Che. Había una marcha, ¿viste? Estaba la chica desnuda y tenía todo pintado así, las consignas en los brazos, en las piernas, en todo el cuerpo, ¿viste? Y entra a un bar y el tipo la miraba así. Y le dice, ¿qué mira? Dice, dame una cerveza. ¿Viste? Le puso el pecho a la chica, ¿viste? Dice, ¿qué mira? Dice, dame una cerveza. Agarra el guaso, ¿viste? Larga el chop. Pone el chop sobre el mostrador, ¿viste? Y la seguía mirando, así no le sacaba los ojos de encima. Dice, ¿qué mira, estúpido? Dice, ¿que nunca ha visto una mujer desnuda? No, sí, estoy viendo de dónde va a sacar la plata para pagarme. No.
2: Uno de acá, uno de allá. Uno de acá, Jabón Chiquito, la LBC. Uno de allá, Callejeros, una nueva noche fría. Estamos llegando al final del uno de acá, uno de allá. Tengo un montonazo de pedidos, pido disculpas.

0: Daniel, uno de acá, uno de allá. Hola, Adrián Lucho, buenas noches.
1: Che,
2: hola.
0: Ya que hay muchas tormentas, caídas de granizo, piedra, lluvia, etcétera, etcétera, voy a pedir dos temas que tienen que ver con la tormenta. Dice, la conga, la cabaña.
1: Claro.
0: Claro, dice, está lloviendo, anunciando un ciclón. Es la noche perfecta para hacer el amor. No, es el día perfecto, dice.
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0: carretera.
1: ¿Qué?
0: Y sí, habla de lluvia también. Llueve.
1: ¿Qué?
2: Llueve y está... Escucha, llueve y está... Llueve y está nublado en la costanera.
0: No en la costanera, boludo, en la carretera.

0: semáforo están choreando.
1: ¡No! ¡No, Ricky, no!
2: Estamos comprando colchones de lana.
1: Basta, basta, ya está. Gracias. Gracias.
2: Todo lo que no le sirva, estamos comprando.

0: ¿Qué otra cosa más va a pasar por esa carretera, Lucho? Ya falta que pase un barco nada más.
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0: Bueno, ahora sí cerramos con esto. 0:47. Basta, por favor.
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0: No puedo más, chicos, no puedo más. Esto es demasiado. Esto es demasiado. Uno de allá, Julio Iglesias. La carretera. Uno de acá. La mona. La cita.
2: Qué maravilla.

0: Buenas noches, radio, excelente, nos hace a menos el turno. De parte de Sonia, Celeste, Lucas del Hospital Domingo Funes. Saludo grande para ese hospital tan querido para mí. Siempre que lo nombro lo digo. Sí, mi abuela se jubiló ahí y mi vieja se jubiló en el Domingo Funes. Yo no trabajé ahí porque no sirvo vos. No, yo veo una gota de sangre y me desmayo. Mi vieja es radióloga jubilada. Y mi abuela era enfermera ahí en el Domingo Funes. Cuando era de tuberculosos, el hospital de tuberculosas, mi abuela trabajaba ahí de enfermera. Y yo veo una gota de sangre y me desmayo.
1: Le dicen Flor de la B.
0: No.

0: Uno de acá, la Mona Jiménez. Uno de allá, Ráfaga, Maldito Corazón.
1: Sigue la fuerza y el ritmo.
0: Y con esto cerramos el Jugando con las Canciones del día de hoy. Voy a leer, solamente leer, los que no vamos a poder ya poner.
2: ¡Está ya!
0: Escuchamos de Cruz del Eje, uno de acá, yo no lo olvidé, el profe Baino tiene una de allá, si el norte fuera el sur, Ricardo Arjón.
1: Te lo dije, corazón, que no
0: Puro Fuego de Jiménez, uno de allá, de Puro Atorrante, Cacho Castaña, acá en la guardia del condominio, nuestras raíces, hasta las 7, el Colo de América.

0: Adrián, qué friki le dé la bienvenida al turno noche al gordito Jerez, que le dicen mono manco de parte de la banda de la recapadora turno noche.
1: Mira, el gordito Jerez.
2: ¿Por qué?
1: Le dicen mono manco.
2: ¿Por qué?
1: Porque pela la banana.
0: No, no, no, friki, no lo digas, no lo digas.
1: Está monito, no tiene brazo, con el colo. La colita. Y ahí en la recapadora, ¿qué lo mandan a hacer al gordito Jerez con la goma?
0: Saludos para Pancho y Gati, que están de guardia en el Mamá y de Sal, si puedes, está mortal la radio. Saludos para los camilleros del Hospital Córdoba, de parte de Hugo. Mándale saludos a Sombra de Horno, que está en Río Ceballos, de parte de Gastón. Ah, estamos escuchando en el trabajo.
3: ¿Cómo anda, querido? ¿Está Leite? ¿Todo bien? Acá estamos en el camión, che, yendo para el lado de Tucumán, de Río Segundo. ¿Puede ser un temita de acá? La fiesta, ese que dice, tiro el cigarrillo y me levanto, me voy sufriendo con el alma destrozada. Y un temita de allá, si puede ser la mujer del vestido rojo.
0: ¡Qué temazo que te dio!

0: Hola chicos, soy Sil, me encanta el programa. No lo puedo escuchar completo porque me duermo. Claro, pobre Silvia, se ve que tiene que levantarse temprano. Lo escucha hasta donde puede. Besote, besote, grandote.
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0: Ah, eso es cierto. Mañana lo puedes poner por YouTube. Mañana cuando estés en el laburo lo pones en YouTube, buscas la Popu en YouTube, retrocedes hasta la hora del programa y ahí escuchas la parte que te faltó.
2: Qué maestro, loco.
0: Qué bárbaro. 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Estamos escuchando uno de allá. Lady in Red, la mujer de rojo. Chris DeBarge.

0: Basta, Friki, ciao, andate, andate.
1: Pausa! Ya volvemos.
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0: Pulenta, me dice Claudia. Hay un tema que sabés poner, que no sé cómo se llama ni quién lo canta. Se me hace que es un tema viejo. Que dice, en la casa una señora, en la cama. ¿No le canta Rodrigo eso? En la cama, en mi cama una cualquiera. ¿Será ese, che? En la calle, una señora. Es así. En la calle, una señora. Adrián dice, tendría que regalar entrada para los chicos de mi edad para los sábados, ya que hay gente que trabaja los viernes a la noche. Acá estamos todas las noches haciéndote la aguante, dice Jere. Y pero no hago el show los sábados. El único sábado que vamos a hacer el show es el sábado 10 de octubre en Río Ceballos. Hola Pulenta, mandale saludos a la gente de Denso, para el hermano Pepe. Muy bueno el programa, saludos de Rolly.
1: Claro, vago.

0: ese, Claudita? ¿Será ese? Canta Rodrigo. Buena semana, hermano. Saludos a la gente de Rubol Turno Noche. Voy a pasar lista, che. Voy a pasar lista porque se nos ha sumado gente de otras provincias que no nos escribían habitualmente. Hoy nos escribieron desde Jujuy, nos escribieron desde Entre Ríos. ¿Desde dónde nos estás escuchando? ¿Desde dónde estás escuchando La Noche Más Pulenta? Mándame un mensajito, por favor, al 351-519-9915. Ya largo las palabras claves para todos los sorteos y voy a largar un sorteadito más. 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Che, Adrián dice, ¿a alguien más le pasa de tener una sola nieta, pero que vale por cinco? ¡Qué energía que tiene! ¡Por Dios! ¡Quiero dormir! ¡Estoy cansada! ¡Me estresa! ¡Islamo a mi Fran! ¡Pero necesito vacaciones! ¡Dice Sole! ¡Necesito vacaciones! Claro, la nietita tiene unas... Todas le dicen... ¡Ay, qué... ¡Mira suerte que tenés una sola nieta! ¡Sí, pero vale por cinco! ¡Es un torbellino esa chica! ¡Adrián, soy de San Luis! ¡Sórtete un fernet! ¡Hola, monstruo! ¡Lo canta Germain también, me dice! Es que tiene varias versiones ese tema. Tiene varias versiones. Desde Canals, te escuchamos con mi hijo Emilio, soy Graciela, lindo el programa. Hola Pulenta, acá Javier desde Denso, te escucho desde Barrio Alto de General Paz, somos Andrea y Hugo, saludos a Friki.
1: Gracias.
0: Matías.
2: Loco, soy el club de fan de Friki, ¿por qué no me llevan a Friki, hermano?
0: Acá estamos con, como todas las noches en la panadería, los dos hermanos de Sarmiento. ¿Qué dice Argentina, Erika? Gracias por acompañarme en la noche. Es mi turno en el trabajo. Aguante, Friki. Te escucho desde La Carlota. Saludos, dice Charles. Charles.
1: ¿Si eres Charles Ingalls?
0: Hola, pa, estoy a full, dice Matías. Desde Santa Fe. Desde Ushuaia.

0: Adrián, te estamos escuchando como siempre desde Trelew. Somos Miguel y Nelly, saludos. Desde Milagro, La Rioja, dice Silvana. Acá vamos viajando para Famatina, La Rioja, linda la noche, dice Juan. Te escucho desde acá, dice, si te escuchas más afilado que cuchilla doble filo. Dice, bien ahí. Desde Salta, un pueblo de nombre El Bordo. Muy fuerte abrazo, pone de enero a enero, gracias. Soy Iván. Estamos acá en el aeropuerto esperando un viaje. Poquito.
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0: Señoras
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0: Y señores, algunos lo comparten, otros lo relatan. Yo te lo cuento.

0: Hola, soy de Buenos Aires, te escuchamos siempre en el trabajo, todo el turno noche de Taranto, es fan de Friki. Saludos, sigan así. Joaquín.
1: Y te lo cuento.
0: Te lo cuento, historias de telos. Te lo cuento.
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0: Hola, soy Gonzalo.
1: Hola.
0: Esto me pasó hace no tanto tiempo. Fue en un telo medio pelo que había ido con una chica que conocí esa misma noche en un baile. Se conocieron en el baile, tomaron un par de tragos, se dieron un par de besos y dice, che, no te pinta, vamos. Dice, guaso, vamos a... No me alcanza para ir el mejor de todo, vamos a uno ahí. Medio peluche, viste. Adrián, soy de la Ferrer y la Matanza.
2: Arriba las manos.
0: No, para, friki. Pásame un temita del conejito Alejandro, por favor, genio. Saludos a todos. Gregorio La Ferrer, Independencia, y aguante friki. Te lo cuento. Estoy llegando a Ceres, viajando para Quimilí, Santiago del Estero. Desde Cambrils, España. Saludos, Adri Friki. Salí, que dice Eduardo Vaca. Saludos a la familia Vaca de Montecristo. Desde Canals, soy Martín Caporalini. Te escucho en el camión, soy de Villa del Rosario, yendo al puerto. Genial el programa, dice Juan José.
3: Te lo cuento.
0: Acá estamos en la banda del Corrugado en Arcor, haciendo hotel, aguante en Arroyito, como siempre, con el negro Molly. Que no se le ven las manos de tanto laburar, el negro Corpiño, el negro Junco.
2: No hay un solo gringo ahí, ¿no? Todo negro.
0: Bueno, le mandamos pronta recuperación al negro Mandarina. No lo extrañamos, pero le deseamos pronta recuperación de parte del negro César.
2: Son todos negros, ¿viste? No hay uno solo que le digan el gringo ahí.
0: Aguante la tetera. Vuelvo. Soy Gonzalo, esto me pasó hace no tanto tiempo. Fue en un telo, medio pelo, que había ido con una chica que conocí esa noche en el baile.
1: Es lamentable.
0: Yo andaba de trampa. La acababa de conocer, no tenía mucho dinero, así que fuimos a un telo medio baratón. Era un telo medio viejo. Agrego yo, debe ser esos telos que tuvieron su época de gloria y quedaron ahí.
4: ¿De la lado de la palanga?
0: Dice, por la descripción que hace, escucha. Era un telo medio viejo, de esos que tienen como un panel sobre la mesa de luz con perillitas. Que se giran así, clac, clac, clac. Los telos del año. ¿Viste? Tenía una perillita que hace clac, música lenta. Clac,
5: eso de viejo.
0: Lento en español, clac. Mario Pereira. Luis Berezo, aquí estaba.
6: Día.
0: Noche y día, decía, ¿viste? Y. Que tienen, viste, las teclitas, viste, que hacen clac, clac, viste, que no eran digitales. Entonces, vos tocabas una teclita, tac, se prendía la luz roja. Tocabas una teclita, tac, se prendía una luz. Así está abajo de la cama, viste.

0: Estaba claro, y de allí Luis Berezovsky. Seguimos en Noche y Día. Tenemos una nota con Claudio Fantini. Estaban nosotros tratando de cerruchar ahí en el... Si le había trabado la perilla ahí. Bueno, para, no nos desviemos. Yo andaba de trampa, la acababa de conocer. No tenía mucho dinero, así que fuimos a un telo baratón. Era un telo medio viejo, dice, de esos que tienen como panel sobre la mesa de luz, con perillitas que giras, clac, clac, clac.
1: Pobre chico.
0: Que te ponen lento, música internacional y otros. Luz roja, luz negra, chao. Bueno, dice, la cosa se puso intensa con la chica. Sin querer, volqué un vaso, dice, con mi trago sobre la mesa de luz. Y en un momento quise prender la luz roja y me dio un patadón de corriente. Ahí terminó la aventura. Me dio una descarga muy fuerte, quedé temblando, dice. Después de eso no pude hacer nada. Ay, mi amor, dice, estás eléctrico hoy. Claro, igual se fue a tocar la teclita de la luz roja. Se le había volcado el vaso sobre la mesa de luz donde estaba todo el panel de electricidad. Salsa. Sí. Eléctrica, salsa, eléctrica, sí. Igual se fue a tocar la teclita, le dio corriente.
2: Escucha lo que digo y
0: quedó ahí, viste.
2: La música esta noche te va a hacer.
3: Qué boludo, mami.
0: Ay, Gonzalito.
2: El ritmo de la salsa.
0: Lo barato sale caro, viste.
2: Por eso escucha la música y entra.
0: Pulenta, te cuento, yo voy siempre a los telos baratos. Sí, es así, pero lo mismo, dice, sí, es lo mismo. Aparte, la diferencia en plata es mucha. Y el resultado es el mismo, dice, de Villa Mercedes. Encima, todos los telos son de los mismos dueños, menos el más barato, que es muy conocido. Acá, saludo. Un saludo para la bombucha de parte de sus amigos. Pronta libertad, que presente la hermana. Muy bueno el programa, te escuchamos todas las noches. Aguante el pirata. Saludo para Emilio de Canals. 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Adrián, ¿cómo estás? Quería pedirte que saludes a mi mamá Karina, que está cumpliendo años. Pásate un temita de la Euge Quevedo, te escuchamos todas las noches, somos de Sunchales, gracias. Soy Joa Arrieta.
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0: Karina, feliz cumpleaños para vos. Adrián, buenas noches. Le mando un beso grande a mi amor Ale Ríos, que está privado de su libertad. Acá estamos hasta el final. ¿Me pasas, por favor, el tema Libertad de Drake Green? Pásalo, porfa. Adrián, tengo un te lo cuento. Hace muchos años, allá por el 2000, tenía una novia en Carlos Paz.
5: Hola, que te gorrea un poco en Carlos Paz, sobre todo en verano.
0: ¡Basta! ¿Es cierto que las chicas de las localidades turísticas en verano se desconocen, no, con los novios? Luchito, vos que vivías en Santa Rosa de Calamuchita.
6: Sí, sí.
0: Llega noviembre, viste, fines de noviembre, ya se empiezan a mirar y dicen, ¿quién eres vos? Tu novio.
7: En marzo te buscan de vuelta,
0: sí, sí, es como el cuento de la Cenicienta. Viste que en un momento la carroza se vuelve zapallo, los corceles briosos se vuelven ratoncitos. Y vos decís, sí. Che... Al final estoy pensando que te amo. Sí, yo también. Enero y febrero tuvieron.
8: Sí.
0: Te lo cuento. Dice, hace muchos años, allá por el 2000, tenía una novia en Carlos Paz. Y la primera vez que íbamos a tener relaciones, la llevé a un hotel. Pero no telo, hotel. Lo alquilé por toda la noche. Cuando estábamos en pleno acto, nos falló la cama, se le quebraron las patas. No sabe el quilombo que hizo esa porquería, dice. Los del piso de abajo se ve que llamaron al conserje, vinieron a ver qué pasaba. Y bueno, le tuve que contar. Carísima la primera vez, tuve que pagar una cama, dice.
5: La puta madre. Es que habían acumulado ganas, ¿no? Rompieron la cama.
2: En un telo aconteció, en un telo sucedió.
5: un cuentito?
0: No podemos.
5: Oye, escucha,
0: no.
5: Escucha.
1: Escúchame una cosa, déjalo contar algún cuentito al friki.
0: No, mira, vamos a hacer una cosa. Si la gente lo pide, sí. Si no, no. La verdad, no, yo no creo que le sume nada al programa de hoy que friki cuente un cuento, pero si la gente cree que le suma. Bueno, para el asado manden la palabra asadazo. Tengo entradas para el cine, un par de entradas para el cine. Aprovecho y les digo todo ahora. Mándame la palabra para las entradas del cine. Como es para los cines Dino, tengo un par de entradas para los cines Dino. Mándame la palabra Dino, Dino, como dinosaurio, Dino. Nombre completo, últimas tres del documento. Para el asado, mándame la palabra asadazo, nombre completo, últimas tres del documento. Para el teatro, para ir a ver la última función, última en Carlos Paz, de los chicos de mi edad, este viernes, en el Eleton Resort de Villa Carlos Paz, mándame la palabra los chicos. Y tengo para regalar la camiseta de la selección argentina. Mándame la palabra selección. Selección. Nombre completo, últimas tres del documento. Todo esto al 351-519-9915. Friki, te voy a dar una oportunidad. Contá un chistecito. Si está bueno, capaz que te dejo contar otro.
5: Se encuentran dos amigos. Uno le dice al otro, ¿qué haces, loco? ¿Cómo andas? Te ve bien, che. Linda pilcha tenés, linda. ¿En qué labura? Oh, dice, estoy trabajando con un chamán. Dice, re milagroso. No me digas, sí. Te hace caminar un rengo, te hace ver a un ciego, te hace escuchar a un sordo, una cosa de loco. Ah, y trabaja con él, sí. ¿Y qué haces vos? Y a veces hago de rengo, a veces de ciego, a veces de sordo.
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0: Este fue otro favorito popular. Noche más pulenta, mira, no pulenta, mira, noche más pulenta.
1: Dale, viejo Carcama.
0: Un programa al que no llegó la inteligencia artificial.
1: Hola, ¿cómo puedo ayudarle?
0: Ni la natural. ¡Para!

0: Che, Adrián.
1: Muchas gracias.
0: Soy de Córdoba.
2: Gracias, muchacho.
1: Gracias, Lauta.
0: Soy de Córdoba, el sábado.
1: Amigos de artistas, Lauta.
0: Soy de Córdoba, el sábado. El sábado fui a un telo en Villa Allende con una amiguita. Me lo crucé al hermano de mi señora, saliendo con una mujer que no es la señora de él. Va a llorar, hermano. Fingimos demencia los dos. Los concuñados. El hermano de la señora andaba de trampa y él andaba de trampa también. Se miraron así de reojo y dice, esa no es tu esposa, esa no es mi hermana.
3: Me alegra muchísimo y me hace muy feliz esa dupla.
0: Buenas noches, ¿cómo le va? Dice, ¿qué tal? ¿Cómo anda? Hasta luego. ¿Te pasa muy bien? Con razón, que nunca gano para el cine, siempre mando vino, dice, poca gana de chupa que tengo, dice. Claro, por eso yo digo dino como dinosaurio, porque hay gente que manda la palabra vino como el vino para chupar. Estamos en el programa.
4: Alguno que esté el pedo que quiere dar un vino con soda.
0: Está muy bueno el programa, che, como que friki se ha abierto al canto. Dije al canto, no los cantos, dice, friki, sos mi ídolo. Hola, Adrián, dice, te felicito por el programa, quería participar por el asado, dice Claudio. Bueno, si quieren que Friki cuente un cuentito sobre el final del programa, mándenme la palabra cuentito. Cuentito. Hermoso el programa, soy el chino del Marqués.
5: Dale, ponelo.
0: ¿Quieren que Friki cuente un cuentito sobre el final del programa? Mándenme la palabra cuentito. Hoy, por ser trasnoche de lunes, madrugada de martes, les voy a hacer precio.
6: Ponete la pila, pulentón.
0: 300 mensajes nada más. Te queda casi. Y 20 minutos te queda. 300 mensajes tienen que entrar que digan la palabra cuentito. Manda la palabra cuentito. Es tan simple como eso, no hace falta que pongas nombre, datos, nada. 351-519-9915. 351-519-9915. Me mandas la palabra cuentito y si entran 300 mensajes que digan la palabra cuentito, Friki va a contar un lindo cuentito, un lindo cuentito.

0: los amigos.
1: Adrián quiere ir al teatro, dice, ¿es cierto que el viernes es la última? Sí, el viernes es la última función de los chicos de mi edad en Carlos Paz. En Río Ceballos vamos a estar haciendo el sábado 10. Sábado 10 de octubre vamos a estar haciendo en Río Ceballos en la sala Caminito Serrano. Así que ya les voy a estar contando un poquito más. Sábado 10 de octubre en la sala Caminito Serrano. Pueden adquirir las entradas ahí en Río Ceballos. Dale, friki, dale, vamos que llegamos. Dice, contate un cuentito.
2: No me dejan acá.
1: Bueno, dale, contate un cuentito. A vos no te digo.
3: 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Luchito.
4: Adrián.
1: Sí, ¿qué pasa?
4: En la noche más pulenta. Dale, Luchito, ponete el desubicado.
1: ¿Qué decir? ¿Le damos bola, Polo? Pol, ¿vos querés el desubicado? ¿Estás seguro que querés el desubicado?
4: Dale,
1: Bueno, sí, está, dale. Mándale el desubicado de hoy.

0: Hola Adrián, desde Formosa, escuchando y tomando un fernet. Demasiado calor. Llegó a 46 la térmica acá. Grupo Rillamon. Dice acá. No lo conozco. No lo conozco. Gracias, Santiago.
1: Peronista, mira.
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0: Adrián, muy bueno el programa. Pásate un temita, Trátame Suavemente, de Soda Estéreo. Déjalo friki, contá un cuentito. Soy Mauro. Acá como todas las noches, laburando en el taller. Hoy le toco una heladerita. Saludos a la gente de Villa Retiro, dice Mauro. Pulenta. La Muela canta ese tema, dice, pero sola, mamior, ¿cómo canta? Dice Gabriel. Y bueno, lo que haré por la Muela, ahí va por la Muela.

¿Y doctor, cómo salió mi operación? Amigo, no soy el doctor, soy Jesús. No, estoy muerto. No, soy Jesús, el camillero.

0: Había una chica rezando y dice, ay Dios, envíame un hombre fiel, serio, responsable, amoroso, sincero. Se le apareció Dios. Oh, estás aquí, señor.
1: ¿Qué quieres?
0: Un hombre fiel, serio, responsable, amoroso, sincero. La última vez que te mandé uno así, le dijiste que lo querías como amigo. ¿Sabes qué? Anda en la red.

Buenas noches, mándale un saludo a mi pareja Nahuel, que está en viaje, que lo va escuchando, dice la Lore. Beso grande, Lore. Abrazo grande para Nahuel. Están unidos a través de la pop.

0: Mamma, ¿cómo va a cantar así esa chica?
1: Adri, buen día, acá de Cambril, España.
0: Hola.
1: Madre mía, tío, como dicen los españoles, coño.
0: ¿Cómo estáis?
1: Qué pedazo de voz que tiene la muela.
0: No,
1: qué
0: tremendo.
1: La mierda, vive
0: tremendo.
1: La
0: tremendo, tremendo.
1: Un abrazo muy grande, muy lindo la radio, me alegra día a día. La verdad que si no fuera la Popu, estaría aún más aburrido acá. No se escucha un cuarteto, nada. Un abrazo muy grande, un temazo de la Mona, el carcelero, aguante Belgrano y viva Perón, carajo.
0: Desde España, che.
2: La reina de amor.
3: Ya que está en España, le va un gallego a una entrevista laboral. Dice, ¿sabe algo sobre historia del arte? Pues hombre, soy experto, soy experto. ¿Y qué opina del Renacimiento? Imposible. ¿Te mueres? Te mueres.

Rigi cuente un cuentito, manda la palabra cuentito. Si entran 300 mensajes, le dejamos contar un cuentito al final. Manda la palabra cuentito, cuentito. Adrián, muy bueno el programa, me acompañas todas las noches, participo por el asado, dice Janina.

Adrián, ¿podés repetir el número de WhatsApp? De todos modos, Gabriel, tus mensajes llegan y estás participando del concurso, pero lo repito, 351-519-9915. 351-519-9915.

0: aro aro. El hombre propone, la mujer dispone. Y cuando ella dispone, el hombre se
1: no,
0: la
1: no, no, no, no, no, estás loco. ¿Qué pasó? ¿Qué es una interferencia? Es una interferencia eso.

0: Por primera vez a Friki le está costando llegar a los 300 mensajes. Está en 276.
1: La puta madre.
0: Che, che. El tema es que le quedan 5 minutos. En 5 minutos tiene que llegar a 300 mensajes, si no, no va a contar ningún cuentito. Manda la palabra cuentito, cuentito, al 351-519-9915.
1: Gracias, le agradezco infinitamente.
0: No, por nada, por nada.

ganadores. Un par de entradas para el cine. Mauro Porchietto, 2.75. Mauro Porchietto, 2.75. Tenés que pasar a retirar estas entraditas por Alvear 139. A partir del horario comercial, ya abre la radio, 9, 10 de la mañana, llegate, ya podés retirar tus entradas. Las entradas para el teatro son para Enrique Gelabert, 748, y Paola Mejía, 401. Enrique Gelabert, 748, Paola Mejía, 401. ¿Qué tienen que hacer? Tienen que ir el viernes directamente al Eleton Resort, en Villa Carlos Paz. El Hotel Eleton está pegadito a Keops. Van ahí al Eleton, dicen, yo gané en la Popu. Directamente te dan las entradas, pasás a ver la obra de teatro Los Chicos de Mi Edad. Última función. Última función en Carlos Paz. Me queda la camiseta de la selección. Mándame la palabra Messi. Messi, nombre completo, últimas tres del documento al 351-519-9915. 351-519-9915. Mándame la palabra Messi, nombre completo, últimas tres del documento para la camiseta de la selección argentina. Y me queda el asado de Don Feliciano. Mándame la palabra asado, asado, nombre completo, últimas tres del documento. Último empujoncito, último envión.

Cuentito es la palabra para que Friki cierre con un cuentito picantito esta noche. Cuentito. No hace falta nombre, nada. Cuentito. Tienen que mandar la palabra cuentito. Si llegamos a 300 mensajes, Friki cuenta el cuentito. Si no, nada. Hola, Polenta, te escucho desde el Parque Industrial de Río Tercero. Un voto para Friki.

¿Llegará o no llegará a los 300 mensajes, friki? Manda la palabra cuentito, cuentito. Si llegan 300 mensajes con la palabra cuentito, friki cierra con un cuentito.

Ganador, ganadora de la camiseta de la selección argentina, Cecilia Marcela Castro, 446. Cecilia Marcela Castro, 446. Tienes que retirar tu camiseta por F14 Indumentaria. 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

0: Me llamo Brian, le mando saludos a mis compañeros que estamos trabajando en el aeropuerto. Quiero participar del asado. Y nos vamos. Sí, Friki llegó a los 300 mensajes. Pasó a los 300 mensajes ampliamente. Me queda solamente el asado para regalar, ¿eh? ¿Te quieres tirar el último lance? Quedan 3 minutos. Manda la palabra asado. Asado, nombre completo, últimas 3 del documento. Al 351-519-9915. Nos vamos, nos fuimos, nos despedimos. Friki, tu cuentito.
1: Sí, más que un cuentito. Quiero compartir con ustedes una experiencia personal.
0: Yo preferiría que contes un cuentito, ya que hicimos todo el lío de los mensajes y todo.
1: No, te voy a contar una experiencia personal.
0: ¿Pero no querés contar un cuentito?
1: No, te voy a contar una experiencia personal. El cariño que te da la gente es una cosa conmovedora.
0: ¿Qué estuviste chupando, friki?
1: El otro día... Escucha, Luchito, porque esto es increíble. El otro día... Resulta que el otro día... Voy a un shopping, ¿viste? Y entro al baño. Entré a lavarme las manos, ¿viste? Y... ¿Viste que los cuartitos, ¿viste? Donde están los inodoros... No tienen pared hasta el piso. Viste que a la altura de la rodilla más o menos ya le ves la gamba, viste, a los que están ahí. Y había uno que estaba con los pantalones bajos y las patitas ahí, viste. Y... No sé cómo me reconoció. Entro yo, viste, estaba... No sé, capaz que era lo que estaba cantando, viste. Entré así, viste, y cuéntame la verdad, viste. Y escucho el guaso y dice... ¡Eh, payaso! ¿Cómo anda? Y yo, ¡qué loco! ¡Hola! Le digo. Me dice... ¿Cómo anda, payaso? Ahora sos famoso, no das bola. No, nada que ver, le digo. ¿En qué anda? Acá estoy, le digo, haciendo show, estoy en la radio. ¿Sabes en pareja? Sí, con Chiquita Grande. Chiquita Grande... Mi novia... Es un poquito más grande que yo, ella tiene 94 años. Y en eso se hace un silencio. Y el tipo dice... Te voy a tener que cortar, ya que hay un pelotudo que me contesta todo lo que te pregunto.

0: había pasado una vez en los baños públicos una cosa. Una vez también entré al baño y estaba el tipo ahí, hacía fuerza así. Salí, decía, salí, por favor, salí, decía. Y me quedé ahí. A chichar, ¿viste? Pobre tipo, me lo imaginaba yo que corre de transpiración así. Todo el tipo, salí, por favor, decía, salí. Y en un momento estaba block siendo así, ¿viste? Y digo, bien, maestro. Le digo, y me dice, qué bien, maestro, se me cayó el celular al inodoro.
1: Hicimos el programa esta noche de hoy. En controles y descontroles, señor Luciano Luchito Alegre. Ah, bueno, dice chao, chao. Genio friki.
2: Qué guanaco este friki.
1: Quien les habla, Adrián Gómez, se despide hasta mañana en otra emisión como esta, pero un poco peor. Nos vamos con la noche más pulenta. Muchísimas gracias. Nos volvemos a encontrar mañana. Y el ganador del asado es... es una ganadora. A ver, quiero escuchar las quejas ahora, que ganó el asado y una camiseta ganaron mujeres. ¿Por qué? María Rosa Vila Sánchez. María Rosa Vila Sánchez, 019. Te ganaste el asadito de carnicería Don Feliciano. Tenés que pasar a retirarlo mañana con documento en mano por Avenida Revolución de Mayo 1294, Barrio Crisol Sur. Gracias. Nos volvemos a encontrar mañana, si Dios quiere. Chau, chau. Hasta mañana.

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Si lo hubiéramos hecho juntos, ahora ya está. Como decía ese viejo hace más de 30 años, ¿qué razón tenía? Hijo mío,

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Mamá, muy confidencial, a nosotros nos decía que doña Antonia sufría de algo feo como un mal. Que ojalá en el hospital medio pronto se curara y que al rancho regresara a reunirse con sus hijos.

Como al mes un mediodía, contento vimos volver al carro, mula y chofer, que una sombra parecía. 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Quedó en silencio mamá, y como mujer mayor, lo saludó al conductor, y sin pregunta ninguna, le dijo: la tierra es cuna.

contó que hacía días que habían enterrado la madre. Después, haciendo un recuadre, dijo el padre: han de entender que yo más no pude hacer.

Y el muchacho lagrimió diciendo, pero por Dios, ¿por qué no volvió mamita? 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

0: quedó su estampa destruida, como señal que en la vida nadie ni nada es eterno.
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2: 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Olvídame. 7:12.
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0: Hola, hijo, ¿cómo andás? Mirá, perdoná, pero no nos vamos a ir a vivir con vos a España. Sí, te cuento, como vos sabrás, aquí está Bravo en la Argentina.
1: Se habla de pules y sojas, productores que se enojan, la gente sale y opina, todos dicen que esta mina no devuelve los reintegros. Sale un morocho en los medios provocando a mucha gente. Parece poco.

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1: Ojalá no jodan más. 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
0: ¿Qué vamos a hacer allá si es que...

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0: ¿quién viene?
1: ¡Hola, negro!
2: ¿Qué haces, caripodito, arriba el ónibus?
0: ¿Dónde va?
2: Me voy ahí, pa' acá me crees.
0: Sí, qué bien que lo pronuncias.
1: Se ve que sabés inglés. Se ve que lo domina y...
2: Ya te he dicho, for five.

Aproveche esta introducción para recordarte. Tráeme las alpargatas que te voy a arrancar la cabeza un patadón. 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
1: Desde el inicio de la crisis en Grecia aumentaron los suicidios un 43%.
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19: 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Olvídame. 8:06. 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
23: 8:36.
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Hola gente, muy buenos días. Aquí estamos comenzando esta mañana, este día martes 29 de septiembre, 38 minutitos de las 8 de la mañana. ¿Cómo les va? ¿Qué cuentan? ¿Cómo comenzaron el día de hoy? 14 grados es la temperatura actual en esta mañana, pero uno espera una máxima de 21 y una mínima de 12 grados. Arrancando folcloreando por la primera 89.1. www.laprimerafm.com.ar. Hasta las 10 de la mañana, por supuesto, buena música, buen folclore. Y ya te puedes empezar a comunicar conmigo, a través de un mensajito, un audio, una simple llamadita. 23 57 41 27 84.

0: Bueno, primero llamadito, sé que empiezan en esta mañana. Hola, buen día.
1: Llamadito.
0: Buen día, Zulema, ¿cómo le va?
1: Acá estamos con la puerta abierta, no sé qué va a pasar.
0: Está bien, bueno.
1: Y las nubes volverán. Vamos a ver, ¿qué vamos a hacer?
0: Está bien.
1: Un poco.
0: Está bien.
1: Llamadito, ¿me podría pasar Córdoba sin ti por Luciana Pereira?
0: Córdoba sin ti, bueno, ahí lo agendamos, ¿cómo
1: bueno,
0: no?
1: Bueno, que tengas una buena mañana.
0: Muchas gracias, igualmente.
1: Bueno, chao, Marito.
0: Hasta luego. Chao, chao.
2: Te voy a acompañar hasta las 10 de la mañana. La tradición se viene a escuchar.
0: Ahí estamos, 23, 57, 41, 27, 84. ¿Qué más nos dicen por acá? A ver. Hola, buen día.
3: Buen día, Marito. ¿Cómo estás?
0: Buen Pasando día.
3: Un tema de los campedrinos. Aquí estamos con Don Die, escuchándote. Que
0: bueno.
3: Tengas lindo martes.
0: Bueno, muchas gracias igualmente, Gloria. Saludo ahí para el Gordo 10. Que ayer estuvo cumpliendo año, me parece, si no me equivoco. Así que bueno, espero que haya pasado un gran día. Campedrinos. Agendamos, dale. El domingo fue, Marita. Ah, viste que andaba cerquita. Por ahí andaba. Así que bueno, espero que haya tenido un gran día. Bueno, ¿qué más se nos dicen por acá? A ver, tenemos una llamadita al aire y lo vamos a sacar al aire. Hola, buen día.
4: Buen día, Marito.
0: Buen día, hermano. ¿Cómo le va?
4: ¿Todo bien? ¿Y usted?
0: Bien, todo tranquilo.
4: Bueno. Linda mañana, ¿verdad?
0: Linda mañana, hermano. Linda mañana.
4: Después del agua.
0: Exacto. ¿Cómo anda usted?
4: Estuve todo bien. A lo bueno. Que estuve 3 días con la pala, llovió.
0: Ah, claro, agarró la pala y llovió. Y sí, era sabido.
4: Y sí, bueno, quiero que me pase un temita, Marito.
0: ¿De qué? A ver, dime, ¿qué
4: algo
0: tema?
4: De Carlos Ramón Fernández.
0: Sí, ¿cualquiera?
4: Domingo Día del Padre.
0: Domingo Día del Padre, bueno, ahí está.
4: Listo. Muchísimas gracias, Marito.
0: ¿Trabajando de temprano ya o no?
4: Sí, ando de las 7:30 de la mañana.
0: Ah, temprano. Bueno, tampoco no hace mucho.
4: No.
0: Está bien, hermano. Listo, Jerez, saludo a la familia.
4: Serán dados.
0: Abrazo, igualmente. Que siga bien, hasta luego.
4: Chao.
0: Qué grande Jeremías, che, mirá.
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0: Hola, Marito, ¿me pasás ahí la samba del pañuelo por Facundo Toro hoy en mi cumpleaños? Saludo para Raca, ahí en Tres Algarrobos. Y por supuesto que agendamos, Facundo Toro con Zamba del Pañuelo. Así que bueno, un poquito de paciencia y vamos a ir cumpliendo con todos. Buen día, Marito, ¿me podría pasar algo de Larralde? Muchas gracias, nos dicen por ahí, bueno. Agendamos algo de Larralde también, ¿cómo que no?

23 57 41 27 84. A través de un mensajito, un audio o una simple llamadita para que te empieces a comunicar en esta mañana, en este día martes, de buena música, buen folclore. Y comenzamos con la buena música, dale.

Bueno, estábamos compartiendo la buena música, arrancando con algo bien de Cuyo, hablándole de mi Cuyo, de Nano Rodríguez, linda versión, ¿no? Como

0: los campedrinos. Compartiéndolo ahí para Gloria, para el gordito 10 también, Bueno, ¿qué más? Buen día, Marito, ¿me podés pasar Penas y Alegría del Amor por los Nocheros? Gracias, nos dice Elsa. Y el negrito Caro, a quien le mandamos un fuerte abrazo. ¿Cómo que no? Lo agendamos y lo vamos a ir compartiendo en minutitos. Bueno, ¿qué más? Buen día.
1: Muy buenos días, Marito. ¿Cómo andás?
0: Buen día, Eduardo. ¿Todo bien?
1: ¿Podrías pasar Cenizas de Amor por Nelson Albarracín? Muchas gracias, Marito.
0: Bueno.
1: Un buen día.
0: Muchas gracias. Igualmente, agendamos, por supuesto, Nelson Albarracín. Qué lindo tema, Cenizas de Amor. Hola, buen día.
2: Buen día, ¿cómo anda, don Mario?
0: Buen día, ¿cómo le va?
2: ¿Podría pasarse algo de los Cantores del Alba?
0: Los Cantores
2: ahí para, para Maxi y para José, que están a full en Pinturas Chuchú.
0: Bueno, Cantores del Alba, ahí está. Muy, pero muy bien. Agendamos, gracias, Agustín.

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Bueno, ahí buscamos a ver qué podemos poner de los cantores a orillita del río. Ese me gusta. Ahí está. Muy bien. Agendamos. 23:57, 41:27, 84. Compartimos algo de Luciano Pereira. Dale, Córdoba sin ti.

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0: Bueno, estábamos compartiendo hoy Facundo Toro con Samba del Pañuelo, por supuesto.
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0: 23 57 41 27 84 para que te sigas comunicando en esta mañana. Compartimos Carlos Ramón Fernández. Domingo, Día del Padre, dale.

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rebelde es la semilla que aprisionada desde el mismo silencio revienta y se alza. Rebeldía es la sangre que enardecida se libera del surco de las heridas. Día que muere en la noche, noche en el día. Lucha de luz y sombra es rebeldía. Corazón que no lucha pierde el latido y el átomo rebelde perdura erguido. Consciente del misterio que envuelve al sismo, la tierra se revela del excentrismo.

9 minutitos de que nos separan de las 9 de la mañana. Se comunica María y nos pide algo de los tequis, también por ahí. Bueno, otra María también, además, nos pide el chaqueño por el vecino con mate dulce y mate amargo. Y un tanguito, el bazar de los juguetes. Así que bueno, vamos a ir buscando tres tanguitos. ¿Te parece? Compartimos los tres tanguitos en esta mañana, dale.

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1: Bueno, estamos compartiendo 3 tanguitos espectaculares, el bazar de los juguetes, con Juan Carlos el Negro Díaz, A Media Luz, Héctor Varela, Juan D'Arienzo con Alberto Echagüe, el nene de Abasto. Espectacular. Buen día.
2: Buen día, Marito. ¿Qué tal? ¿Cómo te va?
1: Todo bien.
2: Estoy limpiando acá, el rancho.
1: Muy bien. Escucho
2: que estás pasando tango, pero yo te voy a pedir uno de tu papá. Con esa voz que tiene, que te hace temblar el piso. Bueno, espero que hayas amanecido bien.
1: Bueno.
2: Que tengas un buen día.
1: Muchas gracias.
2: Y un abrazo, Marito.
1: Un abrazo, muchas gracias. Que siga bien, ¿eh?

0: Bueno, estábamos compartiendo Gitana Rosa por los muchachos de antes, por supuesto. Su lema que se comunicaba, Chocha, dice, qué cantorazo. Bueno, muchas gracias, buen día. ¿Qué nos dice por acá?
1: Hola Mario, buen
0: Buen
1: día, ¿cómo
0: día, muy
1: estás?
0: bien.
1: ¿Me pasás por favor, Mandria?
0: ¡Ay, Mandria!
1: Un tanguito cantado por tu papá,
0: Otro
1: estoy
0: más.
1: escuchando ese otro.
0: Bueno. Por Dios, último tango, dale, dale.

0: Ahí estamos, compartiendo otro tangazo más, ¿eh?
1: Qué orgullo, manito, ¿eh? Qué orgullo tener un papá que te cante así con semejante voz, ¿eh?
0: Bueno, muchas
1: Como vos
0: gracias.
1: también con los dedos mágicos así de los
0: Bueno,
1: órganos.
0: Normito, muchísimas gracias. Bueno, agradecido el viejo, porque le pidan temas por él. Dice, ahora que no estamos más en actividad, me piden temas. Cuando estábamos en actividad. Pero bueno, cosas que pasan. 24 son los minutos, sé que nos separan de las 9 de la mañana.

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0: Bueno, estamos compartiendo penas y alegrías del amor de Mario Álvarez, perdón, de Los Nocheros, la versión de Los Nocheros. Muy bien, Marito. Bueno, ¿qué más? Se nos piden algo de Los Campedrinos con Eugenia Quevedo, Eli. Aquí le mandamos un fuerte abrazo a la distancia. Bueno, lo dejamos hoy, no vamos a llegar, Buen día.
1: Muy buenos días, amigo Mario. Que tenga un bendecido día. Marte, que Dios lo bendiga a usted y a toda la familia. Amigo Mario, ¿me puede pasar un tema de los chalchaleros? Cualquier tema. Muchas gracias, mi amable.
0: Bueno, también lo agendamos, para el día de mañana, porque hoy ya no vamos.

0: Buen día, Marito. ¿Cómo andás, hermano?
1: Buen
0: ¿Todo bien,
1: día,
0: paisano?
1: todo
0: Nos
1: bien.
0: pasa de Horacio Guaraní, piel morena, que estamos acá tomando unos buenos mates con los compañeros. Yo no voy a andar, amigo.
1: También, amigo, para mañana, para mañana, hoy no llegamos ya.
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1: Compartimos la música de Nelson Albarracín, Cenizas de Amor, dale.

56 minutitos y las 9 de la mañana. Bueno, para mañana nos van a quedar, con eso vamos a comenzar, con el chaqueño palavecino, los tequis, los campedrinos con la Eugenia Quevedo, los chalchaleros, Horacio Guaraní, todo eso nos queda para el día de mañana. Nos despedimos con algo de los cantores del alba. Hacemos una tanda publicitaria, música tanda, y venimos con toda la música tropical para hacerte compañía hasta el mediodía. Dale. ¿Qué pasó, Marito? Música tanda y ya volvemos, dale.

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16: 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Olvídame. 10 y 16 minutos.

24 son los minutos que nos separan de las 10 de la mañana, comenzando con buena música. Y le empezamos a poner el ritmo.

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0: Ahí estamos, compartiendo la buena música de Walter Artello.
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0: 23-57-41-27-84. Bien, pero bien bailable la mañana, ¿eh? Hola, buen día.
2: Hola, Marito. ¿Cómo andamos? Quiero un pase, un tema de los viejos zorros para el móvil 1, el camioncito, el número 3. Muchas gracias, Marito.
0: Bueno, ¿cómo que no? Ahí, a ver qué puede ser. Algo, algo para ustedes que están sintonizando ahí la primera. Mira, ¡ay, lindo! Un buen paso doble. ¿Te gusta un paso doble? ¿Le metemos un paso doble por los viejos zorros? Dale.

0: Bueno, estamos compartiendo ese lindo paso doble, espectacular, ¿eh? Ahí para Jeremías. ¿Qué? ¿Cómo dice Jeremías? ¿Cómo es?
1: Es Samarito. Pase, vale, por la orillita.
0: Hombre campero, ¿eh? Hola, buen día.
2: Hola, Marito, buen día.
0: Buen día, hermano.
2: Pasanos un buen tema de Dale que va para el móvil número 3. Estamos esperando que cante Maravilla Jeremías. Vamos, Maravilla, cante.
0: No, hoy me parece que hoy no. Hoy anda medio jodido la garganta. Pero bueno, por ahí, ¿quién dice que le hace un cantito? ¿Quién dice? Por ahí, por ahí.

0: Ahí estamos compartiendo la música de Dale, que va. Hola, buen día.
1: Allá le están probando los cantos. Buen día, Marito. ¿Cómo está, mi gordo?
0: Buen día, Flotito.
1: Hermosa mañanita, ¿eh?
0: Linda mañana, hermano.
1: Papá. Mi amigo Juan Domingo ya me saludó.
0: No, todavía
1: no. Un abrazo, Juan Domingo. Vamos, vamos. Es muy miércoles hoy, ¿eh? Vamos.
0: Vamos, vamos.
1: Acá ya estamos en la sede del fan club de Maravilla.
0: Ah, mirá vos. Hola, buen día. Hola. Buen día. Hola.
2: Buen día.
0: Ahora sí.
2: Bueno, Marito, buscame algo de la... Ay.
0: Decime.
2: Buscame algo de la Eugenio Quevedo para Joaquín y Luis que están en el galpón trabajando.
0: Bueno, ¿cómo que no? Dale.
2: Bueno, gracias.
0: Que siga bien, hasta luego.
2: Hasta luego, Marito, muchas gracias.
0: Bueno, ahí estábamos usted compartiendo la buena música. Algo del Auge Quevedo, buscamos también. Che, mi amigo Flotito, ¿cómo va? ¿Todo bien? Me tiene que pasar esas grabaciones que hizo usted con la guitarra. Que ahora me enteré que canta también. Y que anda de serenatas por ahí. ¡Oh, oh, Dios mío! Ya tiene un par de festivales, me dijeron, por ahí, agendado para el verano. Dice que arranca en el Festival de Pasteur. No sé si va a competir o va a cantar. Bueno, obviamente va a cantar compitiendo. Pero no sé si va a competir o lo contrataron. No sé.
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0: Pero me dijeron que este año está en Pasteur. Que arranca ahí la agenda.
1: Callate, Buchi, callate. No me quemé.
0: No me quemé.
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0: Ah, era sorpresa, pelotudo. ¿Por qué no me dijiste? Mirá el tipo, mirá. Guitarra en mano. Y ya preparándose para el 2027.
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0: Festivales de la zona. El Gomero Cantor. No, pero ¿por qué Gomero Cantor? No, tiene que buscar, hay que buscar otro nombre. Le tenemos que buscar un nombre.
1: Me largué a tensar las cuerdas, se dice templar, tensar, cosas. Sí, y yo casi sí. Me sacó el ojo. Uno se cortó ahí en plena tensada, casi me sacó el ojo.
0: No, tenga cuidado. Ah, por eso se puso los lentes ahora, para que no le haga más, claro. ¡Ay, Dios mío! ¡Buen día!
4: Bueno, Marito, pasame algún tema de Lucas Hugo, alguno de esos. ¿Eh? Y, bueno, ¿cómo es? No, sí, canta, es recitador, todo. No, es una barbaridad, Floto.

Hola, manito, pasale un temita para la paisa que estamos tratando de sacarle permiso porque se enamoró y no la dejan juntar con las amigas. ¡Pa! Y al baile tampoco, ¿eh? No sé qué pachó, ¿eh?

0: Bueno, a ver qué más nos dicen por acá. Buen día.
1: Hola, Marito. Buen día. Nos pasaría un tema de Helio de Montana para las chicas del camión. Cito nuevo de barrido.
0: Bueno.
1: Gracias.
0: Ahí está. Agendamos algo de Helio Montana también. Y para las chicas ahí de barrido, que están del otro lado. Marito, todavía no encontré quien me dome a mí, dice. Tomá la paisa como está. ¡Ay! Ah, escucha.
2: Voy a mandarle un mensajito a Floto por acá, Gaby, discúlpame porque no tiene el handy este.
0: Ah.
2: Flotito, Floto querido.
0: Escuchalo.
2: Estoy pasando ya acá, bragado, ¿eh? Yo calculo que en 2 horas más.
0: Ajá.
2: Estamos llegando allá con el jaula, ¿eh?
0: Mirá
2: que va hasta la bola, ¿eh?
0: Mirá.
2: Lleno mal. Prepará los galpones, ¿eh? Dale, Flotito, dale. Mañana vamos a comprar maíz, cualquier cosa.
0: Ah, más.
2: Pollo con 3 patas, Gaby. Vamos a llevar. Son chiquititos, ¿eh?
0: Sí.
2: Pero dice que crecen a 2 manos.
0: Ah.
2: Así que vamos a ver. Buen negocio, 3 patas de... Pollo con 3 patas, ¿sabes?
0: Compartimos algo del auge que veo.

0: Bueno, estamos compartiendo la buena música de Lucas Hugo, tema que lo estaban solicitando, por supuesto. Bueno, ¿qué más se nos dicen por acá? Buen día.
1: Marito, si podés pasarme algo de Larry, si tenés. Muchas gracias, Marito.
0: Bueno, ahí agendamos algo en un ratito. Vamos a ir buscando una tanda, por supuesto, primero. Pero vamos a ir cumpliendo con algo de Larry también, ¿eh?

0: Hola Marito, buen día. ¿Me pasás si alguien encontró una mochila el martes pasado en los Juegos de la Semana del Estudiante? Quedó olvidada en la plaza. Por favor, si alguien la levantó, que me manden un mensajito al número 2357-412090. Gracias. 2357-412090. Si alguien por ahí encontró una mochila la semana pasada en los Juegos de la Semana del Estudiante en la plaza, bueno, comunicarse al 2357-412090. Che, no sabía que ya mi amigo Flotito anda con agenda abierta para los festivales zonales y del país. Ya largó su flyer también. Tiene nombre artístico. Una cosa de loco. Ya le vamos a contar más adelante porque... No. Me dijo, no me quemé todavía, pero bueno. Ya le voy contando de a poco. Hacemos un poquito de música, tanda, y volvemos.
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0: ya. Muchísimas gracias. Que Dios los bendiga. Edúquense lo más que puedan. Respeten para que lo respeten. Sean solidarios con la gente que menos tiene, teniendo en cuenta.
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Bueno, estamos compartiendo buena música. 30 minutitos de las 11 de la mañana. Marito, buen día, buen martes, ¿cómo estás? Acá estamos escuchando en el trabajo, ¿me pasarías? Lulala, mil maneras.

23 57 41 27 84, para que vos te sigas comunicando en esta mañana. Compartimos la música de Trulalá, dale, Mil Maneras.

0: Ahí estamos, se compartiendo el Malibú en esta mañana. Pasate algo del Auge Quevedo, que me dicen por acá para... A ver, Marito. Pasate algo del Auge Quevedo, que show terminó. El show terminó a las 3 de la mañana en Villegas el lunes. Bueno, no sabíamos. A ver, ¿qué tenemos? Auge, Genia Quevedo. Vamos dibujando, por supuesto. Ahí está. ¿Compartimos algo? ¿Este? ¿A este? ¿La marita era?
1: Atento, grabando.
0: Ahí está. Compartimos algo del Auge Quevedo, ¿eh?

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0: 6 minutitos de las 12 del mediodía, la música de Leo Mattioli. Maldito pasado, Leo Mattioli, tramposa y mentirosa para Natalie. Nos dicen por ahí, bueno.
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0: 1:30, 2 menos 4 llega Federico para hacerte compañía en este martes. Hasta las 4:30 de la tarde. Luego la mejor música tropical, 19 horas. Fabián. Con colorín colorado hasta la hora 20 y luego se viene Gaby. Ahí estamos, compartiendo algo de Leo, el Leo Mattioli. Vamos a ir buscando, escuchá. Esto espectacular.

esta canción la tenemos que cantar todos juntos. ¿Me van a ayudar? Comienza.

Muchísimas gracias a todos por estar sintonizando ahí la primera 89.1. Dejamos en compañía de muy pero muy buena música, ¿eh? A todos, gracias. Nos encontramos mañana por la mañana, volvemos pasada las 8:30 de la mañana. Chau, gente, hasta mañana, chau.

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querido hermano, por él ha de ser así, que es un anciano, decís, ¿querés llevarlo a un asilo? 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
4: Hola, Fede, ¿cómo andás?
5: Qué suerte que está la radio de Monte, cómo lo extrañaba.
6: Y pásame pasito a pasito.
7: Hola, Fede, querido amigo. Te deseo lo mejor y el mejor programa de Tiax.
8: Fede, qué lindo estuvo el último conjunto que actuó.
9: Hola, Federico, ¿cómo te va? Buenas tardes. Pasar el bodega, campero, estamos trabajando acá.
10: El más capito.
11: Ah, bueno.
12: Dedicale un tema lindo, por favor. Gracias, Fede.
13: Pasame un tema de Echemendi. Me enamoré de un imposible para mí.
14: Hola, Federico, buenas tardes. ¿Me puedes pasar el reservado de Garrido para Berry Blue?
15: ¡Pasó un tema, papá!
16: ¡Para la música!
17: Ahora tengo WhatsApp, amigo. Si querés pasarte un temita a Santa Marta, ya estoy remoderno, ¿lo viste?
18: Te mando saludos y un saludo para todos los oyentes de Sencillito y de Alpargata. Dedicando un tema, al que vos quieras.
5: ¿Cómo? Te escucho todo cada tanto cuando está. Qué contenta que estoy. Me dice la negrita.
8: Buenísimo, buenísimo, buenísimo.

0: Hola, hola, hola, hola, hola, hola, ¿qué tal? Muy, pero muy buenas tardes. Bienvenidos, señoras y señores, a la tarde de la radio. Arrancamos. Arrancamos en Sillito y de Alpargatas. Comenzamos la tarde en tu radio. Ya estamos. Bienvenidos. ¿Cómo les va? ¿Cómo andan? Arrancamos, señoras y señores, este día martes. Martes 29 de septiembre, se nos va septiembre, martes 29 de septiembre de este año 2026, cuando pasaron 7 minutos de la hora 14 en todo el país. ¿Cómo les va? ¿Cómo andan? Bueno, aquí estamos, claro, para comenzar, para abrir la tarde, para arrancar el programa y la compañía de ustedes que están ahí del otro lado para hacernos el aguante. ¿Cómo lo hacen? A través de los mensajes de texto. A través del WhatsApp, mandando fotos, audios, videos, mensajes, por supuesto. También lo pueden hacer a través de Facebook, la página de Sencillito y de Alpargatas, Bailecitos Populares. Ahí nos pueden encontrar también. Bailecitos Populares, Sencillito y de Alpargatas, Bailecitos Populares. Nos encuentran, forman parte de la radio. Con todos los saluditos, con todos los mensajes. Activa y pluralmente, claro que sí. Bueno, bienvenidos. La línea para estar en contacto, ya te la digo. 22-26-68-91-36. Se ponen en contacto. Dale que arrancamos. Como siempre, los mensajes. Tempranito. Arrancamos la tarde. Abrimos. Tenemos muchos saludos, muchos mensajes. Que ya nos están haciendo el aguante. Ya nos están esperando. Qué lindo. Qué lindo que es recibir el cariño de ustedes. Cada tarde cuando abrimos el programa. Por ahí anda la buena Martita, le mandamos saludos.
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0: Por ahí andaba Blanquita también temprano, anda Marta. Mirá Marta, volvió Marta, anda por ahí. Anda Luján, anda Ricardito Becker, Milo. Saluditos para Martín también, para Ramona. Bueno, todos los que nos han enviado, Susanita, que desde muy temprano estaba escuchando, estaba cortada más temprano. La radio estaba cortada más temprano. Bueno, Esther de Cañuelas también. Bueno, todos los que ya nos están enviando mensajes, les decimos buenas tardes, bienvenidos y arrancamos.

0: Bueno, como siempre, para dar inicio a la tarde, tenemos la frase del día de Santi. Bueno, la frase del día de hoy de Santi dice:
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0: La envidia no es más que el síntoma de una enfermedad llamada inferioridad. La envidia no es más que un síntoma de una enfermedad llamada inferioridad. Bueno, la frase del día que nos deja Santi para hoy. Y otra más. Mereces coincidir en esta vida con alguien que te sume, te enseñe, te ayude, te cuide, te admire y te inspire a crecer. Mereces ser prioridad, mereces ser sinceridad, mereces ser mucho amor y respeto. Mereces que te hagan sonreír todos los días, dice Santi. Bueno, arrancamos la tarde y nos pide para comenzar a ver qué nos está pidiendo Santi. Como siempre, desde la mejor ciudad de Carlos Tejedor, dice Santi. Hola, don Federico, soy Santi desde la mejor ciudad, Carlos Tejedor, la más bella, la más hermosa ciudad de Carlos Tejedor. Está Santi allí. Muy bien, nos está acompañando y como siempre desde muy temprano con el WhatsApp, bendiciones para todos, dice Santi. Nos pide arrancar con Thalía. Pedro Capó. Ahí está, estoy enamorado. Te sintonizamos todas las tardes, nos cuenta Santi. Y vamos, dice que es muy martes 29 de septiembre, se va septiembre. Bueno, arrancamos. Arrancamos la tarde, señoras y señores, bienvenidos. Mi nombre es Federico Hughes y nos quedamos hasta las 4:30. Dale, hacemos sencillito y de alpargatas.

0: ¡Vamos, vamos! ¡Vamos nomás! Bienvenidos, arriba, bienvenidos arriba. Al Miguel del Monte. Vamos a girar.
1: Campera.
0: Che, esta cumbia campera se viene para bailar este sábado, ¿eh? Mira, mira, mira, mira, prepárate. Prepárate, como dice David y Erika, a puro ritmo. Se viene la noche de sencillito, ideal para gatas. David y Erika, mira, escucha, escucha. Prepárate como dicen ellos, ¿eh? Prepárate como dicen, mira.
1: Para todos gauchos y las paisanitas.
0: Dale, gaucho y paisanita, prepárense.

0: ¡Eso! ¡Gira, gira!
1: ¡Eso!
0: ¡Ahí va! ¡Oh, oh, oh, oh! Por la orillita, por la orillita. Llévala despacito por

Me gusta la paisanita que sabe bailar, dale. Ahí va. Se viene David y Erika, sí señor. Se viene a puro ritmo este sábado, ¿eh? A puro ritmo David y Erika, con todo el ritmo súper, súper, súper bien bailable.

para mover, para bailar, para divertirse, para pasarla lindo como siempre. Sencillito, ideal para gatas. Vamos a estar bailando junto a David, junto a Erika. David y Erika a puro ritmo a la noche de Sencillito, ideal para gatas, bailando todos los estilos.

0: tardes, Federico. ¿Cómo le va? Qué gusto escucharlo. Caramba, nos hemos encariñado tanto con el programa de Sencillito y de Alpargata que 4 días parece que fueran 4 meses y 4 meses parecía que fueran 4 años. Qué increíble. Pero bueno, acá estamos firmes con la familia escuchando el programa. Justo estamos medio resfriados, haciendo un poco de reposo.
1: Bueno, así no habla
0: tanto. Y vamos
1: tanto.
0: A aprovechar a seguir escuchando tranquilo el programa.
1: Bueno, ahí nomás.
0: Que se desarrolle bien,
1: ajá,
0: que hayan buenas palabras,
1: ajá,
0: buenos pensamientos, buenas ideas, y no tanta música, porque tenemos muchos días por delante para escuchar música.
1: Ah, no tanta
0: Entonces,
1: música.
0: Entonces, aprovechemos que don Federico Yur y el tío Chirola nos dan
1: sí
0: la salida al aire, digamos lo que pensemos, pero con todo el respeto, con
1: claro
0: respeto, no metiéndose en la vida de nadie.
1: Claro.
0: Cada uno en su vida hace lo que le parece y lo que quiere, ¿no es cierto?
1: Ajá.
0: Entonces nosotros tenemos que responder a las palabras que dicen los demás, no meternos en la vida de los demás, y
1: ah,
0: sin conocer, menos.
1: Ajá, bueno, ahí está.
0: Federico, acá estamos para estar metiendo la cuchara, vuelvo a repetir una y mil veces, siempre con el respeto adelante,
1: ajá,
0: metiendo la cuchara y haciendo sonreír a algunos, y algunos se ponen mal, bueno,
1: y haciendo enojar a otros.
0: Quizás llegó del trabajo cansado, o quizás la señora está lavando los platos, está lavando todas las cosas de la cocina y pone el programa para escuchar música, y ahí estamos nosotros,
1: ajá,
0: poniendo eso, poniendo las palabras como chiquitas, saludando, la señora María Juana también, y todos saludando, y quizás toda esa gente que está cansada y ocupada, y para colmo venir a lavar las cosas en la cocina,
1: ajá,
0: y escuchar palabras en vez de música.
1: Claro.
0: No, tiene razón, me pongo de todos lados, me pongo.
1: Bueno, ahí está.
0: Pero bueno, no se enojen conmigo, que se enojen con los demás también.
1: Claro, bueno, ahí está, no se enojen con Mariano, dice. Bueno, arrancamos. Arrancó tempranito Mariano,
2: arriba, arriba, arriba, arriba.
1: Se ve que la lluvia no lo ha dejado trabajar.
2: Eso.
1: Mirá cómo estamos con David y Erika.
2: Para todos los gauchos.
1: Se viene este sábado, por primera vez, David y Erika, a Sencillito y de Alpargata.

0: El pasito del gaucho hay que hacerlo.
1: Gira, gira, gira, gira,
0: gira,
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0: gira, gira, sin parar.
1: Gira, gira, gira, gira, gira, gira, gira, gira.
2: Hola, Federico, buenas hola. Hola, hola, Federico, buenas tardes, ¿cómo estás? Bueno, acá estamos escuchando el programa. Se está poniendo lindo, hay nubes y sol, pero
0: ajá,
2: sale
0: está lindo.
2: Sol lindo de rato.
0: Está lindo.
2: Te cuento que llovió bastante, 80 sí. Y monedas en Mirá, parte.
0: ¿Cuánto llovió? A ver, pero me dicen. ¿Cuánto ha llovido?
2: Ahora va a parar. Hasta el sábado, supuestamente, que volvería a llover. Uh-huh. Bueno, yo les voy a mandar un saludo a todos los gran hermanos.
0: Bueno.
2: Susanita, escuché que anda, María Juana, seguro que también. Como ese, este hombre... No me sale el Cucho y la familia, Don Irineo por ahí en Cacharí.
0: Ajá.
2: Para todos, un saludo enorme. Que tengan un lindo martes. Bueno, ¿sabes qué te voy a pedir yo antes de que me vayas, si lo podés pasar? Una cumbia del tío Chirola.
0: Ajá.
2: ¿Qué te pasó? Hace un momento que lo escucho y me gustó bastante, porque
0: bueno,
2: era muy linda.
0: Bueno, dale.
2: Así que bueno, y también mi saludo para el tío Chirola, que ya me estaba olvidando, la abuela chiquita.
0: Ajá.
2: Me va a matar la abuela
0: la
2: chiquita.
0: La abuela chiquita.
2: Bueno, para ellos un saludo enorme, un abrazo. Espero que estén bien. Bueno, Federico, cualquier cosita te mando otro mensajito en un rato, pero no creo que llegue. Bueno, gracias, Federico. Saludos, Dorita de Saladillo.
0: Dorita, dale.
2: No, sabes que me olvidé de desearte que tengas un lindo programa.
0: Dale.
2: Y una mejor semana, ¿eh? Que tengas una linda semana. Se me escapó. Chau, chau, Federico.
0: Bueno,
2: gracias.
0: Ahí está.
2: Ay, ya te digo que... David y Erika, lo más.
0: Qué
2: hermoso, son divinos esos chicos, lo que cantan y bailan.
0: Bailan, cantan.
2: A mí me encantaron, son ajá. Tan divertidos y alegres. Y lo que bailan, ¿no?
0: Sí,
2: no.
0: Sí, espectacular. Increíble. Espectacular.
3: Suena el acordeón en el.
0: Bueno, van a venir este sábado. Bueno, ¿qué te pasó? ¿Qué te pasó?

0: Bueno, pero muy bien. Bueno, ahí estábamos. ¿Qué te pasó? Las cumbias del tío Chirola,
1: A ver, Federico, le voy a pasar una frase.
0: A ver.
1: Le voy a pasar una frase y usted me dirá si estoy en lo correcto o no. Por ejemplo, yo le pido el número del tío Chirola. Le digo, Federico Yud, por esa casualidad, ¿usted no tiene el número del tío Chirola? Y si lo tiene, ¿no me lo puede pasar? ¿Estoy en lo correcto o estoy hablando mal?
0: No sé. Calculo que está bien. No hay nada raro en el pedido. Me parece, ¿no? Bueno, el programa del día de hoy, atención, atención. Muy bien. ¿Cuánto llovió? ¿Llovió mucho? ¿Llovió mucho? ¿Me dicen cuánto llovió por ahí? Bueno, el programa del día de hoy se lo vamos a regalar para Domingo Néstor Miguel Zurra, el Pitu, que está cumpliendo años. Piturro está cumpliendo años hoy. Se lo vamos a regalar para él, que está en el día de su cumpleaños. Muy bien, ¿eh? En el día de su cumpleaños, hoy, día de San Miguel de Arcángel. Así que le vamos a regalar para el Pitu el programa. ¡Feliz cumpleaños!
2: Acá está la banda del Piturro y Federico, que está sonando en vivo acá arriba del escenario. Para toda la gente. ¡Hala!

0: tarde, buenísimo estuvo el baile del sábado, muy lindo. ¿Me podés pasar el tema de Ever Herrera, El diferente soy yo? Dedicáselo a Martincito y a su mamá. Gracias.
1: Bueno, espectacular el sábado, espectacular. Gracias, Nancy. La rompió Ever Herrera, ¿eh? La rompió en su segunda vez que viene Ever. La rompió el sencillito,
0: ¿eh? Buenas tardes, buenísimo estuvo el baile del sábado, muy lindo. ¿Me podés pasar el tema de Ever Herrera, El diferente soy yo? Dedicáselo a Martincito y a su mamá. Gracias.
1: Muy bien, bueno, lo tenemos subido a YouTube también ese tema, ¿eh? Lo subimos ahí a YouTube, lo buscan como Sencillito y de Alpargatas. Ever Herrera, El diferente soy yo, lo subimos a YouTube en vivo, con toda la emoción de la noche. En vivo está, lo pueden ver a través de YouTube, o en el estado lo habíamos subido también, ¿no? En el estado está el link de YouTube para poder escucharlo y poder ver el videíto de la noche del sábado, espectacular. Bueno, continuamos. Ahí pasaba la banda de ustedes. Por acá nos saluda Esther. Muchas gracias. Carlos, que anda por aquí, también nos saluda. Saluditos para Marito, que anda por aquí. La abuela Martita, que dice feliz martes, Fede. Lindo programa. Saluditos para todos los oyentes. Bendiciones. Lluvias copiosas de cariño, dice la abuela Martita por aquí también. Bueno, muchas gracias.
2: Hola, Federico. Hola. Muy buenas tardes.
1: Hola.
2: Me adelanto para pedir mandar los mensajes. Uh-huh. Soy Ramo acá de Lanús.
1: Ajá.
2: Quiero saludar a mi amiga querida del alma, la Chiqui.
1: Bueno, la Chiquita.
2: Y un cariño muy especial a mi negrito.
1: ¿A Negrito?
2: Que le voy a dedicar un tema. Ajá. Que me pases un tema para él.
1: Bueno.
2: De la distancia. Pienso en ti.
1: Pienso.
2: Marco Antonio Solís.
1: Pienso en ti, Marco.
2: Un buen día, un buen programa. Y que siga adelante.
1: Bueno.
2: Felicitaciones y bendiciones.
1: Gracias.
3: Sí. Buenas tardes, Federico, amigo. ¿Cómo andás, hermano?
1: Buenas tardes.
3: Fede, me pasa un tema de qué locura.
1: ¿Qué locura?
3: Para los chicos de la obra de Carlos Tejedor.
1: Los chicos de la obra.
3: Que estamos meta pico y pala.
1: ¡Pico y pala! Che, vamos a pasar algo de la 440. Tenemos algo para. Vamos a hacer así. Para. Cortame todo. Tenemos fragmentos de la noche del sábado. Fragmentos grabados de la noche del sábado en Sencillito. Ideal Pargatas con Silvia de Dolores. Con Silvia, que estuvieron las chicas cantando también. Estuvimos como casi noche de karaoke, ¿no?
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1: Estuvieron cantando las chicas ahí.

0: Bueno, ahí estamos con Silvia. Silvia y el más campero estuvieron haciendo de todo un poco.
1: Que se coma la ensalada.
0: A ver, ¿qué dice por acá, Pablo?
1: ¿Quién hubiera dicho? Iba la propaganda, no, nos tenía podrido. No queremos hacer más ese tema. Ustedes se ríen.
0: Hacelo,
1: me dicen. No, ahora después lo hacemos. ¿Se escucha bien adelante?
0: A ver.
1: Yo sé que el sonido de primera, por las dudas, porque no se malentienda. Dijiste que me querías y estabas embarazada. Es que plantó la lechuga que se coma la ensalada.
0: Ahí tenés. A ver.
1: Ayer pasé por tu casa, vi colgada tres tanguitas. Si en tu casa son todos varones, para mí que se la mastican. Por eso pregunto si se escucha bien. Sos bella como la flor, te prendés como el abrojo, tenés mirada de miel. ¿No querés que te chupe un ojo? ¿Quién está enamorado? Levánteme la mano quién está enamorado. Enamorado, enamorado. Allá al fondo, dos nomás, che. Y dos que están solteros. El amor es un bichito que por el ojo se mete, te estremece el corazón y te hace fruncir el ojo este. ¿Se asustaron, eh? ¡Ritmo de ranchera! Y eso que no puedo ni hablar, ¿eh?

0: Conectados con fragmentos de la noche del sábado. Mirá, aro, aro, aro. Rancherita.
1: Acá salen los buenos.
0: Rancherita criolla.
1: Se van a campero. Yo que había sacado la vieja para petarla y vos me haces la ranchera. Nada, te voy a matar, Silvia.
0: Eso. Mira, mira. Ahí van bailando. La rancherita con el más campero. Póngalo por la orillita. Métale, métale nomás, vamos. Fragmentos de la noche vivida del sábado, dale.
1: Ayer dijiste que sí, hoy me decís que no. ¿Sos loca vos?
0: Fragmento de la noche del sábado en el sencillito, grabado en vivo, vamos.
2: ¡Sí! ¡Sí! ¡Eso! ¡Sí! ¡Sí! ¡Sí! ¡Sí! ¡Sí! ¡Sí! ¡Sí! ¡Sí! ¡Se largó ya! ¡Se largó!
0: ¡No! ¿Está lloviendo?
2: ¡El programa!
0: ¡Ah, el programa!
2: ¡Radial de Federico Hugh! Y el sencillito de Alpargata y toda la gente del otro lado. ¡Buenas tardes, buenas tardes, buenas tardes! ¿Cómo les va? ¿Cómo se le extrañaba el programa de martes a viernes?
0: ¡A viernes!
2: El acontecimiento radial tan fundamental y esperado por Twitter, la paisanada y toda la gente. Ya estamos enchufados.
0: Eso.
2: A esperar lo que va a suceder, lo que va a acontecer. Vamos a esperar las noticias que van a pasar, las músicas que van a pasar y todo lo que va a seguir sucediendo sobre esta tarde. Esta tarde un poco fresca. Ha caído como un más o menos unos 47,7. Yo peso el agua acá.
0: La pesa.
2: Por esta zona de las termas se pesa el agua porque es pesada.
0: Se pesa el agua.
2: El centro
0: claro.
2: Va por milímetro, me parece. Ajá. Me parece. Así que bueno, ya estamos conectados. Vamos a ver lo que va a suceder. Algo va a pasar, Federico. Algo va a pasar. Y han pasado tantas cosas. Ajá. Vos podés creer, Federico, que entraron tres balones. Y con la cabeza lo
0: ¡ay, no te puedo creer! No te puedo creer.
2: Morocho.
0: No te puedo creer. No te puedo creer.
2: Pero has tenido suerte.
0: Pero qué bien. Qué remontada, por Dios.
2: Y de ponerlo de cabeza. No,
0: Dios
2: no
0: mío.
2: Se puede creer. Tres goles de cabeza.
0: De cabecita.
2: Federico. No. Esto es algo raro, está sucediendo.
0: Algo raro está pasando.
2: Y con los robots. ¿No será un robot que puso los goles?
0: Guarda.
2: Bueno, vamos a arrancar.
0: Guarda. Che, ¿no será un robot el que puso los goles? Ahí está Silvia Más Campero, ranchera.

0: Esta es la rancherita, qué lindo, qué lindo, a ver. A ver. Ahí le hicieron milonga también. Mirá, no, yo no bailo, yo voy a trabajar. ¿Cómo bailarlo, Federico? A ver qué dice Silvia.
1: Muchas gracias. Bailalo, Federico, bailalo.
0: Bueno, así vamos arrancando la noche con Silvia y el más campero.
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0: Con todos los estilos, claro, con todos los ritmos. Con todos los estilos bailables.
2: Tenía un amorcito, ¿qué? Toro melo.
3: Y llegó el día, Federico. Llegó el clásico día de los ñoquis del 29. Hay que ingerir unos buenos ñoquis con una buena salsa, con carnecita o con lo que sea, y unos quesitos arriba.
0: Claro,
3: Federico.
0: Claro.
3: Los tradicionales ñoquis del 29.
0: Mirá.
2: 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Mataron con la letra.
1: Mirá cómo le sabe. Tienes de echarle hielo.
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0: Buenas tardes, Federico. ¿Cómo estás, amigo? Acá estamos. Recién me levanto y ya puse la pava para matear.
1: Eso.
0: Un saludo muy grande para toda la audiencia.
1: Ajá.
0: Que habla el Cucho. Y
1: Cucho.
0: Bueno, yo te voy a pedir este tema.
1: A ver.
0: El flete de mi destino por Juan Carlos Cupaiolo.
1: Bueno.
0: Te mando un abrazo gigante, gigante para vos y tu familia de parte de la familia mía.
1: Bueno, Cucho, dale. Dale, Cucho, cómo no. Mirá, por acá los chicos de la 440 también estuvieron rompiéndola,
2: ¿eh? Ay, cagamos.
1: ¿Qué pasó?
2: Cortale.
1: Che, los chicos de la 440 rompiendo todo también, ¿eh?
3: Hacemos unas buenas cumbias. Quiero bailar un poquito de cumbia santafesina esta noche. Veo mucha gente de boina, mucha gente gaucha, ¿puede ser?
1: Mira,
3: gaucha,
1: ahí está, mira, los chicos de la 440 que también le hicieron a la cumbia ancha.
3: Qué poquitos gauchos. Si se entera Martín Fierro de esto, nos mata. Quiero escuchar los zapucay esta noche. Ahora sí que.

0: No, yo era más que para que usted se lleve de alguien que tiene calle y calle con el tremendo respeto adelante.
1: Hola, Cuba, no levanta, Mariana Cuba.
2: ¿Cómo? ¡Hala, miércoles!
3: La verdad que Mariana Cuba, si hablara con respeto y fuera una persona respetuosa,
2: Sí.
3: no se podría molestar tanto mandándome audio y haciéndose profesor.
2: Ah.
3: Viste, me quiere enseñar a hablar y ya se pasa de mambo este hombre.
2: Claro.
3: Y no molestaría tanto en el programa hablando tanto. Yo que
2: Ajá.
3: vos le
2: A ver.
3: doy 2 minutos por programa para que hable y basta,
2: Dos
3: cortale porque se
2: minutos.
3: pone insoportable.
2: Dos minutos por
3: Ya le
2: programa.
3: había faltado respeto a Mariano, que lo tome como quiera. Este no está el pedo en la casa porque está resfriado o por la lluvia. Este está el pedo en la casa porque es Aragán.
2: No,
3: Aragán.
2: no.
3: Ay, Fede, querido, no vayan a empezar las nonas con los saludos para todas, las bendiciones y todas los condimentos. Ya está, hacé la foto, Fede.

0: Hola Federico, buenas tardes, ¿qué haces? ¿Cómo te va? ¿Cómo está? Che, qué linda música estás pasando. Beto, Betillar el bicicletero.
1: Beto, ¿cómo estás?
0: Escuchame, pasame algún tema de rant y algo de eso, ¿viste? Che, hermosísimo, ¿no? Y lo quiero dedicar para toda esta audiencia ahí, para toda la gente de Chillar, que es muchísima la que te escucha.
1: Bueno, qué grande.
0: Para todos los que te escuchan, le dedico ese tema de errante para todos. Para
1: dale,
0: todos,
1: dale, ¿sí? Dale.
0: Tenemos un hermoso día, un poco de viento acá en Chillar, pero bueno. Pero está lindo, después de todo está lindo.
1: Está
0: yo
1: lindo.
0: Hoy volví de la barriga, que fui a visitar mis hijos, mi nieto, mi yerno, a todos. Ajá. Así que bueno. Me fui a bailar el Fortín de la Barriga también.
1: Mira qué bueno.
0: Estuvo buenísimo, así que bueno.
1: Qué lindo.
0: Andamos de gira en gira.
1: Eso.
0: Besote, abrazo, hermano.
1: Abrazo.
0: Que pase lindo, que tenga un buenísimo programa.
1: Dale.
0: Y hermosa la música que pasa. La
1: dale.
0: Verdad,
1: gracias.
0: Me da gusto escuchar todos los días el programa tuyo.
1: Gracias, genio.
0: Bueno, te mando un abrazo, un besote, hermano. Que la pase lindo, que tenga un buen día.
1: Dale.
0: Que Dios te cuide.
1: Igualmente.
0: Muchísimas bendiciones para todo el mundo.
1: Ahí está la 440.
2: Hola Fede, ¿cómo está? ¿Todo bien? No, me pasaría un tema, tema para escuchar. El tema, ella dice, mujercita, mujercita,
1: qué pena que me da.
2: Eso pasame. Estamos acá sobre mesa con mi amor.
1: Llorando por amor.
2: Gracias, muy buena la radio.
1: Qué pena.
2: Soy de Cacharí.
1: Hola, la gente de Cacharí, bienvenido. La gente de Chillar, la gente de Cacharí, vamos.

Por ahí andan Noy. Hola, Fede. Pasame las cumbias del tío Chirola, dice Noy. Hola, buenas tardes, Federico. ¿Me podés pasar un tema de para las abuelas? Chiquita y todos los gran hermanos, ¿me podés pasar un tema de Marcos Miguel? Gracias, Rosa, de Cacharí.

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1: Che, para el tío Chirola que está, se está comiendo un sanguchito de jamón crudo, el tío Chirola. ¿Por dónde anda el tío Chirola? ¿Está comiendo un jamoncito? Jamón crudo está comiendo el tío Chirola, es un jamoncito.
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2: Señor Federico Yugo, buenas tardes, los saludo de Guaraní de la Cumbia, escuchando su programa, considerando que no podía trabajar por lo que llovió. Bueno, y bueno, está de...

Dicen, es mi culpa. Pero los otros días, cuando soy una mina, bailé ese tema. Y me trae buenos recuerdos. Viste que el guaraní la cumbia bastante, mujeriego, viste. Así que bueno, pásamelo cuando pueda. Federico, abrazo y saludo del guaraní de la cumbia.

2226-689136. Para la gente de Cachari, por ahí anda María Juana también, que por ahí anda el San Martín también, que nos pedía No es mi culpa.

Diciao Viró, la Diciao Viró, creador del bolígrafo, muy bien. Día del inventor, día de los ñoquis, se celebra cada 29. Cada 29, día de los ñoquis también hoy. A ver, por acá, día del arma de... Día del arma de comunicaciones. Día del diplomático argentino. Día mundial contra el desperdicio de alimentos. Día mundial del corazón. Hoy también. Bueno, día mundial del corazón. Recordando a René Favaloro, ¿no?

Mujercita. Bueno, qué lindo. Ahí estábamos con la música de Miguel Ángel, lo que estábamos escuchando, Mujercita. Pero muy bien, bueno, por acá, Día Nacional del Inventor. Hoy es el Día Nacional del Inventor, ¿sabes por qué? Por el bolígrafo. Ladisario, Ladisari, Ladi...

Tarde, feliz y bendecido martes para vos, tu familia y tus oyentes. Mis cariños para la abu Martita de las Flores y su hijo, para Gracielita de Necochea, para Dori, para María Lourdes, para la abuela chiquita, para Dorita 1 y Dorita 2 de Saladillo, para Anita de Riestra, para Martita y Joana de Pedernales, para Estrellita, para Cucho, Lucía y su familia, para Vero de Saladillo, para Irineo y su esposa Olga, para el gringo de Lobos, para Marianito y su familia, para el genio de las cumbias, el tío Chirola, y para María del Carmen de General Belgrano y para todos los gran hermanos. Te cuento que hoy es un día lindo en Pehua, después de ayer y anteayer que llovió, hoy por fin salió el sol. Hoy me gustaría que me pasaras el tema de los náufragos, viejo ladrón de sueños. Y se los dedico a todos los que te están escuchando, deseándoles que tengan un lindo día y a vos que tengas un muy lindo programa. Gracias, María Juana.

0: Bueno, a ver por acá. Ahora vamos a pasar lo que nos pedía María Juana, que estaba saludando también por ahí.
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0: Y para David, que dice: buen día, Federico, ¿cómo estás vos? Bien. Hoy es el día del corazón. Hoy es el día del corazón, claro. Y recordarlo al maestro del corazón, a René Favaloro. Abrazo grande. Pásame un paso doble. Bella Morena, nos dice David. ¿Cuántos temas dedicados al corazón, no?

Hola Fede, ¿cómo estás? Puede ser un tema de Marcos Miguel. Bueno, ahora vamos a pasar ahí con Marcos Miguel, ¿eh? Bueno, vamos a complacer a María Juana. Hoy es el día del corazón. Nada que ver con el nacimiento de René Favaloro ni con el fallecimiento de René Favaloro, que fue un 12 de julio de 1923, el día de nacimiento, en el barrio El Mondongo de La Plata, provincia de Buenos Aires, y falleció un 29 de julio del año 2000 a los 77 años. La causa de muerte es suicidio con un arma de fuego.

0: Federico, te dejo un mensaje para Cucho, que lo escuché que recién estuvo en el programa hablando, que esta mañana en el programa de Larry, Checho Fontana ha hecho una canción de folclore nueva y se la dedicaron a él, Cucho y Larry. Checho y Larry se la dedicaban a Cucho. Y no escuché en ningún momento que él contestara, así que supuestamente no escuchó el programa. Así que cualquier cosa en la tarde que hable con Larry, que le va a comentar. Pero ha hecho un tema divino y...
1: Bueno, ahí se nos cortó el audio. A ver, se nos cortó el audio. Que nos estaba pasando...

0: Se cortó el audio, bueno, entró una llamada justo. A ver, ¿qué nos decía Dorita por acá? El tema de Checho Fontana, sí lo tenemos, ahora lo vamos a pasar, ¿eh? Ahora lo vamos a pasar el tema de Checho Fontana, que grabó algo medio camperón, ¿eh? Algo medio camperón.
1: Ha hecho un tema divino y se lo dedicaron a Cucho. Bueno, gracias Federico, perdóname, pero me acordé ahora que lo escuché.
0: Bueno, por acá dice, un temazo, qué cumbiaza, terrible, Dios querido, Fede, feliz cumple, Piturro, si nos habremos divertido con tus cuentos junto al Fede, saludos, que pases un hermoso día, dice Dorita, muy bien Dorita, bueno, a ver, anda el posadeño por acá.
2: Muy buenas tardes, señor Federico. Muy buenas tardes. Habla el posadeño, el molestoso, que hace rato no le estoy mandando mensaje, nada, porque estamos trabajando a full.
0: Muy bien.
2: Y bueno,
0: bien.
2: Mediante la lluvia descansamos. Bueno, ajá. Justo le caso su programa.
0: Bueno.
2: Bueno, quiero un tema para mí, don Federico.
0: Ajá.
2: Quiero un tema para mí y para todas las chicas de acá de General Belgrano.
0: Bueno,
2: lo que me quieren y también lo que no me quieren.
0: El posadeño.
2: Y un tema para el principal, para la momia, la tía Marita que está con nosotros.
0: Ajá.
2: Y bueno, y yo que soy Felipe.
0: Felipe.
2: Yo soy Felipe de Posada Misiones.
0: Ajá.
2: Algo de los Dinos.
0: Algo de los Dinos.
2: Bueno, y un tema para la señora Viviana, el supermercado El Paisa de Barrio Olivari.
0: Ahí está.
2: Sí, un tema para ella también. Que
0: bueno,
2: ya hace un rato estuve por allá y bueno.
0: Ajá.
2: Le dije que le iba a hablar a usted para pasarle un tema para ella.
0: Muy bien.
2: Bueno, Federico, disculpe la molestia. Bueno. Gracias, y qué me pasa, estoy abrazado a la radio acá.
0: Abrazado a la radio, lo vamos a pasar, ¿cómo no? ¿Cómo lo pasamos?
2: Federico, compré una gallina.
0: Ajá.
2: Una gallina casera. Bueno, está atada ahora a los pies porque si no va a querer correr.
0: Ajá.
2: Bueno, compré un paca de un ñandú, una ovejita chiquitita.
0: Ajá.
2: Y un teru-teru.
0: Ajá.
2: Y me vendieron. Bueno, traje la gallina ahora.
0: Bien.
2: Bueno.
0: ¿Un buzón?
2: Ahora le estoy diciendo al señor Juan Cabrera que tiene el lugar, a ver si le puede llevar, porque si no va a morir la pobre pollita.
0: Ajá.
2: Bueno, Federico, pasame la música, Federico.
0: ¿Y un buzón?
2: No te molesté, no sé cuántas semanas ya.
0: ¿Un buzón lo compró o no? Por las dudas.
2: Mira, don Federico, pensé que el poeta ya no estaba más. ¿Vive todavía? Ay, Dios, yo no te molesté unos par de semanas porque pensé que el señor ese, bueno, fue a otra frecuencia. Y bueno, pero en todas las frecuencias tiene la roja. Bueno, ahora le estoy escuchando, pero no se va de su radio, no sé, tiene que... Póngale la sanción, don, póngale la tarjeta amarilla, la roja y listo, todos juntos, pero ese hombre le habla y no para nunca más. Ay, Dios,
3: 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Cambió de nombre en la estancia, se ha muerto el viejo patrón, que le heredó su hijo Zenón, el que está viviendo en Francia. Y como en tal circunstancia se preocupa la peonada, le comenta a Juan Almada, le dice a Justo Aguilera,

0: todo bien. Bueno, yo bien, gracias a Dios. Ahora bien, gracias a Dios. Pero lo tengo que cuidar porque era una bronquitis la que tenía. Pero gracias a Dios estoy bien. Acá estoy con Karina, también, que ya yo la temporada he estado con ella. Me llevó al médico, me llevó a hacer los análisis y todo. Pero
1: Muy
0: todo bien,
1: bien,
0: querido.
1: muy bien.
0: Bueno, espero que vos también hayas pasado un fin de semana lindo junto a tu familia, todo. Estuve hablando con Berita, con Berito de Saladillo. Dice que le pasé un tema y te manda saludos. Porque ella está en La Plata haciendo así unos análisis también.
1: Ah, mira, mira,
0: Por eso
1: mira.
0: no va a estar hoy en
1: Bueno.
0: la radio. Un saludo para todas mis grandes hermanas también, para
1: Bueno.
0: los gran hermanos, para Dorita, para Yolanda, bueno, para Susanita también. Bueno, en fin, para todos, para María Juana, para Martita de las Flores, para Blanquita Zavala, para el tío Chirola, pasame unas cumbias que he andado cantando. Estos días he andado cantando ese tema tan lindo que me gusta, las cumbias del tío Chirola, ¿viste?
1: Ah.
0: Ese tan lindo que dice que... Bueno, ahora después te voy a decir cómo es, vos sabés que no me puedo acordar.
1: Bueno.
0: Bueno, y un saludo grande para todos mis hijos, que los quiero mucho también. Esa cumbia que dice y ahora me deja, no sé cómo es que se llama esa cumbia hermosa.

0: Buenas tardes, Federico Sencillito y Alpargata, bailecitos populares. Bueno, muchas felicitaciones por el baile, lo vi, estuvo hermoso, precioso, divertido.
1: Muchas gracias.
0: Muy lindo, mucha gente. Bueno, te felicito muchísimo, que tengas mucho éxito, suerte.
1: Gracias.
0: Bueno, que tengas un lindo programa hoy, lunes, que iniciaste un programa maravilloso. Bueno, besito para todos los gran hermanos, a todos tus oyentes, a los gran hermanos, y un saludo a la, a ¿cómo es? A Chiquita,
1: bueno,
0: y a María Juana.
1: Ahí está.
0: Bueno, y al señor Chirola también, un saludo grande. Y pasame una cumbia después.
1: Dale, ahora viene Chirola. Ahora viene la cumbia de Chirola.
0: Si bueno, muy lindo el programa.
1: Bueno, gracias.
0: Estoy escuchando.
1: Gracias.
0: Besito.
1: Igualmente, besos.
0: Para todo. Feliz día.
1: Gracias.
2: Esta tarde tenemos que ir a retirar los análisis a la casa de la llevárselo a la doctora.
0: Ya la María del Carmen de General Belgrano.
2: Esa cumbia del tío Chirola que dice que jugamos juntos y ahora me decís que no. ¿Vos sabés que yo la andaba cantándola y podés creer que me olvidé? ¡Qué sarna, Federico! ¡Qué sarna!
1: ¡Qué sarna!
2: Cortale, Federico, a Marianito, cortale. Callate, callate.
1: ¿Qué hace?
2: Vos metiste la cuchara y metiste el tenedor también.
1: Sí.
2: Ese es el tema que dice Dorita. ¿Qué te pasó?
1: ¿Qué te pasó? Isa, ahí te la pasamos. Chiquita.
2: Desenchufale la vela, Dorita, y
1: eso.
2: Que
1: se pudra todo, dale.
2: ¿Qué te pasó, Dorita?
1: ¿Qué te pasó? Vamos.
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1: Grande a Fede, le quiero mandar un saludo grande a Piturro, que pase un día lindo y que se le cumplan todos sus deseos. Y un saludo grande y un abrazo a la distancia. A Piturro lo voy a florear porque hoy es su cumpleaños y lo quiero con esmero, es mi amigo. Lo quiero con esmero, anda juntando la leña y turro, que el año que viene te llevo el cordero y me llamo Martín.

Che, para el parquero, el bailarín por ahí. Buenas tardes, Federico, amigo, escuchando. Qué bueno lo del sábado. Felicitaciones. Fede, un feliz cumple para Pitu, que lo pase lindo, blanquita.

0: Bueno, por acá dice, hola Federico, ¿cómo estás, amigo? Algo de Blanquita, si puede ser, gracias, amigo, muy bueno el programa, gracias. Buenas tardes, Federico. El sábado estuvo hermoso el baile. ¿Quién viene este sábado? Así compro las entradas. Somos Gladys y Andrés, de General Belgrano. Hola, chicos. Ya te voy diciendo, este sábado tenemos un bailazo también porque viene Erika.
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0: David y Erika, puro ritmo, los hermanos Palermo. ¿Cómo baila? ¿Cómo canta? David y Erika Palermo se vienen.
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0: ¿Cómo?
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0: Se viene la banda 5, se viene el grupo Retorno, se viene todo el show.
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0: Oh, ¿sabes quién se viene también? ¿Sabes quién se viene? La Carly Van. Dios mío, vamos a bailar en serio, ¿eh? Agárrate los pantalones este sábado. Hola.
2: Hola, Federico.
0: Sí.
2: ¿Cómo andas? Me pasó tu teléfono, Pablo, del Ranchito del Amor.
0: Pablo, sí.

0: la quiero las dos. Che, ahí... Che, recién estábamos pasando, Silvio, Silvia y Pablo recién se conectan, ¿eh? Silvia y Pablo recién se conectan. Le mandamos saludos. Estábamos pasando al inicio del programa, estábamos pasando el baile del sábado en vivo.
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2: Hola Federico, mi nombre es Brian, te estamos escuchando acá de Las Flores.
0: Vamos Brian.
2: Quiero que me pase un tema de Mother Talking, y después que le mande cumbia.

0: Bueno, a ver.
1: ¿Cómo andás, Fede? Gracias por la dedicatoria. Saludo a toda la audiencia. Y bueno, ya los echamos los 60 al hombro.
0: 60 años el Pitu.
1: Mucha suerte para todos. Saludos.
0: Ahí anda el Pitu, 60 años cumplió el Pitu. Bueno, agradeciendo.
1: ¿Cómo andás, Fede? Gracias por la dedicatoria. Saludo a toda la audiencia. Y bueno, ya los echamos los 60 al hombro. Mucha suerte para todos. Saludos.
0: Los 60 del Pitu. Muy bien, a ver por acá.
2: Un gran saludo para Piturro. Feliz cumpleaños para Piturro de parte de la familia. Sinceramente, lo que dijo Dorita de acá de Saladillo, sinceramente no escucho a la mañana el programa de Larry porque siempre llego tardísimo. Ah. Cuando llego del reparto, llego tipo 12 de mediodía y él termina 12 menos 10.
0: Claro.
2: A pesar de le pregunto a ver cuál es el tema que me ha regalado Sergio Fontana y es...
0: Ahí te lo pasamos, Cucho. Te lo pasamos.
2: Realmente me gusta el folclore.
0: Te lo pasamos, Cucho, el tema. Te lo pasamos.
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0: Ya te lo pasamos, Cucho. Ya te lo pasamos el tema, Los consejos de mi padre por el Checho Fontana.
4: 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Corazón. Una llena canción de amor. Un lindo tema para escuchar. Abrazo, saludos para todos.
0: Pero mira cómo está Marito Contreras. Vamos a armar Montecristo, Marito Contreras. Vamos a armar Montecristo cantando con la voz de Mario Contreras. Llega Montecristo.
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0: Che, hoy juega la selección argentina.

0: ¡Hola! Che, Marito. Mañana. Mañana miércoles. Mañana miércoles juega la selección argentina, ¿no? No, mañana no. ¿Cuándo juega contra Bolivia? No, juega.
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0: Claro, mañana juega contra Bolivia y el próximo 6.
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0: La despedida de Messi.

0: El Diango de Monte.
1: Una sierna canción de amor. Un lindo tema para escuchar. Abrazo, saludo para todos.
0: Che, el Diango de Monte, Mario Contreras, mira.
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0: Lo vamos a subir, lo vamos a subir al escenario de Sencillito. Lo vamos a subir al escenario Sencillito a Mario Contreras también.
1: Para escuchar.
0: ¿No?
1: Abrazo, saludo para todos.
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0: a...? A ver, pará. Pará un poquito, a ver que Marito Contreras está cantando en la tarde también.

Dios, querido. Siempre ha sido así. Bueno. ¿Cómo estamos? Corazón mágico. Está cantando Marito Contreras. Impresionante. Bueno, seguimos en la tarde de la radio. Claro que sí. Continuamos. 22-26-68-91-36. La tarde está con todo en el día de hoy. Anda María Juana por acá, que agradece porque le pasamos las canciones. Por acá anda Patricia también. Hola, Federico, buenas tardes. ¿Hacen baile este sábado en Monte, en Sencillito? Sí.

0: Hola Federico, mi nombre es Brian, te estamos escuchando acá de Las Flores. Quiero que me pase un tema de Mother Talking y después que le mande cumbia.
1: Hola Federico, ¿cómo andás? Soy Galvarenco. El posadeño se queja de Mariano Ascuba, que habla mucho, pero él también no se queda atrás, ¿eh? Decile que hable menos o lo voy a cortar. Estoy afilando la pata. Lo voy a cortar. Decile que lo voy a cortar a los dos. Que siguen hablando mucho, Federico. Hablan mucho, hablan mucho.
2: Para la pérdida de la memoria, Olvidol.
3: Olvidol.
2: De Leclerc.
3: De Leclerc.
2: Para chiquita, principalmente. ¡Cortale, Federico! ¡Cortale!

Florico, ¿qué pasa con la señora de acá, General Belgrano? Nunca que me mandan un saludo, nunca nada. Tan re mala onda con los misioneros. Ah, bueno, yo me acuerdo de todo a ella y bueno, y siempre pido la bendición para todos ellos. Bueno, pero algún día que me manden un saludo, tan, no puede sentar mal así, ¿no? Nosotros somos misioneros y tenemos corazón para todo. Para todo. Bueno, un tema para ellos, un tango, no sé qué les gustan a ellos. Bueno, pero nunca me mandan un saludo, no sé por qué. ¿Son tan malos la gente de acá? No, yo no soy malo. Yo le quiero a todo igual. Federico, discúlpame de nuevo. Qué feliz que es la programación de usted y su audiencia y todo cuando nos habla el poeta, ¿no? Porque ese poeta arruina todo, arruina todo. Empieza a hablar, no para nunca más. Ay, Dios, ojalá, bueno, ojalá que se haga su FM propia, bueno. Así se habla solo y se dedica a los temas solo. Porque no para más cuando habla. Bueno, yo a partir de mañana, bueno, ya no lo voy a poder escuchar más también, bueno, pero bueno. Vamos a esta señora acá, General Belgrano, a ver si me mandan un saludo también a mí. Bueno, gracias, Federico. Disculpe la molestia, señor.

Buenas tardes, Federico. Soy María de Magdalena. Buen programa, buena semana y feliz cumpleaños para Piturro, que aunque no lo conozco personalmente, lo he visto en videos con sus ocurrencias y sus chistes. Muy lindo, que la pase lindo. Y a vos te deseo lo mejor. Y muchos saludos a todos los oyentes y a la abuela chiquita que se cuide.

0: Federico, soy Don Berija. Federico, ¿el posadeño anda buscando amigas? ¿Anda con ganas de entrar por donde salió? ¡Dios querido! ¡Pero tiene que entrar de a pedazos! ¡Qué sarna, qué sarna! ¡Dios querido!
1: ¡Ay! ¡Ay, me dijo!

0: Fede, ¿cómo andás? Susanita de Tres Arroyos. Acá estoy a cuatro manos con la plancha y ordenando todo para que me quede todo a punta en blanco. Ahí la escuché a la chiquita Barraza hablar y todo, pero estoy tan a full que no quiero apagar la app. Che, esto, te digo, escuché a Diango recién, me superó, me superó. La, ¿cómo está? Y puede ser que escuché a uno que pidió uno de Model Talking. Para mí, que vio Lu y entró ese. Bueno, ¿me pasarías un tema de David y la chica esta que cantan? A ver, pasame un tema que yo he visto bastante, pero está muy lindo. Pasame un tema de ellos, de
1: Bueno, ahora
0: David.
1: pasamos algo de David y Erika. Dale, David y Erika, ahora pasamos.
2: Hola Federico, ¿cómo andás? ¿Cómo andan las cosas por ahí? Por
1: Bien.
2: acá todo bien. Soy
1: Bueno.
2: José Green de Belgrano.
1: Bien.
2: Hace unos días que no te mandaba un pedido,
1: Ajá.
2: algún tema, algo,
1: Ajá.
2: porque me gusta escucharlo a Mariano Ajúa, el
1: Claro.
2: próximo presidente va a ser. Lo vamos a votar todo acá en Belgrano.
1: Vamos, lo van a
2: Bueno, un
1: votar
2: abrazo, hasta
1: todos.
2: luego, que andes
1: Lo
2: bien.
1: van a votar todos a Mariano, dice. Vamos todavía, lo van a votar todos a Mariano Ajúa, el próximo presidente, dicen por acá. Bueno, vamos que seguimos. 22, 26, 68, 91, 36. Tenemos que pasar el diferente. Soy yo por Ever Herrera también, que lo habían pedido Nancy tempranito. Tenemos que pasar un tema que nos pasó. A ver por acá. No, hola. Pasame el tema de Erika y David. Bueno, David y Erika a puro ritmo van a llegar este sábado ellos y van a cantar esta canción seguramente. Esta canción la van a cantar, para bailar. Prepárate, anda preparándote, como dicen los chicos. Anda preparándote, como dice Erika y David. A puro ritmo.
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1: A puro ritmo.
3: ¡Cumbia!
1: ¿Qué decía Berija por ahí? Andaba Berija.

Federico, soy Don Berija. Federico, ¿el posadeño anda buscando amigas? ¿Anda con ganas de entrar por donde salió? ¡Dios querido! ¡Pero tiene que entrar de a pedazos!

0: En la tarde de hoy, muy bien por acá. Hola, reaparecí, dice por acá, muy bien. Anda Marta, que está escuchándonos desde Salazar. Pero muy bien, Marta, saluditos para vos. Por aquí también tenemos más saludos. Buenas tardes, me podrías pasar Mala de Quino antes de que corten aquí en La Prida. Ya están que cortan en La Prida, ya están que cortan en La Prida también. Bueno, vamos, vamos, vamos. Vamos que estamos con todo en la tarde de la radio 22, 26, 68, 91, 36. ¿Cómo se pasó la tarde volando? Tenemos muchos mensajes todavía. Tenemos muchísimos mensajes todavía. A ver.
1: 4 años.
0: Vamos a compartir este temita en la tarde de la radio. Dale.
2: Para vos, Dayana. De parte de tu papá Roberto, tu mamá María Laura y tus hermanos.
0: Para toda la gente de La Prida.
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0: Dejé la frase, nadie se suicida en una comisaría. Y el pedido de justicia, pero no puedo incluir los nombres de los policías. El fiscal, ni el ex intendente, señalándolos como responsables.
1: Muy bueno, Fede, muy bueno, muy bueno.
2: Federico, ¿me podrá pasar una milonga bien campera por el amigo Saúl Huanchul, el rastreador? Y se la dedico a toda la gente del campo, de toda la zona acá, y a donde sigue el programa Sencillito de Alpargatas, desde General Belgrano, San Miguel del Monte, General Paz Rancho, Castelli, Casalín, Dolores, Las Flores, Ayacucho, La Barría, Azul, Tandil, la Costa Atlántica, Lanús, Loma de Zamora, Temperley, bueno, cantidad de lugares que hay gente camperas, gente en el campo que escucha. Y bueno, los que escuchan también en la provincia de Córdoba, Santa Fe, Entre Ríos y otras provincias más, vaya esta milonga campera del amigo Saúl Huanchul para todos ellos, que seguramente con el tiempo así hay mucha gente de campo. Sí, porque lo conozco a esto, No está el patrón y estos seguramente están ahí en la matera tomando mate y escuchándose.

0: visite de Alpargata, Uruguaya es esta milonga campera para ellos, para todos. Esa gente que está también en el campo y es estos días de lluvia, temporales así. Usted creer o reventar, y usted seguramente que lo sabe, Federico, que parece que es llamado por el imán de la naturaleza, de las apariciones de los animales. Que parió la chancha, que parió las ovejas, que está pariendo la yegua, que la tordilla del sulqui, del carro, la vaca, aquella vaca que es lechera. Bueno, cuántas cosas que suceden en el campo en tiempo de temporal y uno tiene que ponerse el poncho de agua y salir, ¿no? Así que para todo ello, páseme esa milonga campera de Saúl Huanchul, el rastreador.
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Bailala como tú quieras, la cumbia campera. Claro que sí, este sábado lo vamos a bailar en el sencillito y tal Pergata. Federico, muy lindo programa estás haciendo. Podés pasar por Carlos Marquesini. El tema será verdad.

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1: Buenas tardes, Federico. Me pasarías un tema de Kino, necesito encontrarte.
0: Al ritmo del corazón, la tarde baja despacio, el baile ya comenzó.
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0: Cumbia campera, bailala como tú quieras, cumbia campera, cumbia campera.
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1: Vamos. Ahí está la cumbia campera. David y Erika, a puro ritmo llegan este sábado. Hola Fede, nos dice Marucha, hola Marucha. Hola Fede, saluditos, saludos a mis nietos hijos que los amo y nueras. Y a mi amigo Cotis, pasanos un tema alegre, soy Marce, hola Marce. Buenas tardes, Federico, me pasás Mujer por Cupayolo, soy Esther de Carlos Tejedor. Pero pásamelo, Federico, pásamelo. Hola, Fede, soy Luján de Las Flores. Hermosa la música que pasás. Bueno, muy bien, ahí estaba, ¿eh? Erika y David, David y Erika se vienen este sábado a Sencillito y de Alpargatas para ponerle el ritmo. A todo ritmo, a puro ritmo.
2: Lo nuevo.

Bueno, vamos que seguimos 22, 26, 68, 91, 36. Ahí estaba, ¿eh? La música de David y Erika que se vienen este sábado con todo. Además, la banda 5 desde Arribeño, se vienen los chicos Pedro y la banda 5. Además, se viene todo el show. Todo el show nuevamente, la Carly Band desde la costa argentina, desde Santa Teresita, la Carly Band. Además también a la misma noche se viene Marito Grupo Retorno.

Federico, soy Don Berija. Federico, ¿el posadeño anda buscando amigas? ¿Anda con ganas de entrar por donde salió? ¡Dios querido! ¡Pero tiene que entrar de a pedazos!

0: Bueno, muy bien, ahí está la música del Gordo Luis. El Gordo Luis se viene el próximo, el otro fin de semana se viene el Gordo Luis, se vienen los Charros en la misma noche. El Gordo Luis, los Charros, y anda preparándote porque para el Día de la Madre se viene todo el show de Uriel Lozano. 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Sí, tenemos ahí el tema grabado en vivo en la noche de Sencillito, grabado completamente en vivo. El Diferente Soy Yo por Ever Herrera, lo tenemos grabado en vivo, lo vamos a pasar así como salió, dale, lo vamos a pasar así como salió en vivo en la noche de Sencillito y de Alpargatas, así pasaba Ever Herrera. Lo pueden buscar en YouTube, buscan Sencillito y de Alpargatas. Ahí está el canal Sencillito y de Alpargatas, Federico Hughes. Así lo buscan, Sencillito y de Alpargatas, Federico, lo buscan en el canal de YouTube. Y aparece Ever Herrera, o lo buscan en los estados de WhatsApp, que creo que pusimos el link, para poder compartir lo que pasó la noche del sábado junto a Ever Herrera. Mirá, dedicado para Martincito.
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0: Bueno, ahí estábamos, con Ever Herrera, que así.
1: Bueno.
0: Que así pasaba en la noche. En la noche de Sencillito y de Alpargatas, ¿eh? Impresionante, impresionante la emoción de la noche, por supuesto. Terrible, ¿no? Terrible canción ahí interpretada por Ever Herrera, que lo compartíamos en esta tarde, ya en la parte final, ¿eh? Ya en la parte final. Muy bien.
1: Muchas bendiciones.
0: Bueno, ahí está, ¿eh? Muy bien. ¡Vamos! ¡Vamos, vamos, vamos!
2: Un aplauso fuerte para Ever Herrera.
0: Muy bien, ahí estaba, así pasaba en la noche. Lo pueden ver en los estados. Ahí buscan en el estado está el link. Creo que lo subimos al estado también. Ya estamos en la parte final, 20 minutos. ¿Cuántas canciones que nos han quedado sin pasar en el día de hoy? ¿Cuántas canciones que nos han quedado sin cumplir? ¿Cuántas canciones? Rastreador nos pedía el Saúl Guanchul. Es media larga, Rastreador, ¿no?

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1: Dura como 7 minutos, rastreador, la rastreada de Saúl Guanchul. Largo el tema. Ámame, Mariano Escuba.
2: Gracias, Fede, por el tema que está pasando. El diferente soy yo, el chico mío Emanuel, es docente para chicos con capacidad diferente. Y me siento orgulloso de él.
1: Bueno, ahí está, para Cucho también.
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3: Antes de que te vayas, gracias por pasarme el tema. El programa estuvo muy bueno. Les deseo a todos que terminen bien el día. Y será hasta mañana, si bueno. Dios quiere. Chau, chau.
1: Chau, chau. Bueno, está la música del Gordo Luis. El Gordo Luis que se va a venir prontito. El Gordo Luis se va a venir el próximo fin de semana 10. El 10 se va a venir el Gordo Luis, El 10 se va a venir, sí, el show del Gordo Luis. Además, esa misma noche, Los Charros.
4: Buenas tardes, Fede. ¿Qué tal? ¿Cómo te va? ¿Cómo andás?
1: Hola, Miguel. ¿Cómo estás?
4: Hola, Fede. Gracias por el programa, por todo. Hiciste un hermoso programa. Te mando un saludo para vos y familia. El programa estuvo hermoso. El que iniciaste hoy, divino. La música, hermosísima. Y el baile, no te cuento. Divino. Divino. Explotó. Bueno. Me habla María de General Belgrano, María del Carmen de Leyva. Me siento a Fede esta mañana si Dios quiere.
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4: Un feliz día para todos mis grandes hermanos.

0: Bueno, empezamos la cuenta regresiva. Empezamos la cuenta regresiva de la tarde. 24 minutos pasaron de la hora 16. Que nos pedían esto, mirá. Arrancamos lento y nos vamos bolicheros. Para Susanita.
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0: Mother Talking. Para Brian.

0: Gracias, amigo, gracias. Acá lo estamos escuchando a pleno en el laburo. Hola, Federico. Mi nombre es Brian. Te estamos escuchando acá de Las Flores. Quiero que me pase un tema de Mother Talking. Y después que le mande cumbia.
1: Gracias, Federico. Gracias por los Model Talking.
2: Pero mirá, mirá. Gracias. Vamos a bailarlo, dale, vamos
1: me
2: ahí.
1: Me encanta. Eso. Me encanta.
2: Como los brazos.
1: ¿Verdad? Hoy cerramos diferente.
2: Con los brazos pesados,
1: mañana, Fede.
2: Eso. Lo bailábamos con los brazos.
1: Me acompañaba en la tarde.
2: Con los brazos pesados.
1: Con la aplicación del sencillito.
2: Eso. Lo bailábamos así, suelto, suelto. Los brazos pesados, caídos, ¿viste? Bien abajo así.

0: Posadeño lo bailó. Dale, Posadeño.
1: ¿Qué haces, Federico?
0: Berija lo bailó.
1: Soy don Berija. Federico, ¿el Posadeño anda buscando amigas? ¿Anda con ganas de entrar por donde salió? ¡Dios querido! ¡Pero tiene que entrar de a pedazos! ¡Qué sarna,

0: Sí, conozco a todos.
1: Dios mío.
2: Las cumbias del tío Chirola.
1: Dale, que nos vamos. Chau.
0: Qué final, Federico, qué final, qué tema. Susanita, te pasaste. Yo recién salgo de la pileta, subo al auto y me encuentro con esto. Ay, qué belleza. Bueno, les mando un abrazo enorme, saludos, besos para todos. Chau, chau, chau, Dorita.

0: Nos vamos, chau, gracias. Hasta mañana, si Dios quiere. Chau, hasta mañana. Mañana nos reencontramos nuevamente. Chau, chau, chau. Gracias por estar ahí. Chau. Nos quedaron un montón de mensajes. Mañana seguimos. Chau. Hasta mañana. Hasta mañana. 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
16: 5:09. 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

0: Cristian Castro con nosotros. ¡Fuerte los aplausos!
1: La conga, gracias.
0: Gracias.
1: Desde México, un beso para todos ustedes. Argentina, gracias.
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0: 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Olvídame. 6:04. 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
10: 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Olvídame. 7:08. 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

Bueno, buenas tardes, ¿cómo les va? Espero que le vaya muy lindo. Y yo ya empecé a las vueltas, ando buscando una hoja por acá para decirle lo que siempre le digo, porque me olvido por ahí hasta los números, que estamos en FM La Primera, Carlos Tejedor 89.1, su repetidora Colonia Ceres 103.1, celular 23 57 41 27 84, y en la web es www.laprimerafm.com.ar. Bueno, los días se han estirado, y esta hora está lindo para tomarse unos mates. Claro, digo mate, me acuerdo de la yerba y me acuerdo que ahora le van a regar con glifosato. Bueno, esas son las últimas novedades que tengo. Y está lindo para tomarse unos mates y escuchar un cuento. No sé si les gustará escuchar historias, pero bueno. ¿Y qué traje hoy? Traje una historia, muy linda. Va, muy linda. Es un decir, ¿qué es lo lindo de la historia? Porque tiene de todo esta historia. Tiene cosas lindas y cosas trágicas. Pero se trata de un personaje que hace poco se le ha rescatado de la historia, porque antes no sabíamos quién era, a no ser algún especialista en historia, pero el común de la gente no la conocíamos. Y ahora figura en un billete, que es el billete de 10.000 pesos. Me refiero a la afrodescendiente Remedio del Valle, esta mujer. Entonces, bueno, le voy a contar la historia de esta mujer que luchó junto a Belgrano, luchó junto a Güemes, y bueno, le voy a ir contando algunas cositas. Remedio del Valle nació en cuando este territorio era colonia de España todavía, o sea, no podemos decir nació en Argentina, nació en las colonias españolas de aquel entonces, lo que ahora es Argentina. María del Valle, en 1764 y fallece en 1847. Mediados de noviembre, en la región de Potosí, en el Alto Perú, que hoy es Bolivia. En el Potosí había una ciudad, toda una región, creo que hay un río que se llama Potosí, y hay un cerro. Y de ese cerro, muchas veces, los conquistadores españoles sacaron plata. Para sacar plata de ahí, sometieron a los aborígenes de aquel entonces. Murieron a decenas y a decenas de aborígenes en esa mina del Potosí para sacar plata. Plata que después se la gastaron los reyes de España en las guerras y qué sé yo. Porque fue así, no fue para el pueblo, ni siquiera para el pueblo de España. Bueno, entonces digo que, vio, ya me fue por las nubes. Bueno, mediados de noviembre, en la región de Potosí, Alto Perú, que hoy es Bolivia, esa parte, el calor es pesado, feroz. En el llano de Ayohuma, las fuerzas patriotas al mando del general Belgrano luchan contra los realistas. Los realistas eran el ejército español. Estamos en 1813 y todavía no se sabe si las colonias españolas en América llegarán a ser de verdad libres alguna vez. Ya me fui, me quedé pensando. Todo lo que ahora es Bolivia, podría haber sido todo un solo país. Perdimos esas tierras en aquel entonces. Bueno, chivirín, chin, chin. Entre tanto, Ayohuma es una batalla perdida, la batalla de Ayohuma. Bueno, es una batalla perdida. Los criollos casi no tienen artillería. Los realistas cañonean sin descanso. Es mediodía, el sol no da tregua. Los soldados están empapados en sudor, perdiendo sangre por sus heridas, desesperados de sed. El único manantial está entre los dos ejércitos, en plena línea de fuego. Tres mujeres, increíbles, avanzan entre las balas. Llenan sus cántaros en el manantial y los cargan en la cabeza. Reparten el agua entre los soldados, atienden a los heridos, animan a los que luchan, levantan algún fusil caído y disparan también. Son negras, son asombrosas, son las niñas de Ayohuma, son una madre y sus dos hijas
que han perdido todo, menos el amor a la patria. De hecho, había varias mujeres, pero en este caso, bueno, se habla de Remedios del Valle. María Remedios del Valle es la madre de las dos muchachas, pero también es madre de la patria. Así la llaman desde los soldados hasta los oficiales del Ejército del Norte. Y si le dicen también la capitana, no es un sobrenombre. El general Belgrano la ha nombrado capitana de infantería, así figura en las listas. ¿Qué hace peleando en el Alto Perú una mujer negra nacida en Buenos Aires? Desde siempre, la capitana defendió la libertad, descubrió su destino colaborando con las milicias cuando fueron las invasiones inglesas. Ya no era una muchachita, era una mujer de casi 30 años, casada y con hijos grandes que peleaban también. ¿Cómo iba a dejar solo a sus hombres? Cuando su marido y sus dos hijos varones, uno propio y otro del corazón, se alistaron para luchar por la patria en la expedición al Alto Perú. Allí fue también ella con sus hijas. En esa época, muchas mujeres seguían a los ejércitos como auxiliares. Pero aparte también a los negros se les dijo que si colaboraban en las luchas de campaña le daban la libertad. También pasaba eso. No solo acompañaban a sus hombres, realizaban quehaceres para soldados y oficiales, ayudaban a los médicos, atendían a los heridos y a los enfermos. María Remedio y sus hijas avanzaron hacia el norte con los soldados criollos. Llegaron hasta Potosí, festejaron la victoria, se hicieron fuerte en la derrota. Pero el precio fue terrible. Solo las mujeres de la familia quedaron vivas. El marido de María Remedios y sus dos hijas, y sus dos hijos varones murieron en combate. O sea, murió el marido y los dos hijos varones. Más que nunca quería esa mujer valiente luchar por la libertad, vencer y destruir a los enemigos que habían matado a sus hombres, siempre formando parte del ejército. Siguió hasta Jujuy. Hasta Jujuy se fue y siguió para arriba, Potosí y demás. Fue entonces cuando la conoció el general Manuel Belgrano. Remedios peleaba como cualquier soldado, pero cuidaba de sus compañeros como una madre. Un poco antes de la batalla de Tucumán, se presentó ante el general y le pidió que le permitiera atender a los heridos en la primera línea de fuego. A Belgrano no le gustaban las mujeres en el ejército, pensaba que solo traían problemas y le negó la autorización. Pero cuando empezó la batalla, Remedios consiguió filtrarse de alguna manera entre los que peleaban y llegó donde más necesitaban. Con un coraje a toda prueba, alentó a los que luchaban y atendió a los heridos. Ella, que ya no tenía a sus hijos, era la madre de todos. Fue entonces cuando empezaron a llamarla la madre de la patria. Después de la batalla y a pesar de que había desobedecido sus órdenes, Belgrano, admirado por su valor, la nombró capitana de infantería. María Remedio del Valle fue una de las únicas mujeres a las que el ejército le pagó sueldos como oficiales. El general nunca se arrepintió de su decisión. Entre las batallas, Remedio y sus hijas cocinaban, lavaban y cosían con las demás mujeres. ¿Qué los parió? Y en aquella época. Fíjense, le estoy hablando hace rato, y lo que el despelote que sería poder cocinar y todo en aquella situación. Pues no es que prendían la cocina a gas, ¿está? Había que prender fuego, había que juntar leña, estoy hablando de 1813. Tanto acarreando agua o cuidando a los heridos como empuñando las armas, participaron en el triunfo de Salta, en el éxodo de Jujuy, lo que debe haber sido el éxodo de Jujuy. Porque venían los realistas del norte y Belgrano dijo, nos tenemos que rajar todo de acá de Jujuy, y prendieron fuegos todos los sembrados y todos de alrededor para que encontraran tierra arrasada. Todo Jujuy, lo que es ahora la capital y alrededor, se fueron en éxodo a Tucumán, se fueron. Hay que irse, ¿eh? Miren que nos digan mañana, nos tenemos que ir todo de tejedor, nos tenemos que rajar todo. Qué laburo, ¿no? Así que, y en la época en que le estoy hablando, a carreta era la cosa, a caballo, a mula. Bueno, a ver, participaron en el triunfo de Salta,
en el éxodo jujeño, en la derrota de Vilcapugio. Como cualquier otro combatiente, Remedio sufrió las heridas de bala y de sable en el desastre de Ayohuma. Claro, Vilcapugio y Ayohuma fueron dos batallas que se perdieron ahí, y ahí se perdió lo que ahora es Bolivia, se perdió como territorio para lo que ahora es Argentina, pues podría haber formado parte de nuestro territorio. Chibrin, chin, chin. Bueno, a ver, a ver. Y cuando la derrota ya era cierta, una bala la derribó y así fue tomada prisionera por los realistas. Pobre mujer. Bueno, el general Pezuela no hizo diferencias con ella por ser mujer, pero entre los patriotas prisioneros, Remedios se destacó una vez más por su audacia. Se esforzó para alimentar a sus compañeros, curó sus heridas y colaboró en la fuga de varios oficiales. Cuando los jefes españoles lo supieron, no tuvieron piedad. Remedios fue juzgada y condenada a recibir una pena espantosa, 9 días de azotes públicos. Las ataban y le cagaban azote a la espalda con un látigo. Terrible, 9 días seguidos. El castigo era equivalente a una pena de muerte. Muy pocos sobrevivían a esa tortura. Y sin embargo, de alguna manera, después de los primeros días de azote, Remedio logró escapar, con su espalda cubierta de heridas que le dejarían cicatrices para toda la vida. Volvió a reunirse con los que quedaba del ejército del norte. Apenas se restableció su salud, lo único que quiso hacer fue lo que mejor sabía, seguir peleando. A las órdenes de Güemes, estuvo con Güemes también, se enfrentó una vez más a los realistas, trabajando en los hospitales de campaña, consolando y animando a los pobres desgraciados que habían perdido un brazo o una pierna. Muchas veces sirvió de correo secreto, muchas veces fue detenida, juzgada y condenada, 7 veces estuvo a punto de ser fusilada. Tiene 7 vidas como el gato, pobre mujer. Por sus servicios al ejército patriota. Pasaron muchos años. Un día, en un frío agosto de 1827, el general Juan José Viamonte, héroe de la independencia, caminaba por la plaza de la Recoba. O sea, después, nos vamos unos años después de toda esta guerra. Después de esta guerra, dice que este tal Juan Viamonte caminaba por la plaza Recoba, actual Plaza de Mayo, cuando le pidió limosna a una mujer negra, vieja y harapienta. ¿Y quién era? Remedio del Valle. Como su cara le resultaba conocida, le preguntó su nombre. Al escuchar la respuesta, Viamonte se quedó un segundo en silencio y después gritó: "Pero si es la madre de la patria, la capitana, nos acompañó al Alto Perú, es una heroína", les explicó a los que iban con él. Convertida en una pobre mendiga, la capitana sobrevivía de lo que podía ganar vendiendo pasteles y tortas fritas, pidiendo sobras en los conventos, limoneando por la calle de Buenos Aires. Después de todo lo que había luchado, ¿está? Quedó ahí, tirada, como dice acá, vendiendo tortas fritas, pidiendo sobre en los conventos, pasteles vendía. Bueno, había presentado una solicitud ante la Junta de Representantes de la ciudad para cobrar una pensión por los servicios prestados en el ejército, pero fue rechazada. A quienes quisieran escucharla, les hablaba de sus acciones en la guerra, de la independencia, y les mostraba sus cicatrices. Nadie le creía y los vecinos la consideraban una pobre loca. Ay, que se ha jodido, pobre mujer, ¿no? Viamonte presentó un proyecto para compensar el injusto abandono en que se encontraba María. En la sesión en la que se trató el caso dijo: "Esta mujer es realmente una benemérita. Ella ha seguido al ejército de la patria desde el año 1810. Desde el primer general hasta el último oficial en todo el ejército. Es bien digna de ser atendida. Presenta su cuerpo lleno de heridas de bala y lleno además de cicatrices de azote recibido por los españoles. No se la debe dejar pedir limosna. No se la debe dejar tirada", eso agrego yo.
Varios representantes exoficiales del Ejército del Norte dieron su testimonio a favor de la parda, así le llamaban, la parda. María Remedios, estas fueron las palabras de Tomás de Anchorena. Yo me hallaba de secretario del general Belgrano cuando esta mujer estaba en el ejército y no había acción en la que ella pudiera tomar parte que no la tomase. Y en unos términos que podía ponerse en competencia con el soldado más valiente. Luego de un largo debate, se decidió otorgarle el sueldo correspondiente al grado de capitán de infantería. Incluso se votó crear una comisión que escribiera su biografía, la publicara en los diarios y que se encargaran de hacerle un monumento. Entonces le iban a dar una jubilación, iban a escribir su historia, la iban a publicar. ¿Y qué pasó con todo eso? Nunca hubo biografía ni monumento. El trámite se hizo eterno y pasaron años antes de que pudiera cobrar una mísera pensión que el gobierno de Rosas al menos convirtió en un sueldo, ascendiéndola a sargento mayor de caballería. Fíjense, pobre mujer, cuántas vueltas. María Remedio del Valle murió el 8 de noviembre de 1847 a los 70 años. Desde el año 2013, el 8 de noviembre es en la Argentina el Día del Afroargentino, en honor a nuestra capitana y a todos los hombres y mujeres afroargentinos que dieron su sangre y sus vidas por la independencia de nuestro país. Bueno, espero que les haya resultado interesante esta es la historia, que yo no la conocía, yo veía por todos lados, como por ahí han publicado en Instagram y qué sé yo, que era, se le llamaba la madre de la patria, porque como les comenté hoy, hace poco que se la reflotó de la oscuridad de la historia y del tiempo, y no sabía todo esto que les comenté acá, así que bueno, qué coraje y qué ganas para poder ir y hacer todo lo que hizo, siendo que a veces a nosotros, si hace un poquito de frío, ya nos da fiaca salir, cómo nos achanchamos, ¿no? Bueno, un cortecito y vuelvo con un cuentito. Me quedó un versito, ¿eh? Un cortecito y vuelvo con un cuentito.

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Bueno, continuando para continuar, siempre que cuento un cuento no necesariamente tiene relación con la historia anterior, pero en este caso se me ocurrió, bueno, ya que Remedio del Valle era afrodescendiente, se me ocurrió contar algún cuento de África, digamos. Si bien acá la autora figura como Silvia Schuher, pero ya la autora aclaró en alguna oportunidad que este cuento que les voy a contar no es de ella en sí, sino del folclore, por así llamarle, africano. Creo que es de Etiopía, por ahí, el cuento este. Aunque los afrodescendientes, los negros esclavos que llegaron acá, no venían de ahí, sino venían de Cabo Verde y de algunos otros que estaban en esa costa atlántica en aquel entonces. Bueno, pero la cosa es que dije, bueno, voy a buscar un cuento que sea de África. Y es un cuento más lindo que no sé qué. Muy lindo cuento. Más de una vez lo conté en las escuelas. Bueno, entonces estamos en África. Váyase a un bosque, a la selva. Métase ahí. Cierre los ojos si tiene ganas. Dele lugar a la imaginación. Y bueno, había una vez un bosque. Había una vez un bosque verdísimo, lleno de árboles, flores, plantas trepadoras y enredaderas. Un bosque espeso y húmedo, donde además de miles de pajaritos, pajarracos y otros bichos vecinos, vivían una gran familia de monos. Los más grandes de esta familia se pasaban las horas tomando sol, pensando cosas y rascándose la cabeza. Los monos más chicos, en cambio, usaban casi todo el tiempo libre para saltar por las ramas, comer nueces, molestarse unos a los otros, se tiraban de las orejas, de la cola y por ahí también de los bigotes. Una noche,

La luna se cayó en el lago. ¡Qué desgracia! ¡Qué problema! A ver si la pobre luna se ahoga. Tenemos que salvarla, dijo el otro. El mundo no puede quedarse sin luna, ni el cielo a oscura, ni el bosque a negra. Fue entonces cuando los demás respondieron: muy bien, claro que sí, tenemos que sacar la luna del lago, pero ¿cómo? ¿Cómo hacemos? Imitando a los monos grandes, los monos más chicos de la familia se pusieron a pensar. Y pensamiento va, pensamiento viene, uno de ellos dijo: ya sé, hagamos una cadena. Con ella sacamos a la luna del agua y la colgamos de nuevo en el cielo. De acuerdo, aceptaron todo y se pusieron a trabajar. Uno de los monos se agarró fuerte de una rama que caía sobre el lago. El segundo se colgó de su cola y el tercero de la cola del segundo. Y así, aferrándose unos de otros, los monos fabricaron una cadena que llegó hasta el agua. Pero la rama a la que se había prendido el primer mono no soportó el peso y empezó a inclinarse cada vez más, hasta que la cola del último mono chocó con el agua, la superficie del lago se agitó y el reflejo de la luna desapareció por completo y crac, crac, pum, y casi al mismo tiempo se partió la rama y todos los monos fueron a parar el agua. Así que se hicieron un gran chapuzón sin quererlo y requete empapados. Cuando salieron asustados y temblando de frío, se volvieron al árbol con ganas de llorar. Y ya iban a soltar las primeras lágrimas cuando uno de los monos miró para arriba y la vio. ¡Miren! ¡Miren que está allá! La luna volvió a su lugar. Seguro que cuando hicimos la cadena tuvo miedo de que la atrapemos y regresó al cielo, dijeron. Y la alegría de los monos fue tan grande que hasta se olvidaron del ridículo chapuzón. ¡Salvamos al mundo!, le decían a los demás animales. ¡Salvamos al mundo! ¿Por qué?, preguntaban los demás animales. Y porque, gracias a nosotros, la luna nos va a seguir alumbrando. La noche no se va a quedar sin luna y en el bosque no quedará recontra negro durante la noche. Y colorín colorado, se ha terminado este cuento. Bueno, espero que les haya gustado este cuento de los monos que terminaron en el agua por querer salvar a la luna. Y nos vamos oyendo, y nos encontraremos, es un decir, nos encontramos, no nos encontraremos, pero quizás algunos sigan escuchando algún cuento el martes que viene. Y vio qué linda música que puso Mario con el carnavalito ese. Es viejísimo ese carnavalito, pero es bellísimo. Bueno, hasta pronto.

0: 8:01. Primeras.
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0: 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El tiempo no se detiene. La vida es una tarea que nos trajimos para hacer en casa. Cuando uno mira, ya son las 6 de la tarde. Cuando uno mira, ya es viernes. Cuando uno mira, ya se terminó el mes. Cuando uno mira, ya se terminó el año. Cuando uno mira, ya se pasaron 50 o 60 años. Cuando uno mira, ya no sabemos por dónde andan nuestros amigos. Cuando uno mira, perdimos el amor de nuestra vida. Y ahora es tarde para volver atrás. No dejes de hacer algo por falta de tiempo. No dejes de tener a alguien a tu lado, porque tus hijos pronto no serán tuyos. Y tendrás que hacer algo con ese tiempo que te sobra, en donde lo único que vamos a extrañar será el espacio que solo se puede disfrutar con los amigos de siempre. Ese tiempo que lamentablemente no vuelve jamás. Entonces, es preciso eliminar el después. Después te llamo, después lo hago, después lo digo. Después yo cambio. Dejamos todo para después. Como si el después fuese lo mejor. Porque no entendemos que después el café se enfría. Después la prioridad cambia, el encanto se pierde. Después temprano se convierte en tarde, la añoranza pasa. Después las cosas cambian, los hijos crecen. Después la gente envejece, el día es noche. Después y la vida se acaba. No deje nada para después. En ese interín tú puedes perder los mejores momentos, las mejores experiencias, los mejores amigos, los mayores amores. Acuérdate que el después puede ser tarde. El día es hoy. Ya no estamos en edad de posponer nada. Ojalá tengas tiempo para escuchar todo este mensaje. Y si no, bueno, déjalo para después.
7: Hola, ¿qué tal, David? Buenas tardes, noches. Acá te estoy escuchando por la primera. Recién nos despertamos y estamos por tomar unos mates

0: Llegué, llegué. Pensé que no llegaba, el Colo venía a 2 por hora, chicos. Me encontró mi amigo el Colo, me dice, te llevo, dale, vamos. Pasa que estuve en el depto hablando, estuve chamullando. Se me fue la hora, che.
1: Qué va. Vamos a tener que cambiar nomás de locutor porque mira la verdad que ahí no arranca todavía. Por favor. Da vuelta, da vuelta.
0: Sí,
1: es una carroza, va, viene.
0: Qué sovidente.
1: Siempre tarde, siempre tarde.
0: Sí, bueno, sí.
1: Ahí el programa en vez de tener 2 horas, tiene 1 hora 40. Bueno. Porque ese toma sus 20 minutos. Vamos a cambiar nomás de emisora.
0: Sí,
1: vamos.
0: Sí, sí.
1: Vamos a otro programa.
0: Sí, pa.
1: Esto no está por andar así.
0: No, no va, no va
1: no
0: a andar.
1: No va ni para atrás ni para adelante. No, ya me cansé.
0: Yo sí que me trajo el Colo. Llegaba a tomar el bondi y no llegaba. No, lo perdí. Le vi el culito que se iba a echar el bondi. Y me encontró el Colo, menos mal. Gracias al Colo. Saludos para el Colo. Le manda saludos, maestro. Sí, sí, a usted y a toda la, a todo el menjunje, me dice. Mandar el saludo a todo el menjunje ese que vos tenías allá. Puesta al aire, musicalización. Uy, me cansé de verdad. Bueno, ahí estamos. Llegamos. Pensé que no llegaba, pensé que no iba. Ya pegó un faltazo, ¿eh? Ya iba un grabadation. Nico DJ, puesta al aire y musicalización. Qué bárbaro, ¿no? Qué bárbaro.
2: Sí,
0: es verdad, eso es verdad. Muy, muy, muy, muy.
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4: Bendiguita.
0: ¡Gracias!
5: Rey de la jungla, rey de la jungla, ya estamos en vivo a bueno. Través del aire 98.1, Radio DJ Merlo. Acá estamos con todo el poder de la radio. ¡Arranca, Gaby!
0: Casi no llego, che.
6: Música de todo sin dejar.
0: Se me fue la hora.
6: De cumbia
0: rock. Estaba en el dedo mirando un poquito de Weather Channel, toda esa gilada y se me fue.
7: Buenas noches, animal Gaby Ríos. Muy buenas tardes, noche a toda la manada. Saludos, Nico y Jay.
0: Qué una oscuridad tremenda, viejo.
7: Desde la lejanía, Flotito, desde Carlos Tejedor, un abrazo enorme.
0: Muchas gracias.
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0: Vamos, la primera.
8: ¿Cómo anda, Gaby Río? Habla Daniel de la CIA Salud Patagonia, Argentina, de Cono Sur. ¿Cómo andas, Gabito? De vuelta, che, vos sabés que soy tu, como vos me bautizaste, tu hijo prodigio, que siempre vuelve. ¿Cómo andas, Gaby?
0: El niño prodigio, sí,
8: hi,
0: sí.
8: Chino, hi.
0: Saludos para mi amigo Gustavo Juárez, che, que va. Gustavito, mil disculpas, papá. Saludos para mi amigo Gustavo Juárez. Está renegando por culpa mía, la...
9: 11-54-20-97-06.
2: muy, muy bien.
9: Como dice el Gaby de Río, pará, Carlitos Vargas.
10: Señores.
9: Buenas tardes, buenas tardes, buenas tardes. Tarde noche, ¿no? Tarde noche. Acá te saluda Carlitos Vargas de Río Gallego. Una tarde noche bastante fresquita. También acá escuchándose la Chopa de Gama. Y un saludo para Vivi, para Betty, para Fernando, para Juancito, para el Ninja, solito para el abuelito Juan José, y solito para quien te habla, Carlitos Vargas, y aparte de todas las chicas, que hace Maxi Marconi.
2: Gracias.
9: Y un saludo para el amigo Nico DJ que está en la consola. ¡Yuhu! ¡Vamos, che!
0: ¡Pará, loco!
8: Che, Gabito, una pregunta. ¿Salí saliendo allá la FM Gaberrío allá en California? ¿Cómo era la... Vos estabas comunicado con California, ¿te acordás? Con todo el mundo, estás comunicado con todo el mundo.
0: Sí, sí.
8: Así le mando un saludo a Nicole, mi esposa.
0: Sí, papá. Estamos en California con mi amigo, está Agusti, en Ohio, estamos en Tampa, New York, estamos en Miami, estamos en Antigua Guatemala, estamos en Colombia, estamos en Uruguay. Estamos cruzando el charco en España, en Andorra también, le mandamos un abrazo enorme para ellos. Estamos en toda la República Argentina, en Chile, también nos escuchan allá en Puerto Natales, un abrazo enorme para todos ellos. Para la gente de Río Turbio, para nuestra gran... Hay una gran niña de la suerte, que es Marce, la chica de la agencia de Quiniela de Río Turbio, una morena divina, doncella bella mezcla de diosa y pantera. Sí, así nomás te lo digo, es la criatura casi, casi perfecta, casi, ¿sí? Porque le faltarían unos billetes y ya estaría la perfecta.
11: Hola, buenas noches, Gaby, Nico y equipo. Acá Luis Mellá por la 98.1, Radio de Melo, vamos a tope de gama, vamos, que hoy es el último día de ñoqui, día de político. Bueno, Gaby, te hacemos el aguante, sí. Llegaste ahí sobre el pucho, qué sí, vale, a salir más antes, Gaby, dejaste joder. Sí,
0: pero me pongo a conversar. Dale.
11: Bueno, te hacemos el aguante, saludos para toda la después manada, y acá estamos, irme junto al pueblo, como dice Crónica, con vos acá. Dale, papacho. Buena música como siempre.
0: Che, sabés que yo quiero salir temprano, pero a veces me quedo conversando con uno, con otro. Bajo y está Doña Sara, y Doña Sara me dice, ay, Graviel, ¿viste? Y me empiezan a chusmear y yo, ¿qué va a hacer?
12: En la Bulash me dicen que no está saliendo, y en
0: ¿a dónde?
12: Corriente tampoco.
0: Sí.
12: En claro. Arce.
0: Sí. Está mi amigo Cali Sánchez, pa, y estamos en la Bulash de Córdoba. Sí, señor. Fíjese que... Cambie de puntero. Cambie de puntero. Ay, Dios mío. Los Dragones. Soñé, se llama la canción para comenzar esta noche maravillosa, 29 de septiembre, día de ñoquis. Último martes del mes de septiembre.

0: cumbia del sur, mis hermanos. Tremenda.
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0: Los dragones. Bueno, te cuento cómo fue anoche. Anoche jugamos un minguito cortito y estos son los ganadores de anoche. Les cuento así. La primera línea ganadora fue la línea del 37 para Juan de Gallegos, que se llevó 15.000 pesitos. La segunda línea ganadora fue la línea del 15 para Nelson Lunda, se llevó 5.000 mangurullú. Tercera línea ganadora fue la línea del 34 para Vilma de Salta, 5.000. Cuarta línea ganadora fue la línea del 4 para Walter Serga, que se llevó 5.000 mangurullú. Esta noche me quedan los últimos 6 números para jugar. Últimos 6 números, que son el 5, 9, 15, 20, 26 y 41. Eso es todo lo que me queda para esta noche. Los que tengan ganas de jugar me avisan, me dicen, mirá el Ariel, te ganan un carajo de jugar. Pero bueno, vamos a jugar igual. Así que 6 últimas líneas, 5, 9, 15, 20, 26 y 41, y chau

la cumbia de Teotihuacán. Teotihuacán. Teotihuacán. Ahora bien. Alberto Largo se lleva dos.

sabor, sabor. Esto es muy peruano, ¿no? Sí, es peruano. ¿Eh?

0: San Clemente todo el año.
1: Buenas noches, Gaby.
2: Buenas noches.
1: 13 grados la temperatura en San Clemente, 80 el porcentaje de la humedad.
2: Ah, muy bien,
1: el viento soplando del sudoeste a 22 kilómetros por hora. El cielo está parcialmente nublado y en este momento no llueve. 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

0: hoy estoy súper internacional, papi. Hasta me voy a poner una marimba ahora. Que se pudra todo, viejo. Prepárese una marimba, Nico. Sí, por favor.
1: Ponele en dos veces y un paquetito.
0: Listo, listo. Buenas noches.
2: Hola, Gaby. Como linda la música. ¿Me puedes pasar un tema acá para mi señora? Que sí. Un saludo para mi hijo, mi nuera, mi nieto. Y anotame el 41. Anotame el 41, ahí te deposito con el otro número ahora.
0: Recién se fue. Recién. Tenés el 5, el 9, el 15 y el 26. Pásame papel.

0: la cumbia zambuesana, la llego Joana.
1: ¿Qué viene haciendo footing o qué?
2: Me
1: estoy
2: haciendo masaje.
1: ¿Qué, eso es un aparato para masajear?
2: Sí.
1: ¿En serio?
2: Sí, me duele mucho, estoy recontracturada.
1: Está muy contracturada. ¿Qué le pegan o qué? No, no, no.
2: No, se ve que dormí.
1: Lo denuncio, yo quiero que lo denuncie.
2: Se ve que dormí con la almohada mal.
1: Ajá.
2: Ah, la mierda.
1: ¿Qué, pero yo no estoy? No, porque después el otro va a decir que yo la pellizco.
2: Ah.
1: ¿Qué es un aparato que masajea? ¿Es eso?
2: Sí.
1: Pues un almohadón, mire, yo vine a dormir este. ¿Cómo anda? A pesar de la contractura.
2: Bien, por suerte.
1: ¿Qué le hace doler o qué?
2: No, capaz que no.
1: ¿Qué? ¿Pero sí le hace doler o no?
2: Sí, mucho.
1: Ah, no. Sáqueme eso de acá urgente, por favor. ¡Oh, atata, ñame, güey! A tope de gama, viejo. A ver qué más dicen. A ver, buenas noches. Buenas noches.
3: Gaby,
1: señor.
3: Si va a poner marimba,
1: sí,
3: que es el instrumento típico nacional de Guatemala, le sugiero el tema Juventud Antigüeña, ¿eh? ¿Puede ser?
1: Puede ser.
3: Puede ser por la marimba antigua o la marimba Chapinlandia, cualquiera. Ajá. De las dos.
1: Ahí está, bueno, ahí vamos, ahí va, está buscando ya don Aprecuación.
4: Bueno, anotame el 15.
1: 15.
4: Anotame el 15, Gaby.
1: Ahí está.
4: Ahí te posito con el otro número que... Para
1: José Luis.
4: Ahí te arreglo con el otro número.
1: Diga
4: que
1: ya.
4: Te debo de...
1: Ahí está.
4: Para el Día de la Madre.
1: Ya te van a pasar un alias. Mirá que este es otro alias, ¿eh? Presta atención lo que vas a hacer. Presta atención, papá.
5: Buenas noches, Gaby Río. Y todas las personas que te rodean ahí en la radio. Buenas noches.
1: Muchas gracias.
5: ¿Compraste la bola de lomo de cerdo, como te dije, para comer hamburguesa y salchicha?
1: No.
5: No la compraste.
1: No, y ya...
5: Cuando llegan las 12 de la noche, la 1 de la mañana, las 2 de la mañana,
1: claro,
5: vas a hacer un bife a la plancha, tomatito, un pancito,
1: sí,
5: y listo. Pero... si quieres comer una fruta, come.
1: Ahí está, sí.
5: Pero es el pasano.
1: Ah, sí, voy a hacer eso.
5: Bueno,
1: bueno,
5: y
1: voy
5: si
1: a hacer...
5: no, compramos medio un kilo de cuadrada para hacer milanesa y la hacer un bife a la plancha. Más sano.
1: Voy
5: no
1: a hacer...
5: salchicha ni hamburguesa.
1: Ajá, pero...
5: Dale.
1: Che, pero
5: haceme eso, caso, pero, vas a comer mejor.
1: Bueno,
5: dale.
1: Gracias, Esteban, muy buen consejo. Pero, ¿viste que la salchicha viene en el paquetito? Vos la ponés en el freezer y la hacés contra la pared y se despega. Yo la otra vez compré unas carnes. Me compré medio kilo de cuadril. Eran dos churrascos, finos, me los compré. Quería hacer eso en la plancha. ¿Qué le pegué contra la pared? No. Lo tuve que meter al agua, de verdad, porque no. ¿Por qué me suceden esas cosas?
2: No soy... puede ser tan...
1: Y pero estoy solo.
2: Tan...
1: Ahora estoy solo. Antes cuando...
2: Taburongo.
1: Sí, eso.
2: Cuando usted hace eso, que va, sí, a poner carne al freezer,
1: ajá,
2: cómprele los separadores de los fiambres.
1: ¿Cuál? El...
2: El pelito finito ese.
1: El tipo film, ¿no?
2: Claro.
1: Ajá.
2: Pone un churrasco, un papelito. Entonces cuando se congela, tira el papelito y sale el churrasco.
1: Ah, como la hamburguesa, digamos,
2: claro,
1: el mismo sistema. No, ¿sabes que no había pensado eso nunca? Yo compro la salchicha más fácil.
6: Sí, Gaby, yo bailando en el medio de la pista, haciendo la vueltita, la vueltita, la vueltita.
1: No, no, no vas a hacer...
6: Bailando, Gaby, este sábado voy, ¿eh? No me lo pierdo por nada.
1: Bueno,
6: el centro de jubilado de San Clemente, de la 16.
1: Ahí está, 9 y 16. Va a estar mi amiga Mirta en el centro de la pista. No saben lo que baila esta criatura, por Dios.
7: Hola, Gaby, ¿cómo estás? Para mí que voy a tomar la opción de venir a escucharte a la noche.
1: ¿Por qué?
7: En este llego un poquito más temprano, ¿viste?
1: Ah,
7: que
1: bien.
7: Llegar a las 8 de la mañana, ¿viste? Molestar a la doña Emilce.
1: Ah, mirá.
7: Aparte, hasta ahora ya vengo con todito mi hijo, ¿viste? Entonces mi mamá queda contenta.
1: Ah, mirá.
7: Dice, bueno, un montón de bichos, Gaby, acá, ¿eh? No se puede, no sé, así, no. ¿Viste que el ser humano, si no se queja por algo,
1: sí,
7: no eres ser humano? Así que bueno.
1: Es verdad.
7: Acá
1: es.
7: Escuchándote nuevamente, ya la segunda etapa.
1: Gracias, Meli. Un beso enorme. Saludos para... la amiga Emilce, le trajiste todos los nietos con... Oh, se fueron todos los pendejos, no lo aguanto.
8: Buenas noches, Gaby Río. Una consulta, ¿tenés el número y ese de Joana, que es del tema del casino? ¿Me lo pasarías?
1: Ahí te pasamos, ma. Ahí te pasamos la amiga Joana. Creo que está en el estado, pero ahí te lo pasamos.
4: Gaby, ¿me puedes decir cuánto estaba el número? Porque no me acuerdo cuánto que estaba el número, no lo escuché recién.
1: Este está 1500, pa. 1500 vale 1500. De lunes a jueves 1500. Vale 1500. Los viernes vale 3000. Y los grandes, que hacemos uno por mes, a veces, ese vale 20.000 pesitos. Porque hay 400 grandes, 400.000 grandes hay ahí. Guarda con ese, Juventud Antigüeña, la marimba de los hermanos Hurtado, la música para mi amigo Elmer Papa.
9: Ay, ese tema, capaz pongo un poco de jabón en polvo en la boca.

0: hablan. Y las palmas arriba, Abel. Todas las manitos. A ver los santigüeños. Esas damas, por favor. La vueltita, la vueltita, la vueltita, la vueltita. Una vez más. Arriba, arriba. Escucha cómo suena la marimba, papá.
1: Hola, Gaby, ¿cómo estás? Te mando un saludo de Itatí. Soy Mercy, la hermana de Elisa.
0: Hola, Mercy.
1: Eli Piris.
0: ¿Cómo estás, ¿cómo estás, Mercy, cuñado? ¿Todo bien? ¿Cómo estás? ¿Qué se cuenta? ¿Cómo está la hermana?
2: Muy fuerte. Hola, hola, Gaby. ¿Cómo va? ¿Qué tal? Acá te estoy escuchando por
0: ¿cómo
2: la
0: abandonaste,
2: app, en la fmgabrio.com, tomando unos mates
0: ¿por
2: recién.
0: ¿Por qué me abandonaste?
2: Tarde, ya tarde para los mates, pero bueno, ya van a ser mate y merienda y cena va a ser.
0: Ah, bueno, está bien. Está
2: y
0: bien.
2: Bueno, te escucho siempre, Gaby. No estoy mensajeando porque, bueno, te escucho con el auricular nomás. Bendiciones para todos. Acá la Julia de Rivera, en el fuego. Besos.
0: Ahí está. ¿Por qué, mami, me abandonás así? No me hagas esto, por favor.
3: Horrible esa música.
0: Pero es de la antigua Guatemala, ¿eh?
4: Gracias, Gaby. Ahí estamos en contacto y no te he mandado mensaje desde Las Heras, nada. Porque ahora estoy en Caleta, no estamos subiendo a trabajar, ¿viste? Pero igual, un bendecido día y buenas noches.
0: Bueno, muchas gracias. Saludo para la niña Patri. Gracias, Patri.
5: Hola, Gaby, buenas noches,
0: buenas noches. Saludos, mi hermano.
5: A toda la manada. Al ninja Mauri, a Carlito Vargas, a Horacio, a Varga, a Grosso, a Graciela, a Alfredo, a todo, a Randy, acá llegando. Está llovinando constantemente y se ha puesto frío. Después de 40 grados, la temperatura bajó mal. Pero anoche fue una tormenta tremenda a las orillas, digamos, lo que es Molde, Rosario Lerma, toda esa zona. Hecho desastre el agua. Pero acá llovió tranquilo, macho. Llovió anoche un poco lluvia, ahora todo el día, a la mañana viento y mirá ahora vos. Se largó el agua.
0: Qué vado, papá.
5: Así que, pero bueno, bien. Así que bueno, dale, Gaby, un gran abrazo a todos. Tengan buenas noches.
2: Está bueno que empiece esta tarde, Gaby, porque así se pasa más rápido el programa y no las pavadas.
0: Ah, mira.
6: Ese tema de Juventud Antigüeña lo usan en el Estadio Pensativo, donde juega el equipo de Antigua GFC como local, cada vez que el equipo entra al campo de juego. Qué por bueno. Eso le pedí ese tema.
0: Ah, mira.
6: Muy conocido, para.
0: Ah, mirá. Genumina, mami. Para todas las chicas paraguayas, las chicas norteñas, litoraleñas, de sangre guaraní. Ay, ay, ay. Tráeme la galopera que yo quiero tirar. Ay, Dios. Las chicas más fieles del mundo, consideradas por el libro Récord de Guinness, las chicas paraguayas, ¿verdad? Merce Medina. Oh, Merce Medina. Las correntinas, otras chicas muy. Ahí está Mercy, que no me deja mentir. Fieles como nadie en el mundo, no le falles. No le vayas a fallar, porque te abren directamente con un campeón así. ¡Sunilda! ¡Ay, galopera! Ponete la dama Juanita en la cabeza y bailá. Ponete la Opoí. ¡Oh, era Opoí! No me haga desear, por favor. Ahí está Betita también, Silvia Trevisan. ¡Ay, Dios! Que se pongan ya el ahogo ahí. ¡Opa, la la! Hay chicas paraguayas que cinco se ponen arriba. ¿De verdad? Sí, hay más. He visto chicas más grandes que hasta 10 se bancan. Sí. se ponen primero una botella, después la otra, hasta 10 bancan. No sé si hay más, hay gente que ha bancado más, pero hasta 10 no hay nada. Y bailan con una agilidad, hermano. ¡Fo! ¿No vieron ustedes? Yo fui a un montón de shows donde bailaban la galopera. Después hay otras canciones también que bailan con la... Sí, pa, no sabés, son tremendas, tremendas las bailarinas de con el Opoí y todo el merenzunte. Papá.
3: Hola, Gaby, buenas noches para todos.
0: Buenas noches.
3: Toda la manada, buenas noches para el DJ. Un capo el DJ.
0: Ahí está.
3: ¿Qué te iba a decir? Mándame qué número hay para hoy.
0: Ya está.
3: A ver si sumamos algo.
0: Ajá.
3: Anda mandando la planilla o cantáis en la radio qué número te quedan disponibles.
0: Escucha. 5, 9, 15 y 26. 5, 9, 15 y 26 y chau picha.
3: Y le metemos.
0: Bueno.
3: Le metemos bala.
0: Ajá.
3: Dale, bueno. Dale, querido.
0: Esta canción se llama Tren Lechero. Ajá. Escucha. Tren Lechero. Así se llama la canción. Escucha. Hace. Escucha ahí. Ahí va saliendo el tren. Agarra velocidad, ¿eh? ¡Oh! Ya me siento.

0: sí, sí.
1: ¡Boludo!
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0: ¡Chucuchú! ¿Quién es el tren lechero? ¡Aña me muere! ¡Ellos mira se lo! ¡Se tu patusal! ¡Se aguareco! ¡Vete y acolchado el tigre!

0: Patroclo, subamos para...
1: ¿Qué tal, Gaby? ¿Cómo estás? ¿Corriendo? Bueno, yo también. Recién llego del colegio.
0: Sí.
1: Así que corriendo como vos.
0: Casi no llego.
1: Quería contarte que no sé si voy a ir al centro de jubilados, porque viste que hay un festejo grande acá en San Clemente. Creo que es la Plaza de las Banderas. El próximo sábado,
0: sí,
1: a partir de las 8 de la noche, creo que arrancan todos los conjuntos a tocar acá,
0: sí, me parece,
1: festejando el día de la primavera.
0: Se
1: van a haber kermeses, van a haber
0: por el tiempo,
1: puestitos, todo así para comer, para venta.
0: Andar,
1: y bueno, y van a venir un par de conjuntos,
0: sí,
1: que ya anunciaron.
0: Ajá.
1: El próximo sábado 3. Así que me voy a tener que decidir si voy al centro de jubilado o si voy al evento ese de la primavera. Así que vamos a ver cómo se comporta el tiempo.
0: Un consejo, andar jubilado porque va a llover. De verdad te digo, Hay alerta anaranjada, amarilla, verde, todo. Hasta sapo dice que van a caer. Fíjate, mamá, andar al centro de jubilado. Asegúrate eso. Anda a ver. Sí. Y sí, mami. No me haga puchero. No me haga montoncito.
2: Qué asadiada se hizo la amiga Sunilda hoy, Mamá, hoy o cuando fuera, no sé.
0: Ajá.
2: Pero viste lo que era esa parrilla, Gaby.
0: Sí.
2: Mamá querida.
0: Hermosa parrilla tiene la.
2: Qué lindo, Muy lindo que hagan asado así las mujeres.
0: Sí, sí, sí.
2: No son todas las que hacen asado, son pocas.
0: Son muy poquitas, ¿no? Pero tiene una parrilla hermosa. Vamos a Bolivia ahora, mira. Para todas las cholis. Qué hermosura son las cholis, papá. Ese baile que tienen las cholis me encanta. Y después los muchachos tienen cascabeles, todo. Para los amigos de la colectividad. Yo creo que estamos con el amigo Tastaca. La gente de Picante, ahora viene un tema de Picante. Para Yuse, le mandamos un abrazo. Para toda la colectividad boliviana.

0: Bueno, dame lo que queda, todos los números que quedan ahí, pasame.
1: Listo.
0: Y dividimos con Cele, con Cele y Pachi.
1: Ahí está.
0: Bueno. ¿Tres números quedan? ¿O más? No importa. Vos pasame.
1: Cuatro.
0: Pasame el alias y decime qué número. Y dividimos, cualquiera, pasarle para Cele y para mí.
1: Ahí está. Cele,
0: dale.
1: El 5.
0: Quedamos así, en frecuencia.
1: Ricardo, el 9. Claro, pero no, quedaban 3, 5, 9 y 26. Y Cele, el 9 para Ricardo y el 26 para Cele. ¿Así está bien? Tres números quedan, ¿eh? 5, 9 y 26. 5, 9 y 26. Y lo jugamos esta noche, urgentemente, papacho. Ahí está. 5 para Cele, 9 para Ricardo y 26 para Cele. ¿Está bien, Ricardito, así o no? Haceme arrancar ese camión, por favor, papi. Ay, ay, ay, Yuye Yara, dijo mi amiga la Merchu. 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Mi amigo Dani Contreras. Si no me llega a mandar un mensaje Dani Contreras hoy, lo defenestro.

0: Daniel Contreras, Daniel Contreras. Ah, ya, ya, ya, ya, ya.
1: Javi, perfecto, perfecto, bien hecho, está, está, de 10.
0: Muy bien.
1: Ahí ya le comunico a Cele. Gracias, querido. Un abrazo grande.
0: Abrazo, papá.
1: Gaby, ¿le pasas a Cele el para que entre a YouTube?
0: Ajá.
1: Por favor.
0: ¿Cómo no? Pero que me mande
1: así
0: un mensaje.
1: Así escucha el... ve el bingo.
0: Dale, papá.
1: Este, fíjate, si podés, por favor.
0: Que me mande
1: un mensaje. Y si no, sí, vos tenés, creo que está el número de ella ahí.
0: Sí, yo creo que está, pero...
1: Preguntale a Nico, Nico sabe. Viste que Nico esconde todo.
0: Hija de...
1: Nico tiene todo. Entonces, ¿viste el Volvo? Y fom, fom, él tiene todo escondido.
0: Todo, todo, todo. Si
1: él
0: no...
1: tiene, no sé si tiene un el mostrador que tiene. Él tiene, él tiene una heladera donde guarda todo, congela. Ya. Este Nico, ¿verdad?
0: Qué malo, viejo. Me tiene...
2: ahí te anotame otro, otro número que más rabia te dé.
0: No
2: te ahí te no transferí te el que te encargué el 15 y anotame otro. Y ahí te mandé el comprobante del otro número para el nocturno, para el Día de la Madre.
0: Ajá. No, pero tenés, te quedó el 15 nada más, ¿eh? El 15. El 15 nada más te quedó para esta noche. El 15. Y para el Día de la Madre, ahí está. José Luis de Gallegos. Ahí está, y ya llegó tu ticket, papi. Perfecto.
3: Ya están haciendo chucuchú, negro. Chucuchú, chuchuá, chuchuá.
0: Chuchuá.
4: Hola, Gaby, ¿cómo estás? Quería mandar saludos para todos los hinchas de Boca que están más agrandados que carpa de gitano. Y bueno, acá desde Itatí, tomando mate, Gaby, con la suegra Milce, con mi esposa Melina, somos toda la misma familia, ¿viste? Medio
5: que Gaby de Boca.
4: Nosotros representamos a la localidad, fieles oyentes, mañana y tarde, ¿qué tal? Para no tenemos nada que hacer, ¿viste? Un saludo grande.
0: Y está muy bien, me gusta eso. Tipo Adán y Eva. Tipo Adán y Eva. Muy bien, muy bien. Ahí vas a ver qué más.
6: Hola, buenas noches, señor Gaby Río. Espero que esté todo bien usted y toda su gente, cual yo los escucho siempre. Y
0: buenas noches.
6: Y me divierten.
0: ¿De verdad?
6: Esos que bailan, ese tipo de música de Bolivia, son los caporales.
0: No, no, tenés varios, tenés varios. No solamente son los caporales, sino son los tincus, los caporales, y hay otro más. Tincus, caporales y... morenada, no, no, no. Tincus, caporales, A ver, si estás escuchando a mi amiga... Juli de Río Grande me va a decir, están los tincus, los caporales y hay otro más, son tres. Sí es el autóctono de los caporales, pero son los tincus también, bailan, pero no me acuerdo cómo se llama el otro. Ahí me va a decir mi amiga, porque ella bailaba en unos tincus, en unos caporales también, ella bailaba. Oh, mi amigo Chapita. Reinaldo no me va a mandar nunca, nunca, nunca, ¿eh?
6: Perdón, no te dije quién soy. Soy Manolo de Moreno.
0: Manolo, ¿dónde me estás escuchando, Manolito? En 102.9 estamos.
7: Vos sabés, Gaby, que yo me fui a un centro de jubilados que había en Longchamps, sí, que hay en Longchamps,
0: sí.
7: La Soñada.
0: Ajá.
7: Una casa quinta muy grande,
0: sí,
7: donde se hacen eventos de casamientos, cumpleaños. Grandísimo. Y al final del show, de pasar todo el día, desde el entramos a desayunando y almorzamos, merendamos y después bailamos. O sea, que pasar todo el día. Había piletas, todo. Al final del show, una chica bailaba, una paraguaya, bailaba Pájaro Campana.
0: Mi amor.
7: Con la botella en la mano, en la cabeza.
0: En la cabeza, sí, sí.
7: Y vos sabés que se bajaba hasta el piso con la cabeza, con la botella en la cabeza.
0: Oh,
7: bajaba hasta el piso y volvía a subir.
0: Ajá.
7: Era increíble, no se podía creer. Sí, y al último, sí, bueno, sacó la botella de la cabeza, porque si no era como que
0: sí,
7: estaba
0: sí
7: pegada.
0: Claro, claro.
7: Con algo.
0: Mi amor.
7: Y no. bailó hermosísimo ese baile. Es hermoso, pájaro campana con la botella siempre sobre la cabeza. Qué hermoso. Hermoso, hermoso, hermoso. De principio a fin.
0: Mirá vos, qué lindo, ¿eh? Sí, ya lo dice el libro Récord de Guinness, que las chicas del norte, las chicas paraguayas, entre ellas están las correntinas, las formoseñas, las chaqueñas. Hay parte de Santiago, Salta y Tucumán también, que dicen ser las mujeres más fieles del mundo. Si tú le fallas, te abren como campera. ¡Ay, Sunilda! ¡O sirle a ti! ¡O sirle a mi sirenita! ¡Charco! ¡Vete y cubre escama, tigre león!
5: Ahí lo tenés, al pelotudo. ¡Ay, Dios! No,
0: ¿por qué? Así dice el libro de Rick, de
8: Gaby, ¿cómo es que se llama el muchacho de California que está a cargo de la radio de California, la R? Me pasás el diario así, le digo a mi chica que lo sintonice para mandar. Le quiero dedicar el tema Melody de Elvis Presley.
0: Que es otra frecuencia allá en California. Creo que es 96.1 Radio del Sol. 96.1. Así es.
9: Buenas noches, Gaby. Soy Faustina de Itatí. Le quiero saludar a mi seño Susana, ya que es el día del director.
0: Ah, mira.
9: Le quiero mucho.

0: Gaby, ¿usted alguna vez anduvo por Bolivia? Porque decirle a una persona cholo suena despectivo, ¿eh?
1: Las
0: Y
1: cholis.
0: más de un extranjero.
1: No, las cholis.
0: ¿Cómo es la situación suya ahí?
1: Son las cholis, le dicen las cholis. Son las cholitas. Las cholitas son las que bailan. Yo he ido a los bailes, son las cholitas. Y después están los caporales, los tincus. Hay otro más, pero no me acuerdo. No me acuerdo cómo se llama. Yo he ido a muchas fiestas, Charlie, de la colectividad boliviana, con el amigo López Meneses. No, no, he andado por rincones que usted no imagina.
2: Hola Gabriel, ¿cómo estás? Estoy pidiendo la página porque se cae nomás tu app.
1: ¿Por qué se cae, mami? No puede ser. A ver, vamos a probar, vamos a probar. Pásame el teléfono, a ver, vamos a probar acá en vivo. Para mostrarle a la amiga de la señorita Choque que no, no puede ser. Está andando muy bien. A ver, vamos a probar. Si se cae, acá mismo le rompemos la cabeza a este loco. A ver. A ver. Ahí está, a ver. Ajá.
0: ¿Qué se cae, mami? No puede ser. A ver, vamos a probar. Vamos
1: ¿Viste? Ahí está. Tenemos un delay. Pero no, no se cae, mami. Es muy, muy, muy difícil que se caiga. Ahora porque está todo nuevo. Todo nuevo. Si se cae, se le van a caer los dientes. ¿Eh? Así no.
3: Hola, hola Gaby, muy buenas noches
1: Buenas
3: Gaby.
1: noches.
3: ¿Cómo estás Gaby, querido? Buenas noches para vos, para toda la manada. Buenas noches, DJ Nico. Mucho frío por acá, Gaby, en la costa. Mucho viento, mucha lluvia. Ya demasiado. Gaby, gigante abrazo. Saludo para el señor Rubén de Morón. Y sí, por acá, por la costa de Miramar, se usa mucho la parrilla. Se usa mucho la parrilla. Somos de consumir mucho asado,
1: Ah,
3: Gaby.
1: mira qué lindo.
3: Gigante abrazo para el hombre. Gigante abrazo para vos también, Gaby, querido. Te escucho de acá, de la costa, Miramar. ¿Quién tiene el placer de saludarte, como siempre, Gaby? El tipazo
1: El
3: Nieva.
1: tipazo Nieva, gracias, papá.
4: Yo te he transferido para dos números, Gaby, para esta noche. Yo te he encargado el 15 y después te transferí para otro, pero bueno.
1: Ah.
4: Te transferí para dos números.
1: Y bueno, lo dejamos para mañana. Decime qué número querés mañana. Menos ya no está. El 8, 18, 30 y 50 ya no están. Elegiste uno, pa. Porque vos. Y faltaría. ¿Cómo? ¿Qué pasó? ¿Qué pasó? Diga, diga.
2: No llegó el ticket, José
1: José
2: Luis,
1: Luis.
2: de el vinguito de hoy.
1: ¿De los pequeños? Ah, ahí está. Acordate de mandar el ticket, papá,
2: El
1: por favor.
2: comprobante,
1: El
2: por favor.
1: comprobante, por favor, por favor.
5: Saludo, amigo Gaby Ríos, acá en Santa Cruz, está hermoso el día.
1: Ajá.
5: Hola, Gaby Ríos, ¿cómo estás, hermano? ¿Todo bien?
1: Maestro.
5: Acá estamos en Río Gallegos.
1: ¿Y?
5: Salí con una chica de Santa Cruz, la Sierra, Bolivia. Hermosa mujer, la verdad. Hermosa mujer, así que si podés pasarme Mina Chay, pasame ese tema, Mina Chay,
1: Ajá.
5: de los Jarcas. Aguante Boca, Gaby. ¿Cuándo juega River la Copa Argentina o la Sudamericana?
1: No, no sé, ¿sabe que no sé? No. ¿Será que juego o no? Me está mintiendo. Ey, ¿por qué me haces esto? Mina Chay, ahora buscamos Mina Chay para el muchacho, vamos.
6: Hola Gaby, buenas noches. Ay, ¿por qué empiezo a hablar y me ahogo? Empiezo a toser.
1: ¿Por qué?
6: Mira esos ñoques que he hecho. De esas bandejas, hoy me salieron cinco bandejitas, bandejotas, mejor dicho.
1: Ajá.
6: Y ahí está ya el hecho, listo para almorzar esos ñoques. Así que bueno, Gaby. Saludos a Oscar Grosso, a Martín del 28, al amigo Anónimo, a Gustavito del 28, a Sandy, a Prado, a Mauri, a Ninja, ay, de qué más me estoy olvidando. Del patrón, de la nona, Alfredo, Gracielita, Silvia Alejandra, Silvia Trevisan, Vale, Vilma, Vivi, a la prima Isabelita, a la Eli Piris.